0: las 9 de la Qué Buena 92.9. ¿Cómo están? ¿Cómo están? ¿Cómo están? Se va el Brody. Regresa mañana a partir de las auténticas 6 de la tarde. Soy Fernando López. Soy arroba chinchefercho. Arroba chinchefercho. Chinchefercho. Te voy a acompañar de aquí y hasta las auténticas 7 de la tarde noche. A través de la Qué Buena 92.9. Oigan, quedamos. El Brody se los dijo. Si estaban y se apuntaron las 9 canciones que pasaron en las 9 de la Qué Buena 92.9, tenemos lana. Cada rola correcta te vamos a dar 50 pesos. Ahora sí que me hace falta la grapa. No, o sea, la grapa de... de esto, carnal. ¿Quién sabe? Ay, no puede ser. Bueno, te voy a buscar las rolas que cuentan para tu cuenta. ¡Qué vergüenza! ¡Qué asquerosidad! Son las 12. Aparte, no me sé la hora militar, no me sé las 13, las 14, las 15. Bueno, márcale. Cada canción correcta, la Qué Buena, te va a dar 50 pesos. 50 pesos. 55-5166-8929. 55-5166-8929. ¡Vamos al aire! ¡Buenas tardes, la Qué Buena! ¡Hola!
1: Hola, ¿qué suena? La Qué Buena 92.9.
0: ¡Eso! ¡Ay, corazón! ¿Cómo te llamas, mi amor?
1: Ángeles.
0: Ángeles, ¿de dónde llamas, Ángeles?
1: Del Álvaro Obregón.
0: Muy bien, corazón. ¿Tienes las 9 de la Qué Buena 92.9, Ángeles?
1: No, solo 2.
0: Ay, mi amor. Sería nada más 100 pesos, corazón. Y eso
1: pues
0: todavía.
1: Sí, lo que sea.
0: Y eso todavía. A ver si están correctas.
1: Estoy hablando y la verdad tenía mucha gente y solo puse atención en esas dos.
0: Porque, a ver, aguántame, no vayas a colgar. Si hay más banda que tengan todas, aguántame. Si otra persona no tiene nada, de una vez te lo llevarías tú. 55-5166-8929. 55-5166-8929. Márcale, si tienes más de las 9, te puedes llevar más lana. 55-5166-8929. Aguántame. Vamos con otra vez con Ángeles. Ángeles, buena tarde, ¿sigues ahí? Ángeles.
1: Sí.
0: ¿Cuáles son las rolas que tienes, mi amor?
1: Tengo Romeo Santos con El Malo.
0: Espérame, ¿tienes a Romeo Santos?
1: Ajá. Y la arrolladora con si las miradas mintieran.
0: No se llama así, amor. De nuevo, aguántame, Agüen. Vamos a la Agüendo. Gwen sale a las 11 de la mañana con las mijas, que le mando un besote. Bueno, hola, qué buena, hola.
2: Hola, buenas tardes.
0: ¿Cómo tienes que contestar, mi amor? Ay, corazón. Amor. ¿Cómo tienes que contestar, mi amor?
2: Aquí suena la Qué Buena 92.9.
0: ¡Eso! Mija, ¿tienes las rolas que cuentan para tu cuenta?
2: Tengo 6.
0: Venga, adelante.
2: Tu Boda de Oscar Maidón con Fuerza Régida. Con Otra, Caso. El Malo, Aventura. Ya Te Olvidé, Natanael Cano. Si las miradas mataran de la arrolladora. La Cama de Piedra, El Recodo. De Compas, Karim León. Y Por Enamorarme, Los Plebes.
0: Muy bien, son 8 canciones. Te faltó una. ¿No quieres checarle ahí cuál era, mi amor? No
2: recuerdo.
0: ¿Segura?
2: Segura.
0: Fueron 8 canciones por 50 pesos cada una. ¡Te llevas 400 pesos! Muchas felicidades, mi amor. Recuerden que a las 6 de la tarde todos los días vamos a tener nada más y nada menos que las 9 de la Qué Buena 92.9 y traen

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1: La temperatura.
2: ¡Ay! 20 grados centígrados.
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1: Buenas tardes, son las 6:40.

0: ¡Vámonos al aire! Estamos en el Cebao, se queda de la qué buena. Tú vas a proponer una rola y si la llamada número 2 te apoya con esa canción que tú propusiste primero, la dejamos completita. Se va, se llama Cebao, se queda de la qué buena. Buenas tardes, la qué buena, ¿quién habla?
1: Hola, ¿qué tal? Buenas tardes, Carlos.
0: Hola, guapo. ¿Qué canción pones al aire, carnal?
1: La de Mi Mayor Anhelo.
0: Ah, va. Cámara. Buena rola, ¿eh? Buena rola, Mi Mayor Anhelo. Gracias, carnal. Un abrazo. Si la siguiente llamada la apoya, se queda y nos vamos con Mi Mayor Anhelo de la banda MS. Bueno, ¿se va o se queda?
2: Hola, buenas tardes.
0: Buenas tardes, la qué buena.
2: Hola, aquí habla Fabián.
0: Fabián, ¿cómo se tiene que contestar, carnal?
2: Aquí suena la qué buena, 92.9.
0: ¿Se va o se queda Mi Mayor Anhelo?
2: Se va.
0: ¡Se va!
3: ¡Que te largue!
0: ¿Cuál ponemos al aire, carnal?
2: La de una de Pequeños Musical.
0: ¿Perdón? ¿Cuál?
2: La de...
0: Tú puedes, carnal. Concéntrate. ¿Cuál?
2: Ninguna de las dos.
0: Va, ninguna de las dos. Un abrazo, carnal. Buenas tardes. La que buena. Se va o se queda. Hola.
4: Bueno. ¿Suena la que buena?
0: Muy bien, mi amor. ¿Se va o se queda ninguna de las dos de Pequeños?
4: Se va.
0: Se va. ¿Cuál ponemos al aire?
4: La de Tus Mentiras de Moy Bobadilla.
0: ¡Ah! Buena rola, se están rifando. Temazo. Te mando un beso, mi amor. Temazo es el de Moy Bobadilla. Tus mentiras de Moy. Buenas tardes, 5551668929. ¿Se va o se queda? Bueno, la que buena.
5: Aquí suena la que buena, 93.9.
0: Eso, carnal. ¿Se va o se queda? Tus mentiras del Moy.
5: Se va.
0: Se va, caray. ¿Cuál ponemos al aire?
5: Ponemos la de Cabecita Dura.
0: Muy bien, ahí está, Cabecita Dura, un abrazo, carnal. 5551668929, 5551668929, la que buena, hola. ¿Se va o se queda la Cabecita Dura? Bueno, la que buena, hola. ¿Cómo se contesta, carnal? ¿Se va o se queda la Cabecita Dura? Hijo, carnal. Está sonando ahí la multilínea, 5551668929. ¿Se va o se queda? Buenas tardes, la que buena, hola.
6: Aquí suena la que buena, 92.9.
0: ¡Eso! Carnal, ¿cómo te llamas?
6: Gilberto.
0: Gil, ¿se va o se queda la Cabecita Dura?
6: Se va.
0: ¡Se va!
3: ¡Que te largue!
0: Carnal, ¿cuál propones?
6: El Amor de Su Vida de Grupo Firme y Grupo Frontera.
0: ¡Ah, caray! ¡Va, carnal! ¡Ya está! Ahí la propuesta. La
6: Dale
0: siguiente.
6: Chiche,
0: un abrazo, besito, carnal. El Amor de Su Vida. 5551668929. Se va o se queda. Buenas tardes. La que buena. Hola, hola. 55-5166-8929. Se va o se queda. El Amor de Su Vida. Se va o se queda. Y más adelante viene el miau de la que buena, ¿eh? Viene con boletos de la Arrolladora y viene con boletos del Tri de México. Se va o se queda el amor de su vida. Bueno,
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0: Eso, mi amor. Se va o se queda el amor de su vida.
7: Se queda.
0: Se queda. Muy bien. Un besito, mi amor. ¿Cómo te llamas?
7: Alma.
0: ¿De dónde llamas, Alma?
7: Iztapaluca.
0: ¿Y cómo se grita en Iztapaluca?
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0: La 6:50.

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1: Vámonos a la feria del boleto de la Qué Buena, una tras otra, carnal. ¿Quieres invitaciones para estar en los diferentes conciertos de la gran Ciudad de México? O hacemos con mucho gusto. Márcale 55 5166 8929 55 5166 8929. 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
1: 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Hago pausa y ¿sabes qué? Lo vamos a hacer con mucha información y regresamos con las 9 de la Qué Buena 92.9. Y hay billete, papá.
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1: Billete, papá. Apunta bien las canciones porque viene en la cuenta y las rolas que cuentan para tu cuenta en las 9 de la Qué Buena 92.9.
7: La temperatura
1: 22 grados centígrados.
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9: Francia dio un paso inédito en Europa al aprobar una ley que impedirá a los menores de 15 años crear cuentas en redes sociales, una medida con la que busca reforzar la protección de niños y adolescentes frente a los riesgos del entorno digital. Con la nueva norma, a partir del 1 de septiembre, los menores de 15 años no podrán abrir cuentas en aplicaciones como Facebook, TikTok, Snapchat o YouTube. Además, las plataformas deberán eliminar las cuentas existentes que incumplan con esta nueva disposición.
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9: El gobierno federal invertirá 181 mil millones de pesos para mejorar la infraestructura hospitalaria en el país. Se tiene contemplado realizar en los próximos 4 años 152 proyectos, entre ellos 50 hospitales nuevos, y llegar a superar las 106 mil camas hospitalarias. La presidenta Claudia Sheinbaum reiteró que se implementará el Servicio Universal de Salud para garantizar la atención en todas las instituciones de salud pública, sin importar si es o no derechohabiente.
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9: Con el programa Vida Plena Corazón Contento en la Ciudad de México se previnieron 147 casos de riesgo de suicidio y además se desplegaron 200 psicólogos y especialistas de la salud mental en más de 1,000 escuelas para llevar a cabo talleres, charlas y capacitaciones. Así lo informó la jefa de gobierno, Clara Brugada, quien adelantó que enviará al Congreso local una iniciativa para que se reconozca el bienestar emocional como un derecho humano y que las autoridades gubernamentales se hagan cargo de atender la salud mental.
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0: Salsa Cumbiando mañana.
1: Muchas gracias.
0: De nada. Mañana Salsa Cumbiando con el Mil Brodies. A las 5 de la tarde, no te lo pierdas. Mañana 5 de la tarde, La Pulpa y el Sabor de Salsa Cumbiando. ¿Cómo estás? Buenas noches. Son las 7:30, ya 7:31 de este martes, segundo día de semana. Hoy estamos viviendo el martes 21 de julio. Soy arroba chinchefercho y agradezco a toda la banda que me sigue en arroba chinchefercho en todas partes. Arroba chinchefercho. Ya viene el miau de la que buena. Viene el miau de la que buena. Felicidades, Alexis, que nos ganó el primer miau. Voy a subir. Renata. Y voy a subir una fotografía de cómo yo tengo aquí mi miau de la que buena para que tú lo juegues al minuto 52 de esta hora. Mientras, vamos a entregar dinero. Son las rolas que cuentan para tu cuenta. Si apuntaste las canciones, la que buena te da 50 pesos por cada canción. Márcale ahora 55-5166-8929. 55-5166-8929. A marcar. Solamente por marcar ganas. Buenas tardes, la que buena. Ya casi tardes, noches.
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0: Eso. ¿Cómo te llamas, corazón? Ay, corazón. Itzel, ¿de dónde marcas, amor?
2: De aquí, de la Venustiano Carranza.
0: Eso, ¿qué tal el clima? ¿Ya está lloviendo? ¿Todavía hay solecito? ¿O ya está cayendo la tarde, eh?
2: No, está perfecto.
0: Muy bien, amor.
2: Airecito, fresco.
0: Muy bien, así como tú ahorita estás saliendo al aire, mi amor, en toda la Ciudad de México y Estado de México, ¿eh?
2: Sí.
0: Estoy haciendo tiempo porque no tengo las... Es que alguien dejó mi programación aquí, pero sin grapa, o sea... Así como que llegaban y... ¡Ah, la chingada! Espérame, mientras, platícame de ti. ¿A qué te dedicas, amor?
2: Trabajo en un hospital.
0: ¿En cuál de todos? ¿Privado o de gobierno?
2: No, de gobierno, en el Hospital General de México.
0: ¡Gajo! ¡Muy bien! ¿Y cuál es tu especialidad, mi amor?
2: Administrativo.
3: Ah, o sea, puro cuento.
0: Tú eres la que maneja los billetes.
2: Bueno, fuera.
0: Muy bien, mi amor. Adelante. Adelante, corazón, con las rolas que cuentan para tu cuenta.
2: Ok, canción número uno es la canción de Huellas de Adolescente.
0: Salsa.
2: Ajá. Canción número dos de Andamos Ready de Los Tucanes de Tijuana. Canción número tres, Me Está Tirando el Rollo de...

0: Nostalgia.
1: La casetera, ¿ajá?
0: Canción 7, ¿sabes qué hora es? De banda Los Sebastianes.
1: Sí, la 7:33, ¿ajá? ¿Después?
0: Canción 8, como una novela de Cumbia Pedregal.
1: ¡Ajá!
0: Y canción número 9 de Echarme al Olvido de Grupo Cañaveral y La Joaquín.
1: ¡Sí! Muchas felicidades. ¿Cómo me dijiste que te llamas, amor?
0: Itzel.
1: Itzel, felicidades. Te llevas nada más y nada menos. A ver, déjame ver, soy locutor, no soy contador. Saludo para mi contadora.
0: No, ya
1: ves,
0: yo tampoco.
1: Son 9 canciones por 50 pesos cada una.
0: 500.
1: No, me. ¡450 pesos! Muy bien, mi amor.
0: Gracias.
1: Muchas felicidades a ti y a toda la banda que se dedica a los diferentes hospitales de la gran ciudad, ¿eh?
0: Muchísimas gracias.
1: ¿Cómo dicen las? Mande, mi amor, soy casado.
0: ¿Puedes complacer con una canción para mi bebé, por favor?
1: Sí, mi amor, ¿cuál quieres?
0: Bueno, hace ratito pedí la de Tus Mentiras de Boy Bobadilla, pero no ganó. Entonces aquí sigo dando lata por esa misma.
1: Yo siempre he dado lata por esa misma, pero es que luego no hace caso, luego sí, luego no.
2: Puro cuento.
1: ¿Y sabes qué?
0: Mande.
1: Ya sé, mi amor. No te preocupes, ahorita la ponemos de regreso del corte. Cuídate mucho, no cuelgues, hago pausa. Regreso. Oye, saludos para el gran Julio César, el gran Fossi y para su baby que se llama Yuridia. Saludos que vienen escuchando. Soy Fernando López, soy arroba chinchefercho y vamos a regresar con el miau de la que buena.
3: La temperatura
1: 22 grados centígrados.
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1: Buenas noches, son las 7:41. Estoy en arroba chinchefercho en todas partes, 7:41.
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2: De La Qué Buena. Es el gato que utilizamos y jugábamos cuando íbamos en la primaria, secundaria y así. Son las 7:44.
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0: 7:47, 7:47. Vámonos al miau.
1: ¡Miau!
0: Del miau de la que buena, que es el gato que jugábamos cuando éramos morros en la escuela.
1: No.
0: Esas dos rayas horizontales y dos verticales, y le ponías tache y le ponías ruedita y así te la llevabas. Ahora esos taches y esas rueditas van a ser los números del teclado numérico. Tú me vas a decir yo 1, yo 8, yo 6, tú 4, en 4 o en 5, porque es el que sigue, ¿no? Ya lo jugamos, ya me plancharon ese traje. ¡Vamos al aire! Buenas noches, la que buena.
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0: Qué hermosa voz,
2: Carnal, buenas noches.
0: No hablaba de la mía. Carnal, ¿sí me expliqué con las instrucciones del miau de la que buena? Cámara, ¿te arrancas o me arranco?
2: Yo me arranco.
0: Cámara.
2: 5.
0: 3.
2: 1.
0: 9. 4.
2: No caminaba ni se arrastraba. 8. El gato
0: volador. El gato volador. 2. Un abrazo, carnal. Qué bueno que ya le van agarrando la onda. Puedes volver a marcar, carnal.
3: Es cortito, pero bueno.
0: Tengo boletos para la Arrolladora y para el Tri de México. Vamos a dar otra llamada. Buenas tardes, noches, la que buena, hola. Bueno.
4: Buenas tardes, 92.9, la que buena.
0: Eso, mi amor. El orden de los factores no altera el producto. ¿Lista, mi amor? Espérame.
5: ¡Aguántame, Renata!
0: Te arrancas, tú eres hermosa, tú eres dama, arráncate, mi amor.
4: El 5.
0: Me arranco con el 1.
4: El 3.
0: 7.
4: El 6.
0: 4. Ya gané. Sí.
1: No.
0: Besos, amor, pues. Sí, mi amor, vuelve a marcar y con todo gusto, porque ahí tenemos otra llamada. Aguántame, que diga, márcame otra vez. Márcame al privado. Bueno, la que buena, hola.
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0: Eso, mi amor, ¿te arrancas?
6: Sí.
0: Adelante.
6: 3.
0: Muy bien, me arranco con el 9 de la que buena, 92.9.
6: 2.
0: Muy bien, 1.
6: 5.
0: 8.
6: 6.
0: 4. Ya se cerró.
6: 2.
0: No, ya se acabó, mi amor.
6: Yo gané.
0: ¿Ya?
6: Yo gané.
0: ¿Por qué?
6: Porque 3, 6 y 9.
0: 3, 6. No, porque el 9 me arranqué yo, porque yo dije el 9 de la que buena 92.9. El único que queda es el 7 y ya se cerró ahí. El último y nos vamos. Mucha suerte. 5551668929. Bueno, la que buena, hola.
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0: ¡Uy, me espantaste! Carnal, yo me arranco porque siempre arrancan las mujeres. ¡Ah, caray! Me arranco, me voy con el 7.
7: 1.
0: 8.
7: 9.
0: 5.
7: 3.
0: 2.
7: 6.
0: Ya gané. 2, 5, 8.
1: ¡Cerdo!
0: ¡Hoy! ¡Planché el traje! 1, 2, 3, 4. Y me ganó el buen Alexis. Chao, hoy, gracias. Regreso mañana a partir de las auténticas 16 horas. 4 de la tarde. Sígueme, @chinchefercho. Ahorita les voy a subir la evidencia en @chinchefercho en Instagram para que vean que todo fue legal. Aquí tengo todo el show. 7:51.

0: mami. Baila, Renata, baila, Renata. Yo sé que andas por ahí, Renata. Yo sé que andas por ahí, Renata. Soy Ulises. Renata. ¡Renata! ¡Qué voy! Gracias. Saludos para Yuridia López de parte de su papi Julio César. Te quedas con Las Migajeras con el Yaco, 5 minutos y a las 8 en México.
1: La temperatura
0: 20 grados. Renata, ¿nunca apareciste? Yo me imagino que no. Cámara, Renata.
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5: Qué rico estar con ustedes en esta noche espectacular. Arrancamos. Esto es pues el consultorio más grande de México. Son las migajeras de La Qué Buena. Qué buena onda que nos estén marcando desde ya, desde right now, baby, al 55 51 66 8 9 2 9. Soy el Jaco, arroba yo soy Jaco. Así me encuentras en el Instagram, arroba yo soy Jaco, el Chapulín de La Qué Buena. O también déjame aquí, por supuesto, déjame aquí tu número telefónico y nosotros te buscamos. 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
1: Estamos en el consultorio más grande de México, el consultorio de las migajeras. La que buena, soy el Yaco, soy el Chapulín. Oigan, las historias migajeras por todos lados sucediendo, aconteciendo y obviamente compartiéndolas en cadena. Oye, vamos a recibir llamada telefónica al 55-51-668929. Puedes marcar y comunicarte y compartir. Mientras tanto, ¿quién está en la línea? Buenas noches, hola.
2: Hola, soy Edgar.
1: Mi querido Edgar, ¿qué edad tienes, carnal? ¿Y de dónde eres, papi?
2: De Iztapalapa, tengo 35 años.
1: Ya estás, mi rey de Monterrey. Pues Edgar de Iztapalapa, de 35 años. Te escucho atentamente, carnalito. Adelante con tu historia, migajera.
2: Ah, pues mi historia se trata de una chica que le mandé solicitud de amistad en el Facebook. La chava se llama Ale. Tenía 10 días que le había mandado solicitud de amistad y empecé a hablar con ella apenas el día del padre. Y lo que sucedió después es que la conocí en persona, empezamos a salir y pues se dio algo entre ella y yo, y ahorita pues tenemos una relación entre ella y yo.
1: Ok, a ver, entiendo que esto está fresquecito, o sea, tú la contactaste por redes sociales, ella aceptó, ya se conocieron y prácticamente en cosa de nada se hicieron novios, ¿verdad?
2: Su número.
1: Ajá.
2: Pero no, me acordaba de ella, y ella no se acordaba, me dijo, te me haces conocido por medio de la foto.
1: Ok. ¿Y si se conocían ya de antes o solamente era una sensación, carnal?
2: De antes, del año pasado.
1: Ah, ¿pero dónde se habían topado? ¿También se habían escrito antes por redes o qué?
2: Ahí afuera del metro.
1: Oye, entonces esto pareciera que ya era una relación que tocaba por destino, ¿no? O sea, se vieron en el metro,
2: ya,
1: se encontraron
2: ya
1: en redes.
2: Era algo como para el destino.
1: ¿Y cuánto llevan ahorita? ¿Son novios ya o son amigos con derecho?
2: Somos novios.
1: Ay, papá, ya de Celaya. ¿Y ella cuántos años tiene, carnal?
2: Tiene 26.
1: Le llevas 9 añotes, ¿no?
2: Sí.
1: Pero, pues, hasta ahorita me imagino que va todo tranquilo. O ya empezaron, Digo, es que, a ver, la historia que me estás contando, por naturaleza, es intensa, ¿no? O sea, porque todas estas relaciones que se dan o cuajan muy rápido... híjole, están cargadas de mucha intensidad y de mucho amor, como que te hacen sentir como en esas relaciones cuando estabas de adolescente, ¿estás de acuerdo?
2: Sí.
1: Pero hasta ahorita todo bien.
2: Sí, todo bien, incluso el 26 de vamos a cumplir un mes.
1: ¿Y cuál es tu plan, carnal? ¿A dónde la vas a llevar a festejar?
2: Y pues se ve que la chava, pues sí, me quiere mucho, quiere algo serio conmigo.
1: Oye, ¿le pedirías matrimonio, carnal?
2: Pues sí, es lo que hemos estado hablando entre ella y yo, que pues posiblemente más adelante podamos dar ese siguiente paso.
1: No manches, ¿pero no crees que van bien rápido, carnalito? Porque apenas, pues literal, llevan casi, 2 semanas, ¿no? De novios y ya están hablando de casorio, pa.
2: No, sí, pero en un futuro.
1: ¿Y también ya hablaron de hijos?
2: Pues sí, a ella le gustaría tener, así como bien.
1: No manches, se pasan andan bien intensos, andan como si fueran amor de chavitos de secundaria, carnal. Digo, qué chido, la verdad es que aquí escuchamos y no juzgamos, pero sí, sí está intensa la cosa, ¿no?
2: Sí, la verdad, pues la chava sí me quiere mucho, la verdad.
1: Oye, ¿y a ti no te asusta el compromiso, carnal?
2: ¿Ole?
1: ¿No te asusta el compromiso?
2: Pues sí, sí me gusta el compromiso, apenas salí con ella la semana pasada, fui con ella al Six Flags.
1: Órale, no, andas con turbo, mi rey. O sea, andas sin escatimar la lana, ¿no? Para consentir a la muchacha.
2: Sí, pues he sido detallista con ella. Tenemos un símbolo de amor. Mitad de corazón, yo de collar y mitad de ella.
1: Ay, el no, manca, ya hasta se dieron un collar y todo el rollo en 2 semanas. Sí, no. A ver, ¿sabes qué, carnal? Yo quiero recibir una llamada tuya en un par de meses y me cuentas en qué va esta relación que en 2 semanas ya tienen el mismo collar, ya hablaron de hijos, ya hablaron de casarse, ya andas acá gastando en citas muy románticas y me cuentas en qué quedó o en qué va la relación, ¿te parece?
2: Claro que sí.
1: Mientras tanto, ¿qué canción le vamos a poner a esta historia que aún no es migajera?
2: Me gustaría ponerle una de Los Temerarios.
1: ¿Cuál, mi rey?
2: La mujer que soñé.
1: Órale, ya estás, me parece perfecto, carnal. ¿Cómo se grita en Ciudad de México, mi rey?
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La Qué Buena. 818. Márcanos o déjanos un WhatsApp. 55 5166 8929.

0: 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Es el momento de hacer una breve pausa. Exactamente. No tardamos en regresar con más de las migajeras de La Qué Buena. Soy el Yaco, arroba yo soy Yaco, el chapulín de La Qué Buena. 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
1: Estas son las historias migajeras, las migajeras de la que buena. Soy el Yaco, soy el Chapulín. Abrazo grandototote a toda la banda. Oiga, vamos a ver quién está por ahí. Vamos a recibir llamada telefónica al 55-5166-8929. También déjame el WhatsApp, es el mismo número. Déjame tu WhatsApp con tu número telefónico y te buscamos. 55-5166-8929. ¿Quién está en la línea? Buenas noches.
2: Hola, hola, buenas noches.
1: ¿Cómo llamarte tú, chiquilla preciosa?
2: Nayeli.
1: ¿Qué onda, Naye? ¿Qué edad tienes y de dónde eres, Naye?
2: Tengo 25, soy de Puebla.
1: ¡Órale, 25 años! De Camotilandia, me parece perverso. Pues saludos a toda la gente de Puebla que está sintonizando. Naye, pues adelante con tu historia, amiga.
2: Bueno, hace 3 años tuve una relación que había durado 5 años. La verdad es que ya sentíamos, bueno, yo en lo profundo de mi corazón sentía que nos íbamos a casar en algún momento, pero cuando entramos los dos a trabajar en una empresa aquí en Puebla.
1: Okay.
2: Todo iba súper bien, pero cada quien tenía distintas áreas. Y entonces, íbamos súper bien todo, pero él empezó a salir con una compañera de su trabajo. Primero decía que solo eran amigos porque... Pues sí que decía que eran amigos porque al principio iba con ellos y otros compañeros. Pero después me fui enterando que él la llevaba a su casa, o que la acompañaba a algún lado y así. Y después con chismes del trabajo me enteré que ya estaba saliendo con ella. Pero a mí no me había dicho nada, sino como...
1: Oye, pero a ver, pregunta, Naye. ¿Esos 5 años de relación que tú llevabas con él era solamente de ser novios o ya vivían juntos? ¿Cuál era su estatus?
2: No, éramos novios, pero a veces él sí se quedaba como a dormir en mi casa, pues mi familia la conocía mucho.
1: Ya. Entonces resultó que este muchacho empezó a andar con otra del trabajo y lo terminaste cachando.
2: Ajá, pero como yo estaba súper mega enamorada de él, le perdoné. Le perdoné que siguiera andando con esta chica y seguía viéndome a mí a ella. Ya hasta
1: déjame entender lo que me estás diciendo. No solo le pasaste la infidelidad pero no le dijiste como de, oye, ya te caché, ahí párale y seguimos, sino que tu estatus fue de, ok, ya te caché y con tal de que no me dejes, tú puedes seguir andando con ella.
2: Ajá.
1: Ah, no, pues ahora sí que, a ver, si tuviéramos los Migajeras Awards, tú serías de las nominadas, hija, ¿eh? Digo, no, escuchamos, si no juzgamos, ya sabes que te lo digo con mucho respeto.
2: Espérame, ahí va lo peor. Después, yo supongo que... Bueno, no supongo, es obvio, se aburrió de mí y me terminó terminando. O sea, me dijo, no sabes qué, yo estoy bien con ella, no quiero problemas con ella, ahí muere.
1: Maldito patán asqueroso, perro come cuando hay. O sea, todavía que le pasaste la infidelidad. Todavía que hasta le dijiste, órale, va, mente abierta, sigue andando con ella con tal de que no me dejes. Todavía se da el lujo así de decir, no sabes qué, mejor ahí muere.
2: Sí, pero... obvio, me bloqueó de todos lados, hasta de llamadas y de mensajes. Pero... cada que me bloqueaba, yo compraba un chip en el Oxxo.
3: Está bien,
2: para poder hablar con él.
1: No manches, es que... A ver, yo muy pocas veces, de verdad, muy pocas veces me río en las historias, ¿eh? Porque yo de verdad, yo respeto mucho el que me abran su corazón, pero Naye, yo veo que también ya tú me lo compartes con mucha simpatía y neta te pasabas de lanza, hija, ¿eh?
2: Sí. Compré, te mentiste, como unos 5 o 6 chips.
1: No, maca, yo...
2: Mira, por persona...

0: guárdalo.
1: Es por eso que luego quieren, quieren dar de alta todas estas situaciones, hija, no manches.
0: A ver, y eso ya cuenta
1: como acoso, como hackeo, no sé cómo puedas, no sé cómo se puede interpretar ya comprarte 7 chips. Oye, y en cada chip, obviamente, le escribías, te contestaba, te ubicaba y te bloqueaba, ¿no?
0: Ajá, siempre fue lo mismo. Pero no me rendía.
1: ¿Y cuánto tiempo estuviste así, Nayeli?
0: Como año y medio, yo creo.
1: Ay, hija de Dios, no te digo.
0: Oye,
1: y a ver, ¿ya después de ese año y medio ya te resignaste o qué tuvo que haber pasado para que salieras ya de ese trance migajero?
0: Pues muchas terapias muy fuertes con amigas.
1: Ya después de serie, hija. Yo pensé que me habías dicho, no, pues fui con un especialista. ¿Cómo con amigas? Luego las amigas son bien, queda bien y nada más te dan por tu lado.
0: No, pero fíjate, bueno, mis amistades son ¿cómo te digo? Sí, son muy rudas.
1: Sí, no, o sea que no te dicen lo que tú quieres escuchar, ¿no?
0: Ajá, me dicen las cosas como son.
1: Ay, Nayeli, sí, no manches. No, sí que estabas bien enamoradota, hija.
0: Sí, ya después conocí a alguien.
1: ¿Y ahorita cuál es tu estatus? ¿Estás soltera, casada, ya tienes hijos?
0: No, estoy saliendo con esa persona todavía.
1: Va, no, pues me parece perfecto. Ya estás más tranqui, ¿no?
0: Ya, porque como que entendí que no es una buena idea hacer eso.
1: No, definitivamente, bendito sea Dios, pero ya sabes que aquí escuchamos y no juzgamos. Naye, gracias por compartir tu historia. ¿Qué canción le vamos a poner a esta migajera tan particular de la Qué Buena?
0: ¿Tienes de Morat?
1: Ay, fíjate que nunca nos habían pedido de Morat, pero, a ver, por el género que nosotros tenemos, creo que sí. ¿Sabes cuál te podríamos poner? La de Morat con Camila Fernández.
0: Ándale.
1: Se llama... Debí suponerlo, versión mariachi de Camila Fernández con Morat, ¿te parece?
0: Sí, me parece muy bien, muy buena.
1: Órale, ya está, te la pongo. Mientras tanto, ¿cómo se grita en Puebla, mi amor?
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0: consultorio está abierto para ti. Márcanos 55 51 66 8929. Para ustedes, al regreso de este bloque, al regreso de este corte, venimos con más música, venimos también con más historias. Gracias por compartir. Aquí escuchamos y no juzgamos, es el consultorio más grande de México. ¡Qué buena!
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6: ¿Qué tal, amigos? ¿Cómo están? Les saluda Juan Carlos Chiñas, el Zorro Fresa. Y ahora les voy a presentar las que buenísimas de esta semana. Lugar número 5, Los Ángeles Azules.

0: y las redes sociales.
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5: Estamos de vuelta en el consultorio más grande de México. Las migajeras de la Qué Buena. Familia hermosa, esta es la segunda hora de Las migajeras de la Qué Buena. Qué rico estar con ustedes. De verdad, qué bendición también estar escuchando a toda la gente que se comunica de Durango, de Monclova, de León, de Querétaro, de Morelia, de Mérida, de Cuernavaca, de San Luis, la gente de Guadalajara, la gente, por supuesto, aquí de la Ciudad de México. Abrazo grande. Te soy el Yaco, arroba yo soy Yaco para todo el país. Estas son
2: 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Las 9:01.
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1: Las 9:04.
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0: Esta es la historia migajera. En toda la Qué Buena, en toda la cadena internacional de la Qué Buena, escuchas las migajeras, las famosas migajeras. Este es el consultorio más grande de México. Y vamos a recibir llamada telefónica. Recuerda que puedes compartir tu historia al 55-5166-8929 o mándame WhatsApp y también me dejas tu número y te contactamos. ¿Quién está en la línea? Hola.
1: Hola, con Paola.
0: Hola, Paola, ¿cómo estás? Bienvenida, mi amor. ¿Qué edad tienes y de dónde eres, guapísima?
1: 30, de la Ciudad de México.
0: Bueno, pues mi querida Pau, te mando un besote bien grande. Bienvenida al consultorio más grande de México. Te voy a ceder los micrófonos, así que adelante con tu historia migajera.
1: Gracias. Pues, ¿qué te cuento? Mira, hace tiempo me enamoré mucho de un chico, ¿no? El chico se llamaba Braulio. Él tenía esposa. Entonces, pues en el trabajo nos conocimos, ¿no? Se dio todo, siempre era así como de que un detallito. Él fingía que no tenía esposa.
0: Oye, pero pregunta, ¿tú sabías que tenía esposa? ¿O así como fingía de que no tenía esposa, tú también no tenías ni idea de su estatus?
1: No, yo no tenía idea de que él tenía esposa.
0: Ah, ok, o sea, este canijo le jugaba al soltero, ¿no? Y él te estaba, digamos que en este tema del romance, te estaba ahí conquistando y tú ni en cuenta de que este tenía otra relación.
1: Sí, exactamente, así pasó. Pues las cosas se fueron dando, ¿no?
0: Ok.
1: Hasta que un día de repente llega tu esposa al trabajo.
0: Ok.
1: Y nos encontró, pues, comiendo, ¿no? Nos salimos un día a comer, pues ahí se armó todo el relajo.
0: Sí, que seguramente quiero yo pensar por esta situación que la esposa ya más bien sospechaba de Braulio, ¿verdad?
2: Algo anda mal.
1: Sí,
0: yo creo que
1: no era la primera vez.
0: Ay, hijo de Dios. Y luego, o sea, cuando los cacha ese día comiendo, ¿qué pasa, mi amor?
1: Pues lo peor fue que exactamente en el mismo lugar donde estábamos comiendo, estaban mis jefes.
0: No manches. O sea,
1: sí,
0: va. Y oye, y entiendo que, por ejemplo, con tus jefes en el trabajo no sabían que ustedes tenían una relación, ¿me explico?
1: No, ellos no sabían. O sea, lo malo que estaba un encargado de zona de mi trabajo.
0: Uy, mi amor, o sea que ese día, vaya que se cayeron muchas, o sea, más bien salieron a la luz muchas verdades, tanto para la gente del trabajo como para la esposa y para todos.
1: Sí, así pasó ya.
0: Entonces, ya me imagino tu cara en ese momento, o sea, yo creo que desencajada de, a ver, ¿cómo que tienes esposa y al mismo tiempo me están haciendo un show y al mismo tiempo está el encargado de zona y tú ni para dónde correr?
1: Así, precisamente me pasó. Realmente fue una locura de todo.
0: A ver, pero veme contando. Entonces, ¿llegó la esposa? ¿Primero se las hace de pex a ustedes o llegó muy... hasta eso fue elegante? ¿Cómo fue la onda?
1: Pues llegó muy elegante, ¿no? O sea, la esposa llegó así como de que se acercó, le habló a él, pero aún así ya todavía ella me dijo, esta chica, no te preocupes, yo ya sé que andas con él. Y yo así de que, yo no te conozco ni sé quién eres, ¿no?
0: Así como tú pensando que en tu realidad que eras la catedral y así como de a ti ni te topo, hija, ¿no?
1: Ajá, exactamente, así como de que yo ni te conozco ni soy hombre tenido de ti.
0: No manches, mi amor. Y cuando regresa este brother ahí ya a la mesa que se lo lleva a platicar, ¿qué onda? ¿Qué sucede?
1: Pues él la ignoró, o sea, lo más feo fue de que la ignoró, la siguió ignorando a su esposa. Uh-huh. Y yo así como de que mejor agarré, pedí mis cosas para llevármelas a comer a mi trabajo.
0: Ok.
1: Y fue así como de que él me volvió a buscar para que habláramos y aclaráramos las cosas, ¿no? Según él ya tenía problemas con su pareja y que ya no quería saber nada de ella.
0: La típica, ¿no? La clásica, la que te dice, no, pues es que ya dormimos en camas separadas, ya nada más estamos por los niños y todo el show como para barajeártela. Ahora, sí. yo tengo dos preguntas antes de seguir avanzando en esta historia. ¿Te dijeron algo en tu trabajo? O sea, después de semejante escena, ¿tuviste algún tema en la chamba?
1: Sí, fue así como de que mi jefe así fue el que preguntó, ¿y qué pasó? ¿Por qué te estaban reclamando? Y yo así de que, pues no sé, desconozco, ¿no? Inventándole cosas de que...
0: tú también haciendo que la Virgen te hablaba, la neta, ¿no?
1: Ajá, así como de que yo no sé de qué me hablan.
0: Oye, es que son de esos momentos donde seguramente te preguntas, porque yo me hubiera preguntado, ¿cómo es que llegué a esta situación? ¿En qué momento resultó que ahora yo soy la otra y aparte tengo problemas en la chamba, ¿no?
1: Ajá.
0: Y luego, mi amor, bueno, o sea, después de todo este rollo, pues este canijo te pide aclarar las cosas y la pregunta que te tengo, ¿regresaste con él, o sea, lo perdonaste o lo mandaste por allá?
1: Pues lo mandé mucho a la fregada, ¿no? Ya era así como de que lo veía y de que, sí, o sea, ya no me emocionaba como antes. Ya nada más era de que, sí, ya sé que estás aquí, ¿no? De hecho, hubo momentos que nos dejamos de hablar o hasta con mis mismas compañeras de trabajo se encelaba.
0: ¿Cómo crees?
1: Sí, tengo una amiga muy, muy, muy, muy querida. Ella se llama Ana. Un día, pues, nos damos un abrazo de amigas y todo. Pues este tipo llega y le quita sus manos a mi amiga muy fuerte y me dice a mi amiga, ¿ahora qué pasó? Le digo, pues es que sus celos, le digo, lo matan.
0: Oye, pero este güey ya estaba enfermo, ¿no? O sea, para que ya hasta le dieran celos que te abrazara una amiga.
1: Sí, fue algo así como de que, pues si ya nada tienes que ver con él, porque se pone así, ¿no? Ya después de un cierto tiempo me voy yo de vacaciones, regreso y me entero que ya se había ido él, o sea que ya había renunciado.
0: Es justamente lo que te quería preguntar para cerrar esta historia, si seguían conviviendo en el trabajo, pero bueno, ya me lo contestaste, al final pues este canijo se fue y me imagino que ahí acabó ya todo, ¿no?
1: Pues te diré que sí, pero aún no.
0: ¿No? A ver, entonces, a ver, ¿tienes una segunda parte? Porque si tienes segunda parte, me encantaría escucharla. Y entonces vamos a un segundo bloque, ¿te parece?
1: Sí.
0: Ok, entonces hagamos algo. Mientras, pídeme una canción. ¿Qué canción se te antoja para que te pongan esta parte primera de la historia migajera?
1: Tu historia fue conmigo.
0: Ah, caray, tu historia fue con De La Arrolladora. Muy bien, perfecto. Mi amor, ¿cómo se dice en todo México?
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1: Las 9:21. 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
1: 9:25. 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

0: escuchamos y no juzgamos. Escríbenos al WhatsApp 5551668929. Abrazo a la gente de Mérida, la que buena Mérida, la que buena de San Luis Potosí, la que buena de Veracruz, de Misantla, de Vallarta, de Guadalajara. Qué bueno que están con nosotros. Voy a la pausa y regreso. Soy el Yaco, arroba yo soy Yaco. 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
1: Estamos de vuelta en el consultorio más grande de México. Las migajeras de la Qué Buena. 9:33. 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
1: Las 9:36. 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
1: Estamos de vuelta en Las Migajeras, la que buena, a través de toda la cadena, gracias a la banda que se está comunicando de distintos lados de la República.

0: República Mexicana, la gente de Guadalajara, la gente de Durango, abrazo grandote también a la gente de Mérida, la gente de Oaxaca, abrazo grandote, la gente de Cuernavaca, qué bueno que nos escuchan. Bueno, pues pueden comunicarse al 55-5166-8929. Hay una segunda parte de esta historia, de esta Paola que se comunicaba con nosotros y nos contaba cómo ella empezó una relación en el trabajo, pensando y suponiendo que era la única, y con el tiempo se dio cuenta que más bien era la otra. El hombre en cuestión, pues ya tenía esposa, y no conforme con eso, se enteró en un momento complicado. Se enteró en un restaurante donde también había gente del trabajo. Entonces todas las verdades salieron a la luz. En el trabajo se dieron cuenta que tenía una relación con alguien de ahí mismo, de las instalaciones. Y bueno, se hizo un merequetengue. Este muchacho no quitó el dedo del renglón a pesar de haberse visto desenmascarado. Y aún así siguió insistiendo con Paola. Paola, regreso contigo. Me dices que todavía hay segunda parte. Después de que te enteras de todo este rollo, después de que ya sabes que él tenía esposa, después de que incluso renuncia del trabajo y tú pensaste que ya había acabado todo, pues resulta que no era así. ¿Qué sucedió, mi amor?
1: Sí, resulta que no fue así. De varios días después, me llegó un mensaje, ¿no? Por WhatsApp. Hola, ¿cómo estás? Y pues, como no tenía registrado ese número, dije, pues ni te conozco, ¿no? Lo bloqueo, me entró una llamada.
0: Ok.
1: Contestó la llamada y pues era él.
0: Oye, ¿todo esto cuánto tiempo después, mi amor, de que ya este canijo se había ido de ahí del trabajo donde tú estabas?
1: Después de unos 5 meses.
0: Ah, ok, sí, ya habían pasado unos mesecitos. Yo creo que tú ya pensabas de, pues ya superada la situación. Y te llegó otra vez el qué onda perdido.
1: Ajá.
0: ¿Y qué dijo? Entonces, ¿o qué hiciste, mi amor?
1: Me dice, quiero hablar contigo, quiero verte. Y yo así de que, pues yo no tengo nada que hablar contigo. ¿Sabes qué? Déjame de molestar. Tú has tu vida con tu esposa, yo estoy muy bien así. Y pues resulta que me dice él que ya dejó a su esposa. Para esto le cuento a mi amiga, oye, es como ves, así, así, o sea, me volvió a mover todo el mundo que yo ya había olvidado, ¿no?
0: Justo te iba a decir eso, o sea, entonces sí te movió el tapete.
1: Sí.
0: Y luego, mi amor, ¿qué te dijo la amiga o qué decidiste? Me imagino ya hacia dónde vamos, me imagino que sí lo terminaste viendo.
1: Sí, lo terminé viendo.
0: ¿Y qué pasó?
1: Pues cerré un ciclo con él de que tú tu vida, yo mi vida, tú trabajas por tus cosas, mira, lo que tú quieras, somos amigos, ¿no? Le digo, pero realmente ya no tengo el mismo interés contigo.
0: Bueno, entonces esa, o sea, se vieron para algo chido de por ti, la neta. Porque al final volver a verse y recaer en la relación, eso te hubiera metido otra vez en camisa de 11 varas, y me da gusto que aprovechaste otra vez verlo, pero para cerrar ciclos. ¿Este canijo no se te puso loco?
1: Sí, muy, muy, muy loco.
0: No manches, mi amor.
1: Sí, que según él me dijo así plenamente, es que yo dejé a mi mujer por ti y yo, por mí no la tenías que haber dejado.
0: Claro, haciéndote sentir culpable, ¿no? Como para que le dijeras que sí.
1: Ajá, pero pues bien conoces a los hombres, ¿no? Te pueden bajar la luna y las estrellas y después encuentras toda una tormenta de estrellas atrás de ellos.
0: Tienes razón, eso que acabas de decir. Creo que con eso voy a cerrar esta historia migajera, mi amor, porque es algo que le quiero compartir a toda la gente en el país. Yo creo que el quedavienismo, yo le llamo así, el quedavienismo, ese momento donde, ya sabes, uno baja el sol, la luna y las estrellas, tanto como hombres como mujeres, ¿eh? Porque también las mujeres son quedabien. Entonces, yo creo que esa parte de la etapa de la relación no es la verdadera, no es la real. Y si tú te vas con la finta de que esa es la versión de la y te enamoras de esa versión de esa persona, puedes toparte con un chorro de sorpresas, porque no estás conociendo su lado B, el lado donde no está de buenas, el lado donde ya sabes que no le gusta, el lado donde pues también se siente incómodo, el lado de sus miedos, de sus heridas, de sus demonios, ¿sabes? Entonces mucha gente se enamora de esa versión donde todo es bonito, es romántico, te bajo el sol, la luna y las estrellas, y luego se topan con semejantes tormentas, como dices, mi amor. Entonces, creo que es una buena reflexión el hecho de no confiarse nada más de esta parte de cuando uno está interesado, porque creo que ahí no estás viendo la verdadera versión de las personas.
1: Sí. Así es como pasó, Jacob.
0: Mi amor, me da mucho gusto que hayas compartido esta historia. Qué bueno que ya saliste de este rollo. Qué bueno que no regresaste con este patanazo. ¿Qué canción le vamos a poner a esta historia migajera?
1: La de Soy tu amante.
0: ¡Ah, caray! ¡Hija de Dios! Me parece perfecto. Pues entonces, dime cómo se dice por tus rumbos.
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0: las migajeras de la que buena en cadena. Por hoy es todo, por hoy se acaban las historias migajeras, pero regreso mañana, 8 de la noche, sale y vale, así que no se me vayan a despegar. Oigan, mientras tanto, a seguir también mandando sus mensajes, a registrar sus números al 55-5166-8929 para que mañana los busquemos y compartan su historia migajera en toda la Qué Buena en cadena. Bye, bye, gracias. 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
2: Familia, ¿qué tal? ¿Cómo les va por la noche? Oigan, ya arrancando, ya iniciando el día de hoy con la buena música. Soy el Pichón, soy el Jordi, estoy contigo hasta las 2 a través de las Virales ALB. Así que trépale ya porque aquí suenan
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1: Quítate la pena, ya confiésate al 55-5166-8929. Son las confesiones a través de las virales ALB. Trépale, papi, que ya son las 17.
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0: Maracas, vámonos con la primera confesión de esta noche. Ya te la sabes, bien fácil, 55-5166-8929. Marca ya porque estamos al aire. Hola.
1: Hola.
0: Hola, hola. Buenas. Oye, ¿vas a revelar tu nombre? ¿Va a ser secreto? Tú dime aquí. Arrancamos.
1: Que anónimo.
0: Secreto, entonces. Ok, ok, ok. Es para meterle aquí dramatismo a la historia, a la confesión. Oh, pues bueno, entonces, adelante. El micrófono es tuyo.
1: Bueno, esa persona la conocí como hace 2 años y medio. Pero, pues, notaba cosas de que me hacían raras, ¿no? Porque siempre me ocultó su edad, su nombre, hasta que yo lo descubrí en una identificación. O sea, todo lo guardaba. Siempre era así, ¿no? Siempre me inventaba, no sé, mentiras de cualquier cosa. Yo le preguntaba, oye, ¿por qué eres así? Y él me dice, es que tengo miedo de que me lastimes, de que juegues conmigo, de que así, ¿no? Siempre me decía. Entonces, pues estuvimos así como, pues, 1 año. Ya después, él me dijo que quería, casarse conmigo, formar una familia. Y, pues, yo decía, sí, no, vamos a hacerlo, porque yo sí quería estar con él. Bueno, todavía, ¿no? Porque tiene poquito que terminamos. Y entonces, seguimos, y una vez le caché un mensaje, ¿no? Que le decía, hola, amor, ¿cómo estás? Y yo le dije, pues, ¿qué pasó ahí? ¿O quién es, no? ¿O si estás casado? Dime, ¿o por qué no me dices la verdad? Y me decía él, no, no es nada mío, es una exnovia, tú te imaginas cosas. Le digo, pues tú ni siquiera me has dicho dónde vive. O sea, ya llevábamos 1 año y no sabía ni, bueno, hasta la fecha no sé dónde vive, dónde es su casa. Él sí sabe dónde yo vivo. Y le digo, pues se me hace extraño que una persona que no es casada, pues no...
0: Claro, oculte tantas cosas.
1: Ajá, no, no te dé su domicilio, ¿no? A lo mejor si fueras un extraño, pues sí, claro. Pero ya llevábamos 1 año.
0: Sí, a ver, creo que este carnal te ocultaba muchas cosas que no es normal que te lo ocultes o que te las ocultes a una pareja. Y justamente dices la verdad, a ver, si es una extraña, 1 mes, está bien, lo ocultas, no se lo dices. Pero ya pasando 1 año de relación, no decirle esas cosas, creo que sí estaba medio raro. Y a ver, a ti también te tuvo que haber saltado una alerta, no sé, ahí inconscientemente, una alertita de que, oye, algo está pasando aquí, algo aquí no es normal.
1: Pues sí, le contaba a las personas y, bueno, a mis amigas, así, y me decían, no, es que sí está raro, ¿no? ¿Por qué oculta todas esas cosas? ¿O es casado? ¿O está, no sé?
2: Yo no fui.
0: Sí, no, y a ver, me imagino que entonces, por lo que escucho, sigues con esa incógnita de no saber si este carnal era casado o es casado.
1: Pues siempre dice que no es casado.
0: Ah, pero sigues con él.
1: No.
0: Ah, ok.
1: Ya okay. Terminé poquito, hace poquito con
0: él. Y a ver, y si no fue ese motivo por el cual terminaron, no fue el motivo de que no sabías ni su dirección. A ver, me imagino que el nombre ya lo sabías, ¿o no?
1: Pero quién sabe si era su nombre de verdad. Es que era tan mentiroso que sí, no. Pues no sé.
0: O sea, ¿podemos no sé decir que anduviste de... con un carnal que tal vez ni siquiera existe ante el país? O sea, probablemente andabas con alguien que no tenía registro de nada, no había nombre, no había dirección, seguramente el número era otro. O sea, saliste ante la nada.
1: Pues sí, y aún así seguí. Y todavía.
0: Y aún así me quedé.
1: Sí. Y todavía me decía, porque yo tenía el implante para no tener hijos.
0: Ok.
1: Y me dijo, pues quítatelo, yo quiero estar bien contigo. Y ahí va la... Ahí va la tonta y se lo quita, ¿no?
0: No, ¿te lo quitaste?
1: Sí.
0: ¿Y tuviste hijos con él?
1: Me embaracé.
0: No me digas eso. A ver, ¿tuviste un hijo o una hija? No, no sé qué sea.
1: No.
0: Ah, o sea, estás embarazada apenas.
1: Por su culpa lo perdí.
0: No me digas eso, lo siento mucho, pero a ver, ¿por qué dices que fue por su culpa?
1: Pues porque tenía amenaza de aborto y pues él como que le decía que yo ahorita no puedo hacer coraje, yo en mi trabajo tengo que cargar, y le decía, oye, pues venme a ayudar, ¿no? Aunque sea. Y me decía, es que no tengo tiempo, ¿tú piensas que yo no me canso? Cosas así. Y yo le decía, ah, bueno, pues está bien, vete a descansar, le decía. Y así siempre se la sacó con que estaba cansado, que tenía mucho trabajo. O sea, cosas que yo necesitaba, le pedía y me decía que no tenía dinero. Y así siempre me ponía un pretexto tonto, ¿no? Que dices, ¿cómo es posible que según querías un hijo? Porque siempre claro. todo el tiempo que estuve con él siempre me insistió que tuviéramos un hijo.
0: Qué poca madre por parte de él. La verdad es que él fue el que te lo propuso, él te pidió que te quitaras el implante, tú ya lo tenías ahí, o sea, ya no tenías riesgo de embarazo, o mínimo no un riesgo mayor, sino que él te lo pidió. Y al final, cuando tú más ocupabas de él, ocupabas de su ayuda, porque a ver, como lo mencionabas, pues a ver, la chamba es la chamba, el trabajo es el trabajo, y si tú ocupabas cargar y tú le pedías su mano, su ayuda, se me hace muy cobarde que no te ayudó. Y aparte, en ese ambiente, sin que supiese su nombre, nada de él, era como un misticismo muy feo. Porque, a ver, yo te iba a decir que tal vez era una señal, tal vez era algo pasajero, había pasado por algo para darte una lección de vida. Pero ahora que me cuentas esa parte, me doy cuenta que al final fue un hombre muy cobarde, que simplemente jugó con la parte de que pues no sabías ni cómo se llamaba, no sabes nada de él, entonces pues no le podemos reprochar nada, porque al final no sabemos cómo llegar a él. O sea, no hay una forma de tú contactar directamente con esa persona que pues ante tus ojos y ante la gente pues no existe.
1: Pues no, siempre se encargaba de hacerme sentir mal, porque yo tengo dos hijos.
0: Okay.
1: Y siempre me decía, es que tú eres mamá soltera, es que tú eres.
0: Si al finalmente se aprovechó de que estabas en un estado, pues la verdad es que un poco vulnerable, ¿no? Tú con dos hijos ya, pues a ver, tú esperando que ese carnal te diera el amor que tú dabas, ¿no? O sea, era un dar y recibir, pero al final simplemente fue un dar, dar, dar. Y creo que por lo que me cuentas, recibir fue muy nulo.
1: Sí, y hasta la fecha me sigue buscando, pero...
0: No,
1: pues,
0: no.
1: Siempre me hace sentir que
0: Adiós.
1: Yo fui la
0: Adiós.
1: De la culpa.
0: Pues mira, ahí está el tema. O sea, esa manipulación es muy típica y te echa en cara a ti cuando realmente la culpa pues no la tienes tú. O sea, cuando el culpable es él, el manipulador eso hace. Hace que la perspectiva, que la verdad y que toda la mentira se vaya inclinada hacia tu persona, y al final, quien es el malo es él, y quien termina apareciendo la mala eres tú.
1: Pues sí, le digo, ¿y qué culpa tenía el bebé, no? O sea, de...
0: Claro.
1: Pues...
0: Por eso te digo que es un hombre muy cobarde, de verdad, es que se pasó, y ojalá ya no vuelvas con él, a pesar de que él te vuelva a buscar. Y te das cuenta que, mira,
2: ¡cerdo!
0: Seguramente lo hace por diversión, aunque se escuche así de malo. Hay hombres, hay personas que así son de malas, de egoístas, no le importa el sentimiento ajeno, no le importa tus sentimientos, no tiene responsabilidad afectiva. Entonces, lo mejor en ese caso es que te alejes de ahí. Ya te diste cuenta que es un patanazo, que no vale la pena. Mira, no caigas en ese mismo bache, así que trata de alejarte lo más que puedas de este carnal que... Pues es un patanazo.
1: Pues sí. Sí, ya.
0: Ay, ay, ay.
1: Ya me di cuenta que nunca va a cambiar.
0: No, no, no.
1: Le he dado muchas oportunidades y pues siempre sigue con lo mismo.
0: Mira, al final me imagino que solamente te da palabras vacías, palabras sin fin, o sea, palabras vacías sin alguna finalidad alguna, porque al final, mira, creo que este carnal... Solamente
1: pues
0: estaba jugando contigo.
1: Quería burlarse.
0: Deja tú burlarse, simplemente quería pasar el rato, por lo que estoy aquí escuchando. Y a ver, quería pasar el rato, pero sin temor a lastimar a la gente, sin escrúpulos. O sea, fue capaz de hacer ese tipo de cosas con tal de él tener un rato de diversión. Y creo que ahí está lo más grave. No que lastimes por un poco de diversión. Creo que eso sí es caer muy bajo.
1: Pues sí, es como yo le digo, es mejor hablar la verdad. Sabes que yo nomás quiero un rato y ya. O sea, si la otra persona
0: claro, hablando se entiende la gente.
1: Pero pues estar jugando 2 años y medio como que...
0: Sí, no se me hace justo. Bien lo dices, desde un principio, oye, ¿sabes qué? No quiero nada, simplemente quiero jugar, quiero pasar el rato. Ah, está bien, lo aceptas, tú ya eres consciente de lo que va a pasar y no haces más por él. No arriesgas más por él y no das un 100%, simplemente das tal vez el 50%, pero no das tu todo por alguien que simplemente no se va a dar algo. Pero ya tú conscientemente de eso. Pero si él no te lo dice, si él no habla claro desde un principio, pues bueno, tú te ilusionas. El corazón no manda, tú te enamoras y al final tú sí das todo. Cuando este carnal pues sabe y es consciente que pues él obviamente no va a meter emociones. Y pues al final quien termina muy lastimada pues eres tú, lamentablemente.
1: Pues sí.
0: No. Y ni para reclamarle, porque no sabemos ni su nombre. No, ahí está el colmo, de verdad.
1: Pues sí, tan tonta he sido que...
0: No es que fueras tonta, simplemente es algo normal. A ver, te enamoraste y una persona enamorada, hombre o mujer, a ver, hace hasta lo imposible por estar con esa persona. Y a veces el amor ciega, eso es muy cierto, el amor no nos deja ver con claridad. Y aunque las señales ahí estaban, desde que no te decía su nombre, desde que era bien mentiroso, bien maníaco, ahí estaba la señal. Claramente el amor no te dejó verlo y mira, lamentablemente tuviste que darte cuenta de una forma pues muy, muy lamentable. Al final, ¿te diste cuenta? Bueno, creo que es lo que cuenta, entonces.
1: Sí, la verdad, sí. Espero no volver a caer en tu juego.
0: Mira, creo que ya no lo vas a caer porque ya concientizaste. Ya sabes lo que es capaz este carnal. Ya eres consciente del daño que te hizo y de su acción. Entonces creo que ya será muy difícil que caigas. Y neta, yo te agradezco mucho la confianza. Te agradezco la confesión y darte y decirte que eres una mujer muy fuerte por haber aguantado a ese carnal, haber aguantado ese tipo de cosas. Eres una mujer muy valiente. Y pues bueno, todo el mundo quiero que sepa por tus rumbos cómo se dice fuerte y claro.
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0: Ya son las 10:23. ¡Chao!
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0: familia, vamos a la pausa. Soy el Jordi, soy el Pechón. Estoy contigo en esta noche, noche de martes, a través de las virales ALB. ¡Chau! Aquí suena. Trépale, que ya son las 10:25.
1: La temperatura:
0: 17 grados.
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0: Bebé, mientras tú duermes, bueno, otra gente está escuchando los virales ALB, pura música viral, pura música en tendencia, ya te la sabes, papi, al 55-5166-8929, que ya son las 10:31.
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0: Caracas, ya tenemos otra confesión, ya te la sabes, 55-5166-8929 son las confesiones a través de las virales ALP. ¡Hola!
1: ¿Sí, bueno?
0: ¿Qué hablas? ¡Hola!
1: Sí, te escucho.
0: ¿Qué hablas, papi? Oye, ¿ya listo para dar tu confesión esta noche?
1: Sí, claro, gracias.
0: Oye, ¿vas a revelar tu nombre o va a ser aquí anónimo?
1: Mi nombre.
0: Ok, a ver, dinos tu nombre, carnal, ¿cómo te llamas?
1: Julio Aceves.
0: ¿Cómo?
1: Julio Aceves.
0: ¡Julio! ¡Mi buen Julio! Oye, ya entonces, el micrófono está listo, está preparado, ya está aquí para escuchar tu confesión, así que ¡adelante!
1: Oye, Vero, me gustaría que la verdad, que te quedes conmigo.
0: Pero...
1: ¿te podría?
0: Ok, a ver, me imagino que Vero es tu prometida, mi querido Julio.
1: Claro.
0: Oye, ¿y quieres que la contactemos para que le hagas esta propuesta de matrimonio en este momento?
1: ¿Se puede?
0: Pues, papi, por ahí hubiéramos empezado, mi Julio. Lo hacemos. A ver, si quieres, mientras vamos a la música rápidamente para que aquí arreglemos esto. Y ahorita, al aire, pedida de matrimonio, lo nunca antes visto, me parece bien. Claro que yes. Así que pendientes porque ahorita al regreso, Julio le va a pedir matrimonio a Vero. Vamos a la música.
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0: Ya son las 10:40. ¡Chao!
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1: A ver, parece que Vero no contesta, pero ahorita no se preocupen. No se preocupen que ahorita vamos a contactar, porque el amor va primero antes que todo. Son las virales ALB, aquí suenan.
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0: Ay, ay, ay, ahora sí, que pase aquí mi carnal Julio. Julio, ¿ya estás acá?
1: Ya, aquí estoy.
0: Oye, Julio, nervioso. A ver, antes de que ya pasemos a ti, aquí a tu prometida, ¿ya estás listo, seguro y ya sabes lo que le vas a decir?
1: Pues no, te voy nervioso, pero sí estoy aquí, estoy.
0: Es lo importante, que estamos, ¿no? Que estamos ya aquí, preparados para este gran momento.
1: Sí, gracias.
0: Pues bueno, carnal, entonces sin más, pasemos aquí a la chica, a la señorita Vero. Hola. Hola, hola, hola, hola, Vero, Vero, ¿estás acá? Vero, hola.
2: Hola.
0: Vero, ¿qué tal? Buenas noches, oye, te marcamos aquí de La Qué Buena 92.9, Vero, ¿qué tal? ¿Cómo te va? Buenas noches.
2: Buenas noches.
0: Oye, creo que te despertamos, mi Vero, ya estabas bien dormida, ¿verdad? En el quinto sueño, mi Vero.
2: No.
0: ¿Segura, mi Vero?
2: Sí, segura.
0: Oye, Vero, pues a ver, déjame decirte rápidamente y comentarte que, a ver, de este lado de la línea telefónica tengo a alguien muy especial para ti, alguien que te quiere mucho, que te ama demasiado, diría yo que te ama con todo su corazón y con todo su ser. Se llama Julio, no sé si lo conozcas. ¿Vero?
2: Sí.
0: ¿Lo conoces bien?
2: Sí.
0: ¿Qué es de ti, Julio? Pero para ti, a ver, dinos, para ti, en pocas palabras, ¿qué es Julio? No seas penosa, no seas penosa, tú dale.
2: Pues... pues es mi pareja, es
0: Vero, es tu pareja, pero no sé, es el amor de tu vida, es tu todo, es tu pasión. Dime algo más romántico, mi Vero. Creo que está en shock. Está en shock,
2: no,
0: porque
2: pues
0: está al aire.
2: Para mí siempre lo ha sido todo.
0: Pues bueno, a ver, vamos a intentar ahora de este lado con Julio. ¡Julio!
2: Que todo funcione, pero a veces...
0: Julio, ¿estás ahí tú?
1: Sí.
0: Oye, Julio, ¿y para ti qué es Vero? Cuéntanos, tú sí, un poco más expresivo y dile a Vero, pues, todo lo que es para ti.
1: Pues, la verdad... como hablaba de las confesiones, pues sí, le fallé muchas veces.
0: Ok, ¿qué más?
1: Y la verdad, pues hoy aprovecho la oportunidad y que todo el mundo me escuche. Y lo que yo más esperaba esto, que fuera el amor de mi vida y que si ella gusta, se casa conmigo. A que fuera parte de mi vida.
0: Pues ahí están las palabras. A ver, ya Julio lo propuso, Julio ya lo dijo. Vero, ¿quieres casarte con Julio?
3: Tía, di que sí.
0: Ahí está la sobrina. Tía, diga que sí, le están diciendo los niños. Tía, haga feliz aquí a mi tío. Dígale que sí. A ver, Vero, te escuchamos. A ver, yo sé que es un momento muy, muy complicado en la vida, ¿no? Y no complicado porque es algo feo, sino porque es una decisión muy, pues, difícil. Pero a ver, Vero, Julio ya lo dijo. Julio ya lo externó, así que nada más esperamos aquí tu respuesta, mi Vero. ¿Eso fue un sí? Tan, tan, tan, tan.
2: Sí.
0: Ahí está el sí, mi querido Julio. Ya le dijo que sí al aire. Pues a ver, pues sí, ¿no? Ya que li, ¿no? Ya aquí acepto. ¡Que vivan los novios! ¡Ay, qué bonito es lo bonito! El amor entre Vero y Julio. Entre Julio y Vero. El día de hoy se acaban de comprometer, ya se están casando. Bueno, no aún no, pero ya se van a casar, porque ya le dijo que sí. Y es el amor que transmite la Qué Buena 92.9 para el mundo. Oye, mi querido Julio, ¿cómo te sientes de que, pues ya, mira, te nos casas, mi Julio?
1: No, pues yo feliz, hasta mi niña está llorando.
4: ¡Agua en mi mente!
0: No, a ver, mi Julio, es normal que, pues a ver, después de una pregunta de esas, es normal que la lágrima se suelte tantito.
1: No, muchas gracias y por Y gracias por ustedes también que me brindaron esta oportunidad. Y que todo el mundo escuche.
0: Pues mira, carnal, para eso estamos, para compartir el amor y para dar este mensaje de que puedes decir esas palabras en el momento que quieras, en el momento que te nazca, porque el amor no tiene un momento exacto. Pues bueno, mi Julio, oye, yo agradecerte la confianza y neta quiero yo ser el padrino, ¿no? Jordi, el pichón, el padrino, de lo que tú quieras, de la boda, de la comida, de lo que sea, mi Julio, yo me apunto para la boda.
3: ¿Vas a querer?
1: Muchas gracias, ante todo, muchas gracias.
0: Pues mi Julio, ahí estamos a la orden para el desorden. Y Julio, por último, pues ahora sí que puedes besar a la novia.
1: No la puedo besar porque está muy lejos, pero bueno, muchas gracias.
0: Ay, ay, ay, ¡mua! Así a la distancia. Pues muy bueno, mi Julio, quiero que me digas por tus rumbos cómo se grita, cómo se dice fuerte y claro. Y ahora, mira, entraste a la confesión sin esposa y te vas a la confesión con esposa. Por tus rumbos, ¿cómo se dice fuerte y claro?
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0: ¡Qué bonito es lo bonito! ¡Qué bonito es el amor! Mira que Vero, sin palabras, pero Julio, Julio, un encanto. Ya son las 10:52.
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0: contéstame. A ver, yo nada más te digo, anímate a confesarte, anímate hasta pedir matrimonio. Ya escuchaste, a ver, ¿quieres declararte? Aquí lo hacemos al aire, no, que no cunde el pánico. 10:55.
1: La temperatura
0: 17 grados.
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1: ¿Cómo están? Les saluda Juan Carlos Chiñas, el zorro fresa. Y ahora les voy a presentar las qué buenísimas de esta semana. Lugar número 5, Los Ángeles Azules. Por ello.

0: estas fueron las que buenísimas de esta semana, los 5 primeros lugares. Yo soy Juan Carlos Chiñas, el Zorro Fresa. 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
2: Un match latte ya son las 11 en punto. 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
1: Y recuerda, 55-51-66-8929 son las virales ALB. Se llama Billete, es Peso Pluma. ¡Chao!
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0: saber de qué se nos vamos, pero a ver, no pasa nada porque tenemos más buena música, tenemos música viral, tenemos diversión a través de... 11.21.
1: La temperatura
0: 17 grados.
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4: Trapa la pop, que ya son las 11:26.
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1: Te va a encantar mi fragancia, Pami. Ya son las 11:40.
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0: mañana, que pase fuerte noche. Yo me despido, soy el Jordi, soy el Pichón. Hasta mañana, mañana miércoles. Miércolitos, oigan, que pasen bonita noche, que descansen. Oigan, neta, un gustazo, un placer haber estado con ustedes. Oigan, qué alegría, ¿no? Hoy tuvimos, a ver, confesiones y aparte una pedida de mano. Ay, el amor, se casaron al aire, qué alegría que hemos tenido. Pero bueno, recuerda que al 55-5166-8929 a diario marca y te puedes confesar. Soy el Jordi, soy el Pichón. Adiós, chao. 11:50.
1: La temperatura
0: 16 grados.
2: Revista del Consumidor Radio.
3: Margarina o mantequilla. Aunque pueden parecer iguales y usarse para preparar muchos alimentos, tienen diferencias importantes.
2: Su origen, composición y características no son las mismas. Por eso, antes de elegir, infórmate con el estudio de calidad que Profeco les hizo a estos productos.
3: Y en la sección Consuminis, descubrirás una nueva forma de consumir sin tener que gastar. Intercambia, juega y comparte.
2: Una forma sencilla de aprovechar todas esas cosas que hace mucho ya no usas, que están en buen estado y que otra persona puede estrenar.
4: Revista del Consumidor.
3: El Laboratorio Nacional de Protección al Consumidor analizó 43 productos, 28 mantequillas y 15 margarinas para conocer su calidad y verificar que cumplan con la información que ofrecen.
2: Pero antes de conocer los resultados, la química Margarita Gómez Sánchez nos explica qué diferencia una mantequilla de una margarina.
5: Hola, ¿qué tal? Soy la QFB Guadalupe Margarita Gómez Sánchez y estamos en el Laboratorio Nacional de Protección al Consumidor. Y aquí realizamos el estudio de calidad de margarinas y mantequillas. Bueno, una de las grandes dudas que surge como consumidores es la diferencia entre mantequillas y margarinas. Fundamentalmente es el origen de sus grasas. Las mantequillas provienen de leche, básicamente de crema de leche, y en este caso pues son grasas saturadas por lo mismo. Tienen un aproximadamente de 80% de grasa. Pero bueno, también podemos encontrar algunas vitaminas como la A, la E, la D y calcio. En cambio, por ejemplo, las margarinas, su origen es vegetal. Provienen sus grasas de aceites vegetales. Pero para que puedan tener la consistencia que conocemos, necesitan llevar un proceso. En ese proceso, algunos de nuestros productos pueden llegar a presentar grasas trans. Aunque bueno, la otra contraparte es que llegan a tener un 60% de grasa.
3: Se analizaron 28 mantequillas y 15 margarinas. La mayoría declara que no contiene sal.
2: ¿Qué pruebas se aplicaron?
5: Las pruebas que se realizaron fue información al consumidor, contenido neto, cantidad de agua, la cantidad de grasa, el tipo de grasa, la cantidad de sal presente y en este caso también el contenido energético que proporciona.
3: Se revisó que cumplan con los requisitos de información comercial y que ésta sea verdadera. Deben indicar, entre otros,
2: marca, denominación, contenido neto, lista de ingredientes, fecha de caducidad, alérgenos y leyenda de conservación.
3: Pasaron por la báscula, pero ¿para qué se realiza esta prueba?
2: Para comprobar que el producto contenga la cantidad indicada en su etiqueta. Las personas consumidoras tienen derecho a recibir información clara, veraz y comprobable.
3: Otro punto importante fue conocer qué tipo de grasa contienen.
2: Al ser la grasa el ingrediente principal y el elemento que determina si un producto puede llamarse mantequilla o margarina, se verificó que correspondiera con su denominación, grasa de leche en las mantequillas y aceites vegetales en las margarinas.
3: También se revisó el contenido de sodio. Aunque es un mineral necesario para el organismo, consumirlo en exceso puede relacionarse con problemas de salud.
2: ¿Y qué hay del aporte calórico?
3: De manera informativa, se calculó su contenido energético tomando como referencia que cada gramo de grasa aporta 9 kilocalorías.
2: Estos fueron los resultados.
5: Los resultados obtenidos en general fueron buenos, en este caso cumplieron con el contenido neto, el tipo de grasa, la cantidad de sal. salvo un producto que a lo mejor no cumplió con la cantidad necesaria para poderse denominar como margarina. Pero bueno, vamos a ver los resultados para que ustedes tomen sus propias decisiones.
3: Dos productos de la marca Lurpak se denominan mezcla de mantequilla con aceite de canola. Al no corresponder a una mantequilla o margarina, no cuentan con un estándar de calidad específico que los regule.
2: Un producto de la marca Gloria no debería llamarse mantequilla porque no cumple con el mínimo de grasa requerido por el estándar de calidad.
3: Y un producto de la marca Table Made no tiene la grasa suficiente para denominarse margarina.
2: Haz un consumo informado.
5: Algunas de las recomendaciones que podemos darles al momento de que ustedes van a hacer sus compras es que chequen que realmente su producto esté en refrigeración, que esté el envase en condiciones óptimas, que la fecha de caducidad está en tiempo y al tiempo de uso que le vayan a dar. También decidir si su producto que van a consumir lo necesitan con sal o sin sal, de acuerdo a lo que van a preparar. En este caso también es importante que cuando ustedes pongan su producto en su recipiente sartén, tenga una temperatura baja, puesto que si es muy alta puede llegar a quemarse o tomar coloración o sabor desagradables.
3: Recuerda que tanto la mantequilla como la margarina son productos con alto contenido de grasa. Las mantequillas contienen principalmente grasas saturadas y las margarinas suelen contener grasas trans, por lo que se recomienda moderar su consumo.
2: Consulta el estudio de calidad de mantequillas y margarinas en la Revista del Consumidor en su edición impresa o digital.
3: Porque un consumo saludable empieza con decisiones basadas en información veraz.
2: Ahora te daremos unas ideas para que las niñas y los niños se diviertan y puedan tener las cosas y juguetes que desean sin necesidad de gastar.
4: Revista del Consumidor.
3: ¿Te imaginas regresar a casa con un libro nuevo, un rompecabezas o ese juguete que llevabas meses buscando sin gastar un solo peso?
2: Sí se puede. Solo necesitas algo que ya no uses y muchas ganas de intercambiar.
3: Es una gran forma de conseguir cosas que te gusten. Además de ser divertida, ayuda a cuidar tu bolsillo y también al planeta.
2: ¿Has escuchado hablar del trueque?
3: Es una opción para el consumo cotidiano, sustentable y comunitario.
2: Es un intercambio. Tú das algo que ya no usas, pero que está en buen estado, y recibes otra cosa que alguien más ya no necesita.
3: Puede ser un juguete, un libro, una historieta, una mochila, ropa que ya no te quede, o hasta un juego de mesa.
2: Por ejemplo, imagina que tus patines ya no te quedan, pero una amiga tiene el libro que tanto querías leer. ¡Los dos ganan!
3: Lo mejor es que no necesitas gastar dinero para llevarte algo nuevo a casa.
2: Organizar un trueque o intercambio es muy fácil. Invita a tus amigas y amigos y pídeles que busquen objetos que ya no utilicen, pero que todavía estén completos y en buen estado. Eso sí, hay que limpiarlos hasta que luzcan bonitos.
3: Recuerda que un buen intercambio debe ser justo. Entrega únicamente cosas que tú también aceptarías recibir.
2: Además de divertirse, estarán dando una segunda vida a muchos objetos que, de otra forma, podrían quedarse olvidados en un cajón.
3: Eso ayuda a generar menos basura, aprovechar mejor los recursos y consumir de manera más responsable.
2: Y quién sabe, quizá descubras un libro que se convierta en tu favorito. Un rompecabezas que nunca habías armado o ese juguete que llevabas tiempo buscando.
3: Porque no siempre lo mejor es comprar algo nuevo. Muchas veces, compartir e intercambiar también es una gran opción.
2: Eso sí, para organizar el trueque, pide el apoyo de una persona adulta de confianza.
3: Reunirse, jugar, compartir y cuidar el planeta.
2: Todo al mismo tiempo.
3: Revista del Consumidor. Información útil para consumir mejor.
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1: Las 12 con 3.

Ya llegó, damas, caballeros. Aquí está la cintura de la semana, el ombligo de la misma. Es el miércoles. Hoy ya estamos instalados en el 22 de julio 2026. Así lo indica el calendario 2026. Qué bueno, grandes momentos nos ha dejado. Ya estamos viviendo el segundo semestre del año. Y como siempre, desde el día uno, ¿verdad? Estamos con la actitud al millón, como dice la Belly, porque al 100 cualquiera. Nosotros listos, dispuestos para primero darle las gracias a mi carnalito el Pichón, que se va a descansar a Cuernavaca, Morelos. Él nos trajo las virales LB. Gracias, vaya descanse que bien merecido lo tiene, mis carnalitos. Tonini el Caimán, mi carnalito Oscarín, jefecito, el Ganso González, hermano. Ellos nos van a estar acompañando para llevar a tu radio estas 6 horas de lo que es. ¡Qué buena madrugada! ¡Cata, acompáñanos! Nosotros somos tus animales nocturnos. Yo soy Juan Carlos Vital, MX.

0: Atención a toda la banda chilanga, a todos los que nos estén acompañando a través del 92.9. Queremos acompañarlos porque el día de hoy, miércoles, nos vamos a armar fiestón allá en Xochimilco, en Xochisalsa, la tierra de las trajineras. La vamos a pasar maravillosamente bien, fíjate, fiestón, machín, matón, perrón en el agua. Vamos a tener recorrido, ahora sí como nos gusta, ¿verdad? En el agua. Pero ahí nada más y nada menos que los canales de Xochimilco. Va a estar espectacular. 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Sigo a tus órdenes, yo soy el capibara de la Qué Buena. Encuéntrame, búscame, coméntame. Estoy como Juan Carlos Vital, MX.
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0: La una con uno.

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La 1:21.

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0: La 1:53.

0: quiero enviar un abrazo a la banda que nos está sintonizando a lo largo y ancho de nuestra bella República Mexicana, a nuestros amigos de acá de Cochinango, Puebla, y hasta arriba de Necaxa, con un frío pero rico. Te echas un cafecito, escuchas la qué buena y te hace la madrugada, te lo prometo, ¿eh? Saludos allá en el 97.5 a la banda de Cochinango, a mis carnales al norte del país, allá en Sinaloa, para ser exactos, en Guasave, en el 89.9, y a mis carnalitos, mira nomás, a mis paisanos de allá de Guadalajara, Jalisco, de la tierra de María Santísima y el Mamut Padilla, ¿verdad? Allá en Guanatos nos sintonizan a través del 97.1. Gracias por estar con nosotros, damas, caballeros. Acá les saluda y acompaña Juan Carlos Vital, su cuate el jitomate, el capibara. Sigo a tus órdenes en todas las redes sociales. Recuerda que me puedes encontrar como Juan Carlos Vital, MX.
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Un abrazo muy especial para Maggie Domínguez, que nos está acompañando allá, dice, está haciendo guardia en urgencias en la Magdalena de las Salinas. Gracias a toda la gente allá en la zona norte, la zona de hospitales, y en la zona sur también, ¿verdad? En Tlalpan, muchos hospitales nos sintonizan en el Subirán, me acuerdo, por allá para mi carnalito el buen Temo Vargas, él es vigilante y siempre está en la que buena. Temo, te mando un abrazo. Nosotros y para ustedes tenemos más música.

0: 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Las 2:36.
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0: Vamos.
1: 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Y a mis paisanos del estado de Hidalgo, allá en Ixmiquilpan, en el 106.7, para ustedes, más música. Vamos, regresamos.
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1: 259.

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2: 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Son las 3:40.

0: Le quiero mandar un abrazo bien especial al buen Tito Villagómez, al buen Arturín, que anda por allá ruleteando, anda en su taxi, anda buscando pasaje, hermanito. Que Dios esté contigo en cada momento de esta noche y que te ayude a conseguir mucha lana, ¿vale? Abrazo a toda la banda que nos está sintonizando también allá en Querétaro, en Jalpan. Fíjate, hay Jalpan en Zacatecas y en Querétaro, ¿eh? Pero en las dos está presente la Qué Buena. Allá en Zacatecas en el 103.9 y en el 107.1 de Jalpan de Querétaro. Saludos a toda la banda en aquellos lares. Nosotros ya regresamos con más de la Qué Buena Madrugada. ¡Te! Si quieres saludos, sigo a tus órdenes. 55 51 668 92 9.
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Ahorita y entre tanto tenemos para ti más música, más éxitos.

0: Ya llegó, damas y caballeros, el momento de presentar en tu radio una hora de puras buenas. A continuación, éxitos tras éxitos. Me falta por ahí un par de canciones. Por si quieres escuchar alguna, mándame un WhatsApp en este momento al 5551668929 o escríbeme en todas mis redes sociales. Estoy como Juan Carlos Vital aquí. Me enviaron un chiste y yo lo quiero agradecer. El chiste del día, fíjate, especialmente a don Mario Hernández, nos escribió desde la colonia El Tezontle de Iztapalapa y nos comparte este chiste que le dijo su hijo el Mallito, el Lobito Chávez, le dicen al Lobito, al Mallito, a su hijo Mario. Mallito, gracias, ambos. Pongan atención, por favor, Gancito Caimán. Dice. Se la bañó el Mallito. ¿Saben ustedes cómo se le dice a una monja que atraban robando? Y es con todo respeto a todas las madrecitas, ¿eh? Con todo respeto a todas las sores. Repito, ¿cómo se le dice a una monja que la atrapan robando, niños? ¿No saben? ¡Sorpresa! ¡Qué nos vamos a ir al infierno, Mario, te lo prometo! Mallito no, él es un alma inocente, pero tú y yo, ¡ay Dios! ¡Ya vamos, ya regresamos! Yo soy Juan Carlos Vital, MX.
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0: 5 con 3.
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Hoy es miércoles, hoy es 22 de julio y queremos enviar los parabienes, los abrazos tamaño caguama, las felicitaciones y los enhorabuena para el señor Héctor Armenta Ríos de parte de su esposa Verónica Pineda Cruz, de parte de sus hijos José Luis Pineda y su compadre don Tomás Ríos Valdés, allá en la colonia Portales, es cuñado y es compadre, ¿verdad? Nos habló el Tommy, que la pasen maravillosamente bien. Y Héctor, felicidades, abrazo de parte de la buena. Saludo también para mi querida Chivis, para doña Silvia Domínguez Silva, le mandan un abrazo gigante su mamá doña Carmen Silva y su papá don Arturo Domínguez Gómez, también desde la hermana Lulú, ande, arre Lulú, para Silvita, mi Chivis, para Lulú, saludo para toda la familia allá en la Merced, y por último para Alejandro Salgado Escobero, le está celebrando por allá su esposa doña Pati Ramos Arrieta y su hija Fernanda Salgado, su hijo el buen Ricardito, le envían todo el cariño del mundo. Nosotros les enviamos a todos ellos un cachito de mañanitas. Ahí les va. Estas son las mañanitas. Tan, tan.

0: 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Las 5:53. 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

Amigos, regresamos rapidísimo. Recuerda, empieza a mandarnos ya 5551668929. Es el WhatsApp de La Que Buena. Cuéntanos qué es la rola que te da para arriba para que te complazcamos.

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0: 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Ya es hora. Tus mañanas con el gallo, el cocodrilo y el mamut. ¡Comenzamos! Esto es Parriba. Buenos días.
2: Señoras, señores, buenos días, ¿cómo estamos? Ya arrancamos este show que va para arriba. Déjeme presentarle al team con nosotros esta semanita haciendo gala, Belinda Urías.
3: ¿Cómo estamos? Gracias, mi Coco. Muy buenos días tengan todos ustedes. Ya para arriba, levántense.
2: Desde Guanatos, un caballero hermoso. Su nombre lo dice todo. Él es Adrián, el Mamut Padilla.
4: ¿Qué ha habido? Buenos días, bienvenidos. Marquen 5551-668-929.
2: Desde la Agrícola Oriental, el caballero. Caballero siempre imponente, amo y señor de la radio, la televisión y la cocina, él es Luis Martínez, el gallo.
5: Señoras, señores, arrancamos, comenzamos, oigan, muy buenos días, que tengan un excelente ombligo de semana, miércoles, miercopitas. Oigan, arrancamos con complacencias, toda esta hora las rolas que te dan para arriba se piden por nota de audio o por llamada telefónica, 5551-668-929.
2: Ya está todo dicho, soy Alejandro Guzmán, me dicen el Coco y aquí ¡comenzamos!
3: ¡Uy, ánimo!
2: Bueno, a lo mejor todavía no comenzamos, espérame. Bueno. Dame un minuto.
5: A ver.
3: O dos.
2: Es cinco. Más, cuéntame.
3: ¿Cuatro?
5: Es más, vamos a atender una vez la llamada, ¿o qué? Ah, ¿qué
2: ahora
5: vamos?
2: Sí, ya comenzamos.
5: Órale, va.
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5: Bueno,
6: hola. Hola, hola. Dos de la mañana, me pueden poner la canción de la nena de Edén Muñoz. Saludos.
5: Órale, buenos días. ¿Qué horas son, Beli?
3: Las 6:04. Oye, esa sí pone para arriba, ¿no?
5: Está chida.
3: Está muy hyper.
5: A ver, los prohibidos, mi Beli, los prohibidos.
3: Eso, ea.

0: Oigan, estamos complaciendo con la rola que te da para arriba. Pídela de una vez, llamada telefónica que entre, llamada que contestamos. 55-51-668-92-9. ¿Qué rola te da para arriba? Y te complacemos ahorita mismo. Estamos en La Que Buena. Hola, hola.
1: ¿Quién? Hola, hola, buenos días.
2: Cárdenas, Tabasco. La rola que me da para arriba es Hermosa Experiencia, Banda MS. Saludos, Cocodrilo Gallito.
3: Abrazo grande para toda la banda de Cárdenas, Tabasco.
4: No me mandó saludos.
3: Ah, Meli, es que la falta de costumbre, pero ya se van ya acostumbrando, te lo prometo.
0: Te mandamos un besazo, mi Meli. ¿Qué horas son?
4: Qué rico, las 6:07.
0: ¡Para arriba!
1: 53 y las 7.
3: ¡Así bien chido!

0: es la frase del día.
1: Bueno, pues aquí tenemos la frase del día y mira lo que te voy a decir, reflexiona. Hay gente que todavía está soñando y hay gente como tú que ya está trabajando, así que para cumplir tus sueños hay que trabajar. Que tengas un excelente día.
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3: Las 6:10, ¿sabes cuál es mi sueño, Beli?
4: ¿Cuál?
5: Poder dormir.
4: Ay, yo, oye, comparto tu sueño.
1: 50 y las 7.

0: Tiempo de una pausita, regresamos con la rola que te da para arriba aquí en...
1: Esto es para arriba.
2: 55-51-668-929.
1: En
2: la línea para que pidas la rola que te da
1: arriba. Ya me la sé.
3: Son las 6 de la mañana con 12 minutos. 6:12.
1: La temperatura.
0: Amanecimos a la mínima, 13 grados centígrados. La máxima para hoy será de 26. Hay una probabilidad de lluvia del 35%.
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1: Hola, hola, buenos días. ¿Quién anda por ahí?
2: Hola, buenos días, hijos de la mañana.
3: Hola, ¿quién
2: habla? La canción que me da para Raúl.
3: Hola, Raúl.
1: Hola, Ruiz.
2: La canción que me da para arriba es Mami Tú de El Malilla. Quisiera mandar un saludo para la hermosísima Beli Urías.
1: ¡Ay, qué bello! Ya me están pelando.
2: Desde años, ha sido mi ídolo de la radio. Quiero mucho, mamón. Y arriba, Valle de Chalco.
4: Gracias, arriba. Bebé. Te queremos.
3: Oye, Raúl.
2: Dime.
3: Adiós.
1: Grosero.
3: Un abrazo, Raúl. Cuídate mucho ahí en Valle de Chalco, ¿eh? Guarda el teléfono. Y allá se lo quitaron. Ya se lo volaron, ¿no?
1: Beso, Rulín.

0: maleante, bebé. Malilla, menando.
1: Estamos en las rolas que te dan para arriba. ¿Quién la que buena? Buenos días, hola, hola. ¿Quién habla?
2: Hola, qué buena, 92.9. La canción que va para arriba es la de Daría por ti, de Pequeño Musical, dedicada para Brenda, de parte de Jorge y Grupo Carmi. Gracias, y aquí suena la que buena 92.9.
3: ¡Qué bonito! Son las 6:21, papi.
4: ¿Y por qué hablas como lagrimita?
5: ¿Qué? No. Y Costel.
1: Vive todo.
3: Según yo estaba hablando como la Kenia.
5: No más.

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1: Oye, las dedicadas se piden al 55-51-66-8929. Sí, rectifícaselos, mi Beli.
2: 55-51-66-8929. Son las 6:24, así que llama y pide tu dedicada.
1: Vamos con Florentino. Flauren, buenos días.
3: Buenos días.
1: Nene. Oye, Florentino.
4: Este no es Florentino.
1: La sí, dedicada es para el Gabo, ¿verdad?
4: ¿Su hermano?
5: Qué coincidencias.
1: Oye, Gabriel, buenos días.
6: Buenos días.
4: Dice, hola, bombón.
1: Mi Gabo, te estamos hablando de la Qué Buena del show que va
7: ¡arriba!
1: Aquí a mi derecha está la hermosa, pero sobre todo bien guapa, Beli Urías.
2: Hola, buenos días, chiquito.
1: Aquí a mi izquierda, el talentoso y carismático Cocodrilo Guzmán.
8: Hola, chiquito.
2: Y ahí en Guadalajara.
1: En Guadalajara, el maestro Adrián El Mamut Padilla.
5: ¿Qué ha habido? Buenos días.
9: ¿Cómo, master?
1: Este que te saluda es el gallo, mi rey. Oye, ¿qué hoy es tu cumpleaños, Gabriel?
6: Sí.
1: Ok, pues a ver, Gabriel, muchísimas, pero bien artisísimas.
7: ¡Felicidades!
10: ¡Felicidades!
1: ¡Ajá, de tu mero barrio en Tacubaya!
10: ¡Ay, ay, ay! ¡Hoy por ser
7: el día de Gabriel!
10: ¡Le

0: ¡Gabriel, Gabriel!
1: ¡Agarra tu cumpleaños y disfrútale mucho!
0: Agarra mi brazo y vámonos juntos. ¡Gabriel! Ay. Escucha con atención porque aquí está Florentino y está dedicada.
1: ¡Es para ti!
0: ¡Para ti, para ti!
2: ¡For you!
3: ¿Qué pasó, hijo? ¿Cómo estamos?
1: Bien, ¿tú?
3: Espero que te encuentres muy bien, hijo. Y te deseo un feliz cumpleaños. Que te siga pasando de maravilla. En compañía de todos, tu familia, hijo. Te deseo lo mejor en este día. Y ya sabes que te quiero mucho, hijo. Y echarle muchas ganas a la vida, ¿eh? Te mando un fuerte abrazo, hijo.
4: Pero ya sabes que yo también te quiero mucho. Y es mi... Así que mi sol que me ilumina está, porque siempre me has demostrado lo mucho que me quieres. Uh-huh. Estoy muy orgulloso de todo lo que has hecho por nosotros.
2: Mm. Qué bonito.
1: Tampoco es para tanto, ¿eh? Tranquilo.
4: Muchas gracias y gracias por ser mi papá y nunca te cambiaría en esta vida ni en la otra.
3: Gracias.
1: Sobre todo en la otra, mijo. Se ríen como la Clau.
0: ¿Ves? Te dije. Como la Clau.
1: ¡Chimbao! No, esa no es.
0: Ah, ya.
2: Era otra Claudia.
0: Ok. Oye, pues Gabriel, te mandamos un fuerte abrazo. Que cumplas muchos años más, Gabo. ¿Algo que le quieras decir a Florentino?
4: Igual, pues que lo quiero mucho. Que gracias por ser mi padre. Ajá. Y que nunca, nunca lo voy a decepcionar.
1: Gabriel, ¿vas a llorar?
4: No.
1: Quiero así llorar, me gusta, que es un hombrecito. ¡Porque los hombres no lloran!
2: ¿Dónde vamos a festejar, Gabriel?
4: En el trabajo.
2: No,
4: en el trabajo.
2: En el trabajo. Hay que esperarnos entonces al fin de semana.
1: A ver, pero no, averigüemos. A lo mejor ahí hay un potencial que no hemos explorado.
0: Si a mí la hermosa Beli Urias me dice dónde vamos a festejar, no manches, como que en el trabajo.
1: Sí, no manches, mínimo en las salitas.
4: Hay que trabajar desde temprano.
1: ¿En qué trabajas, Gabo?
4: En Six Flags.
2: No, ay, no, pues, ya estás festejando.
1: Les dije que había un alto potencial. ¿De qué trabajas, mijo? ¿Qué botarga usas?
4: No, es de seguridad privada.
1: Ah, ¡ay! ¿Nos puede dejar pasar sin pagar?
0: Claro.
1: Vamos, 15, hay mucha bronca. Te damos un 200 por cabeza, ¿jalas? dice, pues modo sí hay, carnal. Claro. Soy Gabo, si me permites voy a tomar tus datos, te marco al rato.
4: Sí, claro.
0: Te mandamos un abrazote, mi Gabo. Cuídate mucho y aquí te dejamos la canción que Florentino te quiere dedicar. ¿Cuál va a ser, Florentino?
3: Regalo de Dios.
2: ¡Ay, oh, qué bonito! ¡Feliz cumpleaños!
1: ¡Feliz cumpleaños, papi!
0: ¡Aquí
5: y
0: está!
5: ¡Y tú y nosotros vamos!
3: ¡Para arriba!
0: ¿Qué horas son, mi Beli?
2: Son las 6:29 minutos, mi gallo.
1: Y en México hay 75 grados.
0: ¡Ay!
1: No, ni sabía.

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1: Oye, mi Beli, si quiero pedir una rola que me da para arriba, ¿a qué número la pido?
2: Ahí está súper fácil, gallito. Tienes que marcar 55-51-668-929.
3: Una pregunta, ¿y si yo quiero pedir una, cobran?
1: No.
2: Depende.
3: ¿Puedo empezar a cobrar yo?
1: Dice que.
4: ¡Estoy buscando negocios!
1: 55
2: 58, acá afuera,
1: 55 51 668 929.

0: estamos complaciendo. La rola que te da para arriba. Vámonos a la llamada telefónica, Beli.
1: Hola, hola. ¿Quién anda por ahí? Buenos días.
0: Bueno.
2: Hola.
1: Bueno.
0: Espérame, no le picamos acá. Hola, hola, buenos días. Vamos con otra llamadita. De una vez, la llamada que entre ahorita mismo, right now, le vamos a poner la canción que quiera, la rola que le dé para arriba. Pero una chida. Por ejemplo, ¿a ti cuál te da para arriba, Coco?
3: A mí la de yo soy tu maestro, que supo enseñarte fue el segundo en tu vida, pero esa me gusta.
0: ¿Y a ti, mi Beli?
1: Agradecido con el de arriba. Con el de arriba.
0: Pero con Ana Gabriel dice.
3: Agradeciendo con el de arriba.
0: La que buena, buenos días.
4: Hola, buenos días.
0: Hola, mi amor. ¿Cómo te llamas?
4: Hola, mi nombre es Chelo.
1: ¡Ay! ¡Esa, mi Chelo!
3: Yo tenía un primo que se llamaba Violón y se apellidaba Chelo. Era un violón, ah, Chelo.
0: Amor, ¿qué canción te vamos a poner, Chelo?
4: Ah, quiero una de la Sonora, Santanera.
0: Ajá.
4: La de mi hijo.
3: ¿Tu hijo?
5: Mi hijo y yo.
3: ¿Tú, tu hijo canta en la Santanera?
0: No, pero ese es con Nietzsche.
4: No. No, es con la Sonora Santanera.
5: Mi dulce niño, pobre angelito.
3: Ay, mi dulce.
0: Ay, pero ¿a poco esa canción te da para arriba, mija? Me deprime.
3: Ya si quieres pídemela del vals.
1: Yo sueño.
0: No manches, a mí me deprime esa canción.
4: ¿Qué otra canción me recomiendas?
5: No, Bóngoro Quiñá Quiñá.
3: A ti, pero una que te dé para, por ejemplo, de la Santanera está la de Bóngoro Quiñá con el
5: Bóngoro. Los luchadores, el santo, el cavernario.
3: Para arriba. De la Santanera, menso.
0: Pero ¿sí? Que te dé para arriba, mija. O sea, no nos pidas.
4: Okay. Es que mi niña está cumpliendo 15 años.
3: No, ahorita lo felicitamos, pero queremos que nos digas tu canción. Ajá. Que te pone de buenas.
0: Una canción que tú digas, esa está chida. Y ahorita le marcamos, esperas en la línea, pero pues una que sí nos
3: pero
0: suba
3: que tú
0: el ánimo.
3: Me digas, a mí esta canción me pone muy de buenas. ¿Cuál es la canción que te da para arriba, mi amor?
4: Ay, pues ok, mucho.
0: Ah, ya, juégale, vámonos con otra llamada, hombre. Oye, a ver, creo que una rola que pudiera dar para arriba, para mí, a mí, es que hace rato no dije, podría ser la de la Mesa del Rincón de los Tigres del Norte. A ti, Padilla, ¿cuál te da para arriba?
5: La de los luchadores de la Sonora Santanera.
3: ¡Que no es de la Santanera!
5: ¿Ah? ¡Investiga, menso!
1: Oye,
3: ¿no
1: a mí
3: es de la Santanera, Adrián?
5: ¡Investiga!
3: ¿Quieres apostar?
5: Sí.
3: ¿Quieres apostar?
5: Sí, espérate, $1,000.
1: Bueno, pero mira, no se peleen.
0: ¡Bueno! Hola, ¿quién habla?
6: Hola, buenos días, habla Yair.
0: Yair, llegas a nuestra salvación. Espérame. ¿Qué rola te da para arriba, Yair?
3: Ya investigué.
6: Me gusta la de la cancioncita que dijo Beli Beli. Agradecido con el de arriba.
1: ¡Ah, verdad que sí! Chale. Ay,
5: oye,
1: gracias,
5: pero que reconozca
1: Beli.
5: El cocodrilo que
3: no,
5: se equivocó.
3: No, ya investigué. Es del contador Jesús Quintero, la cumbia de los luchadores.
5: No es cierto. Es de la Sonora Santanera.
3: No, que la compuso es el contador Jesús Quintero.
1: Ya no se peleen, déjenme escuchar mi rola.
0: Ok, son las 6:37.
1: ¡Oh!
0: Agradecido con...

0: 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Oye, estás escuchando Pa' Arriba, Belinda Urías, el Mamut Padilla, el Cocodrilo Guzmán, Luis Martínez el Gallo. Esto es...
1: Esto es Pa' Arriba.
2: 5551-668929 para que nos marquen, Beli.
3: Ay, sí, que dediquen.
2: Dediquen ya.
4: Son las 6 de la mañana con 43 minutos.
1: La temperatura:
3: 13 grados en la Ciudad de México.
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2: ¿Qué hora son, Beli?
3: Las 6:48, ¡arriba!
2: ¡Mamucho!
0: 12 y las 7.
2: 6:48.
4: Papi,

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1: Venga, mi Coquín.
2: Buenos días. Muy contento de recibirte en casa. Estoy buscando.
3: Se está grabando la llamada.
2: Bueno, lo que graba. Estoy buscando al amigo Kirby.
4: Hola, buenos días.
2: ¿Qué tranza, mi Kirby? ¿Cómo estás?
4: Hola, mi Coquito. Bien, bien. Aquí andamos.
2: A mi Kirby, bienvenido. Entonces, ¿hoy es el cumpleaños de Alejandro?
4: Hoy es el cumpleaños de mi hijo, exactamente.
2: ¿Alejandro es tu primo?
4: No, es mi hijo.
2: No, tu primogénito. Me refiero al primer niño que nació.
5: Oye, ¿neta te llamas Kirby como el de los videojuegos?
4: Exactamente, Kirby, no, para servirle.
2: Qué loco, yo tengo otro contexto. Yo digo, ¿cómo andas de los Kirbys? Siempre pregunto.
5: Son los kiwis.
2: Ah, perdón. Pero me sonaba lo mismo, arrugado. Ok, con permiso. Mi pequeño Kirby, entonces, Alex, ¿cuántos años cumple?
4: ¿Perdón?
2: ¿Cuántos cumple el Alex?
4: 8 años.
3: El bebé.
2: Ah, es un chiquillo, déjame buscarlo. ¡Alejandro!
6: Hola.
2: Hola, tocayo, ¿cómo estás?
6: Bien.
2: Hablemos de la qué buena del show que va. ¡Arriba! Oye, te presento. Aquí está tu tío el gallo.
1: Hola, mi amor.
2: Ahí está tu tía Beli.
7: Hola, bebé.
2: Acá anda tu tío el mamut.
8: Hola, mi amor.
2: Y yo soy tío Coco. ¿Cómo estás, Alex?
6: Bien.
2: Oye, ¿que hoy cumples años?
6: Sí.
2: ¿Y te gusta que te felicitemos desde parte de toda la radio?
6: Sí.
2: Bueno, pues Alex, de parte de todos los que hacemos la qué buena, te deseamos muchísimas, pero bien artisísimas.
9: ¡Felicidades!
2: ¡Ajá, ya!
1: De tu mero barrio en Tacubacha.
2: ¡A

0: Mi querido Alex, feliz cumpleaños, papi. ¿Qué se siente cumplir 8?
1: Bien.
0: ¿Estás contento?
1: Sí.
0: ¿Y estás enamorado de la vida porque cumples 8?
1: Sí.
0: Bueno, ya pues, grande. Alex, te voy a pasar a tu papá, el buen amigo Kirby, que tiene algo muy importante que decirte porque está dedicada.
2: ¡Es para ti!
0: Adelante, Kirby.
3: Hola, mi campeón. Buenos días.
1: Buenos días.
3: Oye, nada más quiero hacerte este pequeño detalle, mi amor, para decirte que te amo mucho, que estoy muy orgulloso de ti, le has echado muchas ganas. Muchas gracias por estas alegrías que me has regalado. Muchas gracias por permitirme ser tu padre. No sé qué más decirte, sabes que eres mi campeón y sabes que te amo, mi amor. Te amo mucho.
4: ¿Qué le vas a decir a tu papi?
2: ¿Qué le dices a tu papi?
0: Sí.
1: Yo igual te amo.
0: No.
4: ¿Te ayudando,
0: Alex,
4: bebé?
0: ¿Alex, vas a chillar? Oh. No chilles, Alex. Tú puedes, bebé.
5: Ánimo. Pues es que está emocionado, está feliz.
0: Oye, ¿cuántos hijos tienes?
3: Tengo dos.
0: No,
3: tengo,
0: perdón, si me permites hablar un mamut. Mamut, ¿cuántos hijos tienes?
5: Tres, Alondra, Valeria y Moy.
0: ¿Y cuál es el que te salió mejorcito de los tres?
5: No, están bien chulos los tres.
0: No, pero me refiero a quién es el que más te cuida, atiende y ve por ti.
5: Ninguno. Pues hasta ahorita ninguno. Porque no he necesitado, pero yo creo que cuando lo ocupe el paro, los tres van a estar ahí.
0: Hay que educarlos bien, mi queridísimo Kirby, para que un día los chamacos respondan por uno.
3: Sí.
4: Que no ahí te pase como al mamucho.
0: No, hombre, nada que ver. Mi gordo es de oro, pero... Oye, importante. Coquito, mándeme, rey.
3: Coquito, le mando un poema a Chuponcito. No sé si ando por ahí.
0: ¿Cuál Chuponcito? Se llama Chumpollito, pero...
3: Chumpollito.
0: Si el mamut lo presenta como se merece el...
5: Señoras y señores, aquí está desde Iztapaluquita la Bella, Crisóstomo Soltero, el Chumpollito, con un lindo poema titulado Alejandrito, Alejandrito. Cada día te guachas más bonito.
6: Alejandrito, Alejandrito, cada día te guachas más bonito. Y quiero que sepas que a veces yo estoy medio taruguito. Y se me va el avión, pero quiero que sepas que yo te amo con todo mi corazón. Para ti yo tengo mucho amor. Y nunca te faltará mi calor. Nunca te vayas de mi lado y al ratito, si quieres, a la Michoacana te invito un helado.
0: ¡Qué bonito! ¡Wow!
3: ¡Qué bonito! Muchas gracias.
0: Y ahora sí, Alex, tu querido... Escucha esta canción que tu papi escogió para ti. ¡Feliz cumpleaños! Y nada más queremos hacerles una última pregunta.
4: ¡Ustedes y nosotros somos!
0: ¡No, vamos!
4: ¡Vamos!
3: ¡Para arriba con los hijos de la mañana!
0: Son las 6:56. Esta sí es de la Santanera, no como la del Conjunto África.
5: 4 minutos y serán las 7.
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permite, Señor, te implore y te pida, por medio de tu poder y tu grandeza, que guíes a mi hijo en su sendero y lo transformes en un hombre digno y verdadero. Hazle sentir la responsabilidad de esta vida, que es la misión que nos has encomendado. Y si no es mucho pedirte, dale, Señor, un poco de tu sabiduría inagotable.

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1: Oye, te estamos complaciendo. ¿A qué número, Beli?
2: Al 55-51-668-929.
3: Para que nos marques y en vivo nos digas cuál es la rola que te da
2: ¡Para arriba!
0: ¡Arriba!

0: ¡Órale! ¡Vámonos, tendidos! Oye, ha llegado el momento de complacer a la banda. La rola que te da para arriba, llamada telefónica. Mira, por ahí tenemos otra, mi Joby Mix. Agárrate, ahora sí que agárratela, papi.
1: Hola, buenos días. ¿Quién habla?
2: Buenos días, hijos de la mañana.
1: Hola, muñeco. Hola. ¿Cómo te llamas?
2: Saludos desde Tuxtla Gutiérrez, Chiapas.
1: ¡Uy, espérame, espérame! Chulada. Momento, a la gente de Tuxtla la está atendiendo Belinda Urías.
3: Ajá, sí, es mi clica.
1: Es su zona.
3: Es mi área. Hola, ¿cómo estás?
0: Hola. Se le cortó la llamada.
3: ¿Me oyes?
0: Le cortó la llamada.
2: Sí, bueno.
1: ¡No!
4: ¡Ese ya es otro!
1: Ajá. Bueno, ¿quién habla?
3: Se le fue el de
0: Se les acaba el saldo. ¿Quién habla?
5: Gabriela.
1: ¿De dónde llamas, Gabriela?
5: De Coyoacán.
1: Ah, no, un momento. La gente de Coyoacán la está atendiendo el Mamut Padilla.
4: ¿Y cuál canción te da para arriba, mi amor?
5: La de Últimamente.
4: ¡Órale! Últimamente. Así como que muy prendida no está, pero si esa es la que tú quieres, con todo gusto. ¿Saludos para quién?
5: Para Jorge.
0: ¿Últimamente para quién, mija?
1: ¿Esa quién la canta?
0: Hermosa.
5: The Queen.
0: Ahora, que The Queen.
1: Sí.
5: Es Queen.
0: Ah, ya.
4: De Freddie Mercury, Queen.
1: Dije, we are the champions.
0: ¡Oh! Bueno, te mandamos un abrazo, mija, y aquí suena.
5: La que buena.
1: La que está Queen.
3: La 7 con 4. Vamos con la de Queen.

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1: Oigan, llegó el momento del ¿Sabías qué? Información ultra importante para ustedes en voz de la hermosa, ¿qué digo? Hermosa, talentosa, carismática, pero sobre todo conductora invitada esta semana, Belinda Urías. Oye,
2: aquí tenemos, por supuesto, claro.
1: Ya saben que mi Beli, honestamente hay datos que verdaderamente no tenemos y que se los he mandado a otra Beli, a la Beli Pop.
2: Ajá, te equivocaste de Beli, mira, sí, mi chula.
3: Qué Daniela, no puede ser, pero no importa, ¿sabías que la tecnología
2: falla? Oye, pero no importa.
3: Ay.
2: Sí, ¿sabías que la IA es traicionera?
1: Claro.
2: Sí, ¿no? No,
1: podría
2: no, no,
1: ser.
2: No. Oigan, yo les quiero decir que de todas maneras, antes de que yo reciba esta información, estoy muy contenta de estar con ustedes esta semana. Y qué quiero bonita. Agradecerle a toda la gente que me ha estado escribiendo mensajitos también bien bonitos, diciéndonos que, pues, que les gusta escucharnos, que también a mi Jenny le quiero mandar un besote.
3: ¿A Jenny Rivera, tal cielo?
2: No, a mi Jenny. Es que yo tengo una Jenny.
1: A la Jenny.
3: A la Jenny de...
1: Mándale beso, mándale.
2: A mi Jenny le mando muchos besos y a todas las personas que nos escuchan en esta mañana. Y ahora sí, fíjense que ¿sabías que Edwin Cass y Daisy? Pues esta historia de amor, ya saben que ellos... Oye, qué bueno que se arreglaron, ¿verdad? Antes que todo. Porque pues, la cosa estaba muy tambaleante.
3: Trajeron la cosa muy complicada y un tiempo va...
2: Pero sí, sí, sí. Pero ellos iniciaron su relación desde que iban en la prepa, ¿se imaginan? Bueno, pues mucho antes de que Grupo Firme llenara estadios y también rompiera los récords de asistencia, Edwin era un estudiante de preparatoria en Tijuana, muy flaquito, por cierto, que subía y compartía sus fotitos. Bueno, pues ahí conocí a Daisy, Anaí, aunque al principio casi no convivían porque pues él iba en el turno matutino y ella en el vespertino.
3: Nocturnino.
2: Bueno, sí, imagínate. Además, Edwin formaba parte del grupo de danza de la escuela y también pasaba gran parte del día ensayando. La historia da un giro gracias a un evento escolar. Imagínense cómo estuvo la cosa, que Edwin se acerca a Daisy para venderle un boleto para una presentación de danza con la que buscaban recaudar fondos. Bueno, pues la respuesta de ella lo sorprendió por completo porque en lugar de comprar uno, le dijo, dámelos todos. Bueno,
3: ¡dale! Y que se los echa y
2: ella
3: la toma.
2: Bien pudiente. Y bueno, ese momento fue el pretexto perfecto para pedirle su número de teléfono, comenzar a hablar y toda la cosa. Poco tiempo después comenzaron su noviazgo y permanecieron juntos mientras Edwin luchaba por abrirse camino en la música. Bueno, pues Daisy estuvo a su lado desde mucho antes de que le llegara la fama. Y bueno, cuando Firme todavía no era conocido y los sueños apenas comenzaban a tomar forma. Con los años, pues formaron una familia que ya todos conocemos, que comparten sus fotos en las redes sociales, y ella también ha sido una de las personas que más lo ha apoyado en su carrera. Y bueno, se han hecho hasta grandes empresarios ambos dos.
3: ¡Qué bueno! Fíjate, a la del proceso no se le abandona.
2: Así dicen, ¿verdad?
3: A la del proceso no se le olvida. Con la del proceso... Uno no se divorcia. Eso dicen, pero son pocos los que lo cumplen. Felicidades, Edwin.
2: Es que se pone complicada la cosa de repente, ¿no? Cuando llega la fama y todo este rollo, pues como que se alborotan. Pero claro, bueno, gracias a Dios todo agarró forma, se perdonaron y ahora pues muy juntitos y con una familia muy bonita.
3: Yo, por ejemplo, me divorcié.
2: Yo también.
3: Pero nunca entendí en qué momento llegaba la fama.
2: Yo tampoco. Ah.
1: Y yo no te entendí nada. Ah. Vamos a la pausita y volvemos con más.
4: Esto es pa' arriba.
1: Oigan, regresamos con la rola que te da pa' arriba. Nota de audio 5551-668-929. Estamos en vivo aquí en pa' arriba.
5: Son las 7:14.
4: La temperatura
3: 13 grados en México.
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1: Son las 7
2: con 20 minutos.
1: 40 y las 8

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1: Bueno,
2: vámonos,
1: bueno.
2: La siguiente dedicada, mi Beli, 5551-668-929.
3: Efectivamente, mi queridísima Beli Urias, es tu momento.
1: Oye, tenemos a Javier en la línea. Javier, ¿cómo estás?
4: Bien, buenos días.
1: Muy buenos días, Javier. ¿Cómo estás?
4: Bien, bien, todo bien.
2: ¡Despierta, Javier, hombre!
1: ¡Espabílate, manto!
3: ¡No puede ser, mano!
1: Oye, ¿a quién le vas a marcar? ¿A quién le vas a dedicar?
4: A mi hija.
1: A tu hija, María Fernanda, ¿verdad?
3: ¡Eso! Sí. María Fernanda Alvarado.
1: ¿Es su cumple?
4: ¿Mandé?
1: ¿Es su cumpleaños?
4: Hoy es su cumpleaños.
1: ¿Cuántos cumple?
4: 28 años.
3: Bueno, ya está grande.
1: Bueno, pues vamos a marcarle, creo que la tenemos ya en la línea. María Fernanda, ¿cómo estás? Muy buenos días. Te saluda Belinda Urías.
5: Hola, buenos días.
1: ¿Cómo estás?
5: Bien, gracias a Dios.
1: ¿Qué estás cumpliendo años?
5: Sí, ya, gracias a Dios, un año más.
1: Pues muchísimas

0: ¿Para qué?
1: Para que nos manden a radio 15 kilos de barbacoa.
0: ¡Qué rico! Oye, sí se me antojó. Muchísimas felicidades, Marifer.
2: Gracias.
0: ¿Dónde va a ser el fiestón?
2: Aquí en el pueblo.
0: ¿Y estamos invitados o no?
2: Sí, claro.
0: ¡Ay, vámonos, morros!
3: ¡Vámonos!
4: ¡Hay que ir!
3: Pero que nos manden la ubicación. ¿Dónde está el pueblo?
2: En Capuluac.
3: Mira, está en Capuluac. Va a haber una chiva de 5,000 pesos.
2: Ay, ay.
0: Sonidazo que va a llevar el gallo.
4: ¡Eso!
0: De Tocho Morocho. Oye, Marifer, pues aquí te voy a dejar una personita muy especial.
3: Él es tu papá Javier y está dedicada.
4: ¡Es para ti! ¡Para ti, para ti!
3: Adelante, Javier.
0: Javier.
4: ¿Terminaste?
5: Bueno.
3: Pues ya, dile, Javier.
4: Ahí la tienes, Javis, venga.
5: Fer, sabes que te quiero mucho, hija. Eres mi adoración y pues que siempre voy a estar para ti. En las buenas, en las malas, siempre te estaré apoyando.
0: Y en las peores.
5: Sentida. Y te amo mucho. Gracias por la dicha de ser tu padre y sobre todo por la gran dicha de ser abuelo de tus dos lindos hijos. Los amo mucho y recuerda que siempre vas a contar conmigo. Te amo mucho.
3: Ah, qué tierno, qué barbero, qué romántico. Fer, ¿qué le quieres decir tú a tu papá?
2: Pues que muchas gracias por estar siempre conmigo. Cuando más lo he necesitado, siempre ha estado conmigo. Que más que un papá, es un amigo para mí.
4: ¡Ay, qué bonito!
2: Y que Dios siempre lo bendiga. Que nunca me falten estas sorpresas.
0: Quedaste muy bien, Javier, con tu pequeña, con tu retoño.
3: De nada.
4: mis amores. ¿Y qué canción se van a dedicar?
5: La de la arrolladora, niña de mi corazón.
4: Va.
3: Ah, se la ponemos.
4: Aquí la dejamos y antes una última pregunta.
3: ¡Ustedes!
0: Y nosotros vamos.
5: Los hijos de la mañana.
0: Ay. Me hizo paro, ¿ves? Me hizo paro. Hubiera quedado bien.
3: El otro, cuando el otro, la otra.
0: Ay, ¿ya ves?
4: Ay, Javier, traes puro sueño, hombre.
3: Fer.
2: Pasó.
3: Felicidades, morra. Que Dios te bendiga mucho.
6: Pasó.
2: Muchas gracias.
0: Nos vemos en la barbacoa.
6: Chau, de nada.

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1: Corazón, Meli.
2: Las 7:31.
1: 7:31 en México.
0: 29 minutos y serán las 8.

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1: Hoy presentamos ¿En dónde se esconde Dios? En una entrevista de trabajo, una reportera le preguntó a un señor: Señor, ¿usted cree en Dios? El hombre con mucha certeza respondió: claro que sí. En eso la periodista le dijo: ¿alguna vez ha visto a Dios? No. ¿Alguna vez ha tocado a Dios? No. Entonces, Dios no existe, dijo la periodista y sonrió. Pero el señor no se quedó tranquilo y le dijo: señorita, ¿le puedo hacer dos preguntas yo a usted? Sí, por supuesto. Usted tiene cerebro, ¿verdad? ¡Claro que tengo cerebro! ¿Alguna vez lo ha tocado? No. ¿Alguna vez ha visto su cerebro? No. Entonces su cerebro no existe. La mujer se enojó y le respondió que eso era una mentira. Y él, sonriendo, le dijo: así pasa exactamente con Dios. Aunque usted no pueda verlo y no lo pueda tocar, sé que Él siempre está ahí. En un pensamiento, en una sensación, en una caricia, Él se manifiesta de muchas formas. Y aunque no lo pueda ver, siento que está dentro de cada rincón de mi ser.

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1: Beli, ¿qué hora son?
2: Las 7:37.
3: Las 7:37.
0: Las 7:37 minutos.

0: WhatsApp de la que buena, 5551-668-929, rectifícalo, mi Beli.
1: Esto es pa' arriba.
2: 55-51-668-929.
3: Rectifícalo, mi Coco. No, ya, ya.
2: No,
3: mismo,
2: Coco,
3: ya,
2: no rectifiques ya, nada. Ya, vámonos.
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4: Ya son las 7 de la mañana con 41 minutos.
2: 7:41.
1: La temperatura.
3: Hay 14 grados, pero rectifícamelo.
2: Qué f***.
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6: Marc Anthony se convirtió en padre por octava ocasión. El cantante y su esposa Nadia Ferreira anunciaron el nacimiento de su hija Mila con una serie de fotografías en las que aparece la pareja, la bebé y su primer hijo en común, Marquito, de 3 años.
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6: No hay brote de diarrea explosiva en México. El secretario de Salud, David Kersenovich, descartó esta situación y reportó solo 3 casos. Aseguró que hay una vigilancia epidemiológica muy activa y aclaró que no se encontró evidencia del parásito en una fábrica de lechuga en Guanajuato.
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6: La UNAM anunció que se integrará una comisión sobre el proceso de selección de ingreso a licenciatura para el ciclo escolar 2026-2027 luego de presuntas irregularidades detectadas tras la publicación de los resultados del primer examen virtual de ingreso.
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6: Don Memo dice adiós. A través de un video, el portero Guillermo Ochoa hizo oficial su retiro. Lo di todo y lo dejé todo en mis equipos y mi selección, y yo ya entrego mis guantes. El fútbol me eligió para defender un arco, un escudo y la ilusión de toda una nación. Esto es parte del mensaje que publicó tras participar en su 6º mundial. Soy Ivette Parga Ávila.
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7: Son las 7 de la mañana con 50 minutos. Oye, pide la rola que te da para arriba al 5551-668-929. Línea telefónica disponible para atenderte. 5551-668-929.

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1: Belinda Urías, ¿qué horas son?
2: Gallito, las 7:53.
3: Efectivamente, solamente 7 minutos para que sean las 8 de la mañana.

0: billete, papá, billete.
1: Llegó el momento del Gana Lana 5551-668-929. Este billete llega por una cortesía de Cumbia Live.
2: Canta, corazón. Canta, corazón.
1: ¡Vámonos tendidos! ¡Bueno!
3: ¡Hola, hola!
4: ¡Bueno, bueno!
5: ¡Bueno! ¿Qué son? ¡Qué buena!
1: ¿Quién habla?
5: ¡Luis!
1: ¡Luicho!
5: Luis.
1: Por tus primeros 100 pesitos, el Mamut Padilla te hace una pregunta de conocimiento general. ¡Adelante, Mamut!
4: Mi querido Huichote, ¿estás listo para responder tu primer pregunta?
5: ¡Claro!
4: Te voy a dar un consejo. Como traes el radio con un poquito de volumen, vas a escuchar un delay. Yo te aconsejo que le bajes al radio y nos escuches por la bocina de tu teléfono.
6: Apóyame, manito.
4: Ok. Por 100 pesitos, dime, ¿cuál otra bandera de qué país tiene el color verde, blanco y rojo, aparte de la de México?
6: Yo sé.
5: ¿Cuánto? ¿Italia?
4: ¡Tres! ¡Es correcto! ¡Wow!
3: ¡Lo llevó!
4: ¡Muy bien!
1: Vas por 200, ahí te quedas.
5: Vamos por 200.
1: Por 200 pesos.
3: Esos son hombres.
1: Belinda Urías.
3: Ahí te va. ¡Ay, me pegué! ¿La ballena es el mamífero más grande del mundo?
1: No, no,
3: ¿verdadero?
7: Ese es el mamut.
3: ¿O falso?
5: Verdadero.
3: ¡Eso, el vato anda con todo!
7: ¡Vaya, lleva 200!
3: ¡Te lo llevó!
7: ¿Sí le atinó?
3: ¡200 varos!
7: Sí, claro.
1: Ya iba a decir que no, ¿eh?
7: De hecho, el cachalote es la ballena más grande entre todas las ballenas.
3: De hecho, puede medir hasta 30 metros de largo, sí. Y 140 toneladas de peso, imagínate.
7: Imagínate, más que el camión que me lleva en la mañana allá por Jalalpa.
1: Pero tenga mucho cuidado cuando le digan que le van a dar un arrimón de cachalote, ¿eh?
7: Abusado.
3: Que no.
7: Mijo, llevas 200, aún conservas como nimbas por 300 o ahí te quedas.
5: Vamos por 300.
7: Va. Eso, de paso al Gayufi, Martinufi.
1: Mi rey, te doy una palabra. Me cantas una canción donde venga esa palabra. ¿La quieres fácil o difícil?
5: Gallito bebé, chiquito precioso. Pónmela fácil.
8: Gallito bebé.
1: Amor, ahí te va. Dímela cantando con la palabra. ¡Ya!
5: Cinco. Vete ya. Cuatro, si no encuentras motivo. Tres, para seguir conmigo. Dos, ¿para qué contigo?
9: ¡Felicidades!
7: Carnal, cantas bien horrible.
3: Se
7: felicidades.
3: Se lo llevo. 300 varos, ¿no?
7: Ya lleva 300. Carnal, vas por 400, ahí te quedas.
5: Vamos por 400.
3: Eso te digo,
7: por
3: este
7: 400
3: sí es
7: milingües varos. Tienes Macho. Que decirme cómo se llama y quién la canta. Adivina la canción.
10: Estoy enamorado y es amor de niño.
5: Amor de niño de
9: 4.
3: De
9: 3.
1: De
9: 2.
5: De 1.
3: ¿Qué dijo? Okay.
7: No, ya no.
3: Sí, es como
7: tienes
3: batalla
7: que decirme,
3: de
7: ahogado,
3: ¿no?
7: Ay. ¿Quieres más tiempo o quieres otra rola, papito chulo?
5: Ya, la rola.
7: Mira, te voy a ayudar un poquito para que veas que soy tu cuate. Antes de que decidas si es otra rola o más tiempo, eres un titán, carnal. Tú puedes lograrlo. Tú eres claro. Un titán. ¿Listo? ¿Quieres más tiempo o quieres otra rola?
5: Ah, más tiempo.
7: ¡Más tiempo! ¡Vámonos!
9: 5.
5: 4.
7: ¿Cómo se llama y quién la canta?
5: Es amor de niño.
7: ¿De quién?
4: Te dijo que eras un titán.
7: Son los titanes de Durango.
1: Es que él te entendió que un tintán.
7: Ya dice.
1: Ya está sacando los chistes de Padilla.
7: Te agradezco mucho, carnal. Bueno, ya perdiste, bye.
5: Muchas gracias.
4: Bueno. Ni porque te dio la clave, carnal.
3: Papito chulo. Todo, se la puso
7: la
3: fácil.
7: Próxima, si quieres, pasa a la casa. Mejor te doy dinero en efectivo, mijo.
3: Pues más vale.
7: Ay,
1: Beli, ¿qué hora
4: son? Las 8 en punto.
7: Ah, te llamas Beli.
3: Ay, mamucho. Me has quitado mi personalidad.
7: Tenías más cara de Adrián que de Beli.
4: Lo dije antes de que mencionaran
3: sí.
4: Tu nombre.
3: Sí, 8 de la mañana.

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1: La nota es la que me hace falta.
2: ¿Me da chance? Fíjate que Jorge Medina y Josi Cueno se hace juntos. Estuvieron en la fiesta de la esposa del Canelo.
1: No.
2: ¿Pero qué creen?
3: ¿Qué pasó?
2: Uno sí cobró y el otro no. ¡Y esta
3: es la información!
1: ¡Ande usted!
2: Bueno, pues resulta que este fin de semana Saúl el Canelo Álvarez echó la casa por la ventana para celebrar el cumpleaños número 30 de su esposa con una fiesta de lujo ahí en Guadalajara, en donde hubo invitados desde el espectáculo, música en vivo y obviamente, por supuesto, los encargados de poner el ambiente fueron Jorge Medina y Josi Cuen, quienes actualmente realizan la gira juntos. Ajá. Sin embargo, lo que está dando de qué hablar es que, pues prácticamente la fiesta estuvo muy padre, pero cuando el Canelo agarró el micrófono para darles un agradecimiento, hizo énfasis en muchas gracias a mi amigo Josi que vino aquí a la fiesta, no cobró absolutamente nada. No puedo decir lo mismo de Jorge Medina porque él sí cobró, pero honestamente, gracias por venir, gracias por estar aquí. Y bueno, pues la verdad es de que eso es lo que ahorita la gente está como de, a ver,
3: es que ¿qué onda? Canelo, ¿no?
4: ¿Ya estás grabando?
5: Que no se entera.
3: Pues mira, pues dinero para pagarles no le falta.
6: No, a ver, ¿qué sangrón en el Canelo?
3: ¿Por qué?
6: No, a ver, yo el 4 de abril cumplo años. Voy a hacer una fiesta.
2: Ajá.
6: Le voy a hablar al Canelo a ver si quiere, sin cobrar, a rifarse unos 10 rounds con algún otro boxeador que yo consiga, aunque el otro sí me cobre.
2: Bueno, pues los... algunos,
3: ¿A qué te dedicas?
2: Algunos
7: ¿Sí tiene sentido tu comentario?
2: Algunos asistentes a la eventualidad aseguran que volvió a repetir el comentario dos veces.
3: ¡Qué sangrón, Canelo!
2: Mi compa Josi, gracias,
5: o sea, le caló, pues,
2: por no cobrarme nada y este caón que sí me cobró. Pero están aquí celebrando a mi señora y a todos los invitados. Y bueno, pues la verdad es de que Jorge Medina aún no ha dicho nada. Terminó la despedida y se, pues ahora sí que retiró ahí del lugar, se fue, ya no se quedó a la fiesta. Cuando Josi Cuen sí se quedó a convivir.
3: Es a lo que voy.
5: Oye, habría que conocer
3: Jorge
5: un poquito las circunstancias.
3: Porque fue a trabajar.
5: Porque como bien dice el Coco, ¿no? ¿Será que sí, o sea, que son amigos o...? Pues a lo mejor no, y por eso, pues, a fin de cuentas fue a chambear.
3: Es que, ¿sabes qué? La gente que es muy famosa se acostumbra a que le regalen cosas.
5: También.
3: Te aseguro que 1,000 artistas estarían dispuestos a haber ido a cantarle al Canelo gratis. A lo mejor Jorge Medina no, y no, por eso a lo mejor
6: a
3: se molestó.
6: Pero no está mal, o sea...
5: Pues es su chamba.
6: Vamos a llevarlo a un nivel abajitivo, ¿no?
2: Ajá.
6: Hablemos de mis primas, que son gente muy pobre. Que de hecho, saludo a mis primas... Que están muy fregadas. No, mija, espérate. Que están muy fregadas.
2: Ahora pero, sí que dijera que aprovechamos el tiempo importante para mandar saludos a tus primas.
6: No, pero me refiero a esto. O sea, cuando yo voy a su casa que tiene una fiesta o algo así, hay un karaoke, pues canto. Pero si quieres que vaya con el grupo, oye, pues necesitamos una lana porque esto es mi chamba.
2: Pues mira.
6: O sea, no lo hago por hobby.
5: Y tienes que pagarle a los otros vatos.
6: De este trabajo. Yo pregunto, ¿Canelo va así gratis a mi cumpleaños?
2: Hasta el momento no existe alguna confirmación de que esta situación haya provocado algún conflicto entre los dos, entre José y Jorge. Pero, pues obviamente las especulaciones comenzaron. Incluso ya se preguntan si este momento incómodo podría afectar la relación entre uno y otro.
5: No de debería.
2: Porque quiero pensar que los buscaron y haber dicho, pues yo no cobro, nada más hay que ver si Jorge no quiere. Y a lo mejor él dijo, no, yo sí cobro. Yo sí quiero una lana.
6: Y a lo mejor Jorge sí cobro, pero se repartieron la lana que le pagaron a Jorge entre José y Jorge.
2: Claro.
5: Es que aparte, pues vas a chambear. Oye, trasládate desde Mazatlán a Guadalajara, etcétera, etcétera.
2: Esa es la pregunta. Si un amigo con mucha lana te pidiera que fueras a cantar a su fiesta, ¿tú le cobrarías por tu trabajo o se lo regalarías por la amistad?
6: Si es mi amigo, no.
5: Depende qué tan compas.
6: Pero si es muy famoso y me pide que vaya a cantar por chamba, pues sí, porque es trabajo.
5: Te está contratando.
2: Pues mira, yo la verdad no lo sé. Vamos, ¿no? La
5: ¿Tú
2: gente,
5: qué harías, gallo?
6: Ah, sí.
2: No, yo la neta sí he ido a conducir fiestas de compas.
6: De compas.
2: Cuando me dicen algo así de, oye, ¿qué onda? No, jala, sí, no hay bronca. Obviamente.
5: O sea, no
3: te echas cuatro platos de mole.
2: Sí, exactamente. Pues me llevo mi tacate, ¿no? ¿Qué
5: pero,
2: onda
5: no pero no no cobras.
2: No, no, o sea, si Beli Urías viene y me dice, gallo, puedes ir a conducir un evento mío, es fiesta en mi casa, es fiesta en un salón, el cumpleaños de mi mamá, no sé, lo que tú quieras.
6: Jalo.
2: Yo voy, ¿sabes? O sea, El gallo.
6: Pero es de cuates.
5: Oye,
6: pero
5: entonces la semana que entra tengo un evento.
2: Hermosa,
5: justo,
2: por favor.
5: En el que quiero. Pero aparte no quiero nada más que vayas a conducirlo.
2: No.
5: Quiero que aparte me lleves palomitas de los 30
2: por
5: sabores.
2: Ti te pero llevo qué día es? 50 sabores que ni siquiera.
5: La próxima semana, el sábado.
6: No, así tenemos un bautizo ese día.
5: Híjole, qué fuerte.
2: Pero bueno.
6: Discúlpanos.
2: Pues ahí para que más o menos sepan. Esperemos que esto no genere ninguna problemática entre José y Jorge. Y que la verdad, pues como bien dice el cocodrilo, solo se haya presentado ahí. A la gente también especula de que habrá sido broma o si le habrá dicho en serio.
5: Oye,
2: sí,
5: pero si ya la subió dos veces el Canelo, de decirlo.
3: Sí, entre broma y broma, la verdad se asoma.
5: Pero también con tanta lana que tiene el Canelo, pues, o sea, ¿cómo
6: pellizquito? No sabemos cuánto ganas, cuánto gastas. A lo mejor ya había gastado mucho en la fiesta y no le alcanzaba para pagarle a Jorge al Canelo. También te entendamos. También seamos conscientes que hay gastos más importantes.
5: Que hay prioridades.
2: Y todo esto sucedió
3: en un día.
5: Como today.
6: A lo mejor ya te acaba de pelear.
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2: Corazón, Melinda.
5: Las 8:11 minutos.
2: ¿Qué te
6: deshoy? ¿Verdad que sí? Ya, baby, mix desde el principio, desde el principio, desde el principio.
5: Otra vez.
2: ¡Gente de sol! Son las 8:12 minutos.

0: Momento de una pausa, regresamos, quédate con nosotros, esto es...
1: Esto es Pa' Arriba.
2: La frecuencia es correcta, pero el número para comunicarte, ¿cuál es, Beli?
3: El 55-51-668-929.
4: 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Ya son las 8 de la mañana con 15 minutos.
1: La temperatura.
2: Hay 15 grados en México.
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15: Las 8:21.
14: Esto.
16: Efectivamente, 39 minutos para que sean las 9. Recuerda que a las 9 llegan las maduritas.
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1: Vamos a complacer a la banda. Buenos días, hola, hola.
2: ¿Qué tal? Muy buenos días, hijos de la mañana. Saludos desde la cuna alfarera, Tonalá, en Jalisco. Me podrían poner la rola que me da para arriba de la banda Toro, la noche en que Chicago se murió. Saludos, bendiciones para todos.
3: ¡Dale duro, banda Toro!
4: Esa me gusta y sí pone para arriba, ¿eh?
5: La noche en que Chicago...
4: ¡Dai!
1: 8:24.
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2: Llega el momento de jugar el Gana Lana. ¿Quién la que papá, buena? Billete. Pero el billete no es nuestro. El billete que entregamos es cortesía de
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2: Vamos a la línea 5551-66-8929 para jugar. Es en vivo y es directo. Bueno.
3: Hola, buenos días. Aquí se la que buena.
2: Bienvenido, carnal. ¿Cómo te llamas?
3: Carlos García.
2: ¿De dónde llamas, Charlie García?
4: Charlie.
3: Tlalpan.
2: Ok, fíjate, estamos Charlie cerquita. García, que estás muy cerca de nosotros, podrás cobrar muy rápido lo que te ganes hoy. Ponte abusado, que no te ganen los nervios. Tus primeros 100 pesos es una pregunta del Mamucho Padilla.
0: De farándula y de cultura general, para que te lleves tus primeros 100 pesitos. Dime, ¿en dónde nació el cantante Pedrito Fernández? 5, 4, 3,
3: Guadalajara.
0: 2. Sí, se la soplaron, pero sí es correcto.
4: En Guadalajara,
0: Jalisco, nació Pedrito Fernández. Muy bien, ya lleva 100 pesitos.
2: Llevas 100 más por 200, hoy te quedas aún conservas, como dime.
4: Ahí te va, chiquillo.
2: Date, te van a aceptar.
4: Todavía no.
3: Adelante, adelante.
2: A lo mejor se quiere con
4: sus 100 pesos. ¿Sí quiso 200 varos? Órale, mi Charlie.
2: Venga, Belinda Urías.
4: Oye, Alfredo Olivas, además de músico, ¿es ganadero? ¿Verdadero o falso?
3: Es verdadero.
4: ¡Eso le bató!
2: A ver, yo tengo una granja de hormigas. ¿Soy ganadero?
4: También eres ganadero. Hormiguero eres.
5: Es un coco hormiguero.
2: Y tengo una caja con migajas, entonces hoy.
4: Migajero.
2: Maldita sea. Ok, vas por 300 hoy, te quedas aún conservas, como din.
3: Vamos, por favor.
2: Por 300 pesos, el Gallo Martínez hace los honores.
5: Mi rey, facilito, te doy una palabra, me cantas una canción donde venga esa palabra. ¿La quieres fácil o difícil?
3: Facilita, por favor.
5: Estás bien tarugo. Sí, amor, repite bebé después de hola mí. Gallito bebé, ponmela fácil, venga.
3: Gallito bebé, ponmela fácil, por favor.
5: Pues es de que ve, ¿cómo no se la sabe, hombre? Ahí te va, gordito. Ahí te va. Dímela cantando con la palabra puerta.
3: La puerta negra ya está cerrada.
2: Así no va.
0: Cántala bien.
2: Así no va, cántala bien. Así no va.
3: A ver.
2: Ok, ya perdiste el comodín. ¿Quieres más tiempo o quieres otra palabra?
0: La idea la tienes, hermano, pero no vas y la letra. Abusado.
2: ¿Quieres más tiempo? Ok, la misma palabra, nada más quiere más tiempo. Adelante, Baby Mir.
3: Ya está cerrada. Con 4, tres candados.
0: 3.
3: Y remachada. 2, la puerta. ¿Qué? Negra.
0: ¡Ahora sí! ¡Sí!
4: Ya tenemos 300 varos.
2: Y un compositor 300 en potencia, porque quién sabe qué está inventando.
4: Sí, carnal. Te toda la letra, Charlie.
2: Tienes 300, ya no tienes comodín, vas por 400 o ahí te quedas.
3: Vamos, por favor.
2: Por 400 pesos, tienes que decirme cómo se llama y quién la canta. ¡Adivina la canción!
6: Todos quieren buena vida y nadie.
0: 5, 4, 3,
2: venga, ve.
0: 2,
2: ay, papi.
0: 1,
2: ay.
4: Cuá, cuá, cuá.
2: Ah, ya perdiste.
0: Comodín.
2: No, manches, el fantasma, hijo.
3: El fantasma.
2: Bueno, no te preocupes, puedes seguir jugando todas las veces que tú quieras, ¿va?
3: Muchas gracias, que estén bien.
2: Te viste muy valiente, tonto, pero valiente.
4: Besos, bebé.
5: Adiós, gordito.
0: Te queremos, bebé. 8:31. Arriba con la que buena en cadena.
5: Corazón, Beli.
4: ¿Me dijiste corazón o que qué corazón?
5: Corazón, corazón.
4: Ay, gracias, gallito. Pero yo te voy a dar la hora, ¿te parece? 8:31.
2: Eso. Oye, gallo. Yo sí entendí que le dijiste qué corazón. ¿Qué le pasa a esta señorita?
5: Sí.
2: Qué miedo.
5: La hermosa Beli Urías. En la que buena, el Mamut Padilla, el Cocodrilo Guzmán, Luis Martínez el Gallo. Y juntos vamos para arriba con
0: la que buena.

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1: Billete, papá, billete.
2: Un ganalana más, ¿cómo de que no? Buenos días, bienvenidos. Recuerden, la lana que entregamos es cortesía de
1: Cumbia Life.
2: Los amigos de Cumbia Life son los que se ponen con la marmaja para que ganes de 100 en 100 y sumes miles. Buenos días, ¿con quién tenemos el gusto?
3: Hola, Oyuki.
2: Hola, Oyuki, ¿cómo estás?
3: ¡Qué emoción! Yo soy mi esposo y siempre los escuchamos y siempre decimos que queremos participar en el ganalana.
4: Y ahora les tocó.
2: Pues aquí estamos, Oyuki, déjame, te presento a la banda que te atiende. Aquí te paso al Gallo Martínez que te saluda.
1: Hola, mi amor. Te mando un beso de Oyuki.
2: Ya está Belinda Urías.
4: Hola, baby. Muy bonito
3: Hola,
4: día.
3: Hola, buenos días a todos, chicos.
2: Más hasta Guanatos está el Mamucho Padilla.
5: ¿Qué ha habido?
2: Y yo soy el Coco. Buenos días, chavos. Bienvenidos Hola, para Coco. Jugar. ¿Listos?
3: Sí.
4: Hacerse rico.
2: Emocionado por 100 pesos. Hagan equipo para jugar y ganar. Mamucho Padilla.
5: Pues ahí te va muy fácil tu primer pregunta, mi amor, para que te lleves tus primeros 100 pesitos. ¿Estás lista?
3: Sí.
5: Dime, ¿en dónde nació Lucero? ¿En qué ciudad nació Lucerito?
3: ¡Ah, caramba!
1: ¡Cinco! ¡Ah, caramba! ¡Cuatro!
5: Usa la lógica, tres, mi amor.
3: ¡Ciudad de México!
5: Dos. ¡Es correcto!
4: ¡Se lo llevó! ¡Cien barotes!
2: No entendí. ¡Wow! No entendí cuál era la lógica, pero estuvo chido. ¡Viva!
5: Pues estamos en la Ciudad de México.
2: ¿Estamos?
5: Como matriz. ¿Guadalajara? Bueno, aquí estamos en Guadalajara.
2: Ah, que ella lleva 100 más por 200. Ahí te quedas aún conservas, como din.
3: Vamos.
2: Por eso, 200 pesos, Belinda Urías está en la casa.
4: Esas son viejas. Yo te voy a hacer un verdadero falso, chiquilla. Los humanos y los plátanos comparten aproximadamente el 60% de su ADN. ¿Verdadero o falso?
0: Cinco. Cuatro. Tres.
3: Falso.
4: Ay, es verdadero.
5: Comparten
4: componentes biológicos básicos, pero no un ancestro común en un sentido escrito.
2: Sobre todo como hombres, ¿te compartimos todavía más?
4: Sí, son muy igual. Bueno.
2: No, me refiero como humanos. O sea, no arrasan. Ok. Ya perdiste. Vas por 200 con tu comodín. Sigues jugando. Belinda Urías, adelante.
3: Sí, vamos.
1: Por al 200. Circo Atay de hermanos.
4: ¿Otra vez?
1: Otra vez, hermosa.
4: Ahí te va.
2: Perdió.
4: Ahí te va. ¿La Torre Eiffel puede crecer más de 15 centímetros en verano? ¿Verdadero o falso?
3: Sí. Falso.
4: Cierto.
2: Ay, no, perdiste bien rápido, mi
4: caray.

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1: Oye, claramente que la industria de la música se ha ido renovando, así como hay cantantes jóvenes como Cristian Nodal, el dedos de Fuerza Régida, en fin, ¿no? Nos vamos así con Natanael Cano y muchos otros más, el Peso Pluma. Así ETC. También se han renovado las chicas.
2: Claro.
1: Ha habido cantantes muy famosas, muy bonitas, que hoy por hoy son consideradas las más guapas, las más bonitas, las más esbeltas.
3: La más chula.
2: Órale, sentí que estábamos como poniendo en el maguey mi nombre.
1: Por eso arrancamos entonces con el Top Power de las mujeres más guapas del regional mexicano.
0: Punto número 3.
3: Mar Solís, hija de Marco Antonio Solís y Cristina Salas. Mar Solís ha comenzado a abrirse camino en la música con una imagen elegante y sofisticada. Además de cantar, ha llamado la atención por su estilo clásico y su presencia de eventos de moda y alfombras rojas. Alfombras rojas, donde suele recibir elogios por sus looks y su belleza natural.
4: Está muy bonita, sí, la verdad que
3: sí. La neta sí, sí está bonita. Chula.
1: Ok, vamos con el punto.
0: Punto número 2.
2: Fíjate, aquí hablando del punto número 2, compartiré micrófonos con mi HH compañero El Gallo, porque claro, sé que le parece una de las más guapas del regional.
1: Claro.
2: Y nos referimos a la reina

0: Majo Aguilar. ¡Wow! Porque la neta es que Majo sí ha conquistado al público con una belleza muy elegante y muy natural sobre todo. Ahora, como dato curioso, además de cantar, ella ha llamado la atención porque tiene unos looks medio especiales, ¿no? Agarra la moda mexicana, la modifica y como que la hace más a su rollo. En alfombras rojas y premiaciones siempre aparece como de las mejores vestidas, pero siempre con esa onda pues muy bordadita, con diseños tradicionales, okay, pero siempre combinados con un toque muy moderno que, según sé, son de su elección, Gayufi.
1: Y su último video que subió bailando esta rola, mira hoy.
2: Ay, con un vestido bien sensual.
1: Andaba vistiendo ahí un vestidito café. O...
2: Se veía muy cachubis, ¿no? Con un escotazo en la espalda, espectacular. Oye, ¿sabes qué me gusta de Majo Aguilar?
1: ¿Qué?
2: Como que su manera desenfadada. No es como que sea una persona que le importe el a lo mejor andar con el súper peinadazo. Ándale, sí. Un súper maquillaje.
3: Muy naturalita, ¿no?
2: Exacto.
1: Y oye, ¿qué decir de la voz de su abuelita? O sea, tiene un vocerrón Majo Aguilar tremendo. La verdad es de que creo que para mí sí podría debatirse entre el primer lugar, la neta. Yo no sé qué hacen en el segundo, pero bueno.
0: Oh, es que también el primero, mamucho, también compártelo con el gallo.
4: Sí, sí. Punto número uno.
3: Está cañón, ¿eh? O sea, independientemente de todo, está cañón que le lleguen al primer lugar, que para mí es Belinda.
2: ¡Ay, gracias, no Urias, mamucho!
3: Sino la Beli Bélica. Hoy te voy a fallar, mi amor.
0: ¿Viste cómo te dijo?
2: Dale, mamu.
0: Casi te dijo, ¡cállate, tú no!
3: Sí, no, chiquilla, mis respetos, fea. Mis respetos para ti, mi querida Beli, pero no fea, ganaste vieja. Hoy, mi amor. Hoy le corresponde a Belinda todo. Por su carrera en el pop, donde empezó y es una de las figuras más importantes del regional mexicano. Es un referente de moda, de prendas, de bolsos, de botas, de accesorios, que lucen tendencias y que, pues a pocas horas de que salen a la venta, se agotan. Su estilo ha inspirado a millones y millones de seguidores y los mantiene como una de las artistas más influyentes de la belleza.
1: Oye, sí. Ahora en el mundial se le vio portar ahí una playera de la selección mexicana larga.
0: Ah, como, muy bordadilla, ¿no? Sí, muy, muy empedrada ella.
2: Con un tacón tenis.
0: Pero yo tengo una comparativa importante y quisiera la votación de los de esta mesa.
2: A ver.
0: Hablemos de artistas femeninas mexicanas jóvenes. De que de chavas no estaban tan hermosas y que ya de grandes el bisturí les hizo el paro. ¿Quién les parece más guapa? ¿Belinda o Isa González?
1: A mí, Belinda.
0: A mí, Isa González.
3: Yo tengo otro comentario.
0: No, vota.
2: Te voy a decir
0: vota
2: algo.
3: Por Belinda.
2: Se hicieron
3: Belinda,
2: un gran parote. Las dos se hicieron un súper, súper, súper megaparo.
0: Súper, súper.
2: Se consiguieron unos súper, súper, súper cirujanos.
0: ¿Acuerdas de la nariz de Belinda?
2: Oh, sí. Super, ¿te acuerdas super de la cara hermosa de Isa González?
0: Sí, ¿cómo no?
3: Nah, pero sí, sí se le lleva de cajón Belinda para mí.
1: Sí, la neta sí.
3: Para
1: sí
3: mí.
0: A mí me gusta más Isa González.
1: Y Nodal pensaba igual, ¿eh? Y Lupillo.
0: Pero Hollywood piensa.
3: Y la artista más guapa que han conocido en toda su historia. La artista más bonita. Yo tengo una.
0: La más bonita de toda mi
3: vida. Araceli Arámbula, para mí.
0: Caramba.
2: O sea, en general. No es del regional.
0: En vivo, ¿eh? ¿Cómo se llamaba la Teresa original?
3: Bárbara Mori.
0: Esa se me hacía muy guapa en su tiempo.
1: Yo creo que para mí, Belinda Urías, la neta.
2: ¡Ah! Eres tan conocedor, gallo.
0: Pero Belinda cuando está así bien ponchada que va
2: mejor. Cuando estaba
0: a competir en categoría bikini.
2: Bikini fitness.
0: Mejor. Yo la vi con esa tanga bordada, dije que bárbaro.
2: ¿Me viste con mis alas de ángel?
0: Sí.
1: Ay. Y todo esto sucedió
3: en un día como today.
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0: Ahora que si me preguntan por el más sexy, pues Adrián Padilla.
1: Ay,
3: con mi abdomen de bubulubu.
1: El más sexy, Daniel López y Mendoza.
3: ¡Qué brazote! ¡Qué pollo!
0: El barbero le dice.
3: ¡Qué brazote!
1: Sí, porque quiere a Padilla. Oye, son las 8 de la mañana, 51 minutos. Mira, hablando de Belinda, súbele.

0: gracias a la gran cadena internacional de La Qué Buena, que aquí se desconecta. Se van a quedar con su contenido local. Oiga, nosotros nos vamos con las maduritas. ¿Y qué crees? Que vamos a arrancar con complacencia. La que nos mandes por nota de audio, madurita, te la vamos a complacer al volver.
1: Esto es para arriba. Recuerden que pueden llamar al 55-51-668-929.
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2: Son las 8:52.
1: La temperatura
4: 16 grados en la Ciudad de México.
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6: Robbie Williams aclaró que la pastilla blanca que cayó sobre un micrófono durante una entrevista tras su presentación en la final del Mundial 2026 era una menta ante las especulaciones sobre un supuesto consumo de cocaína. El cantante ha compartido que ha trabajado durante más de 20 años para mantenerse alejado de las adicciones.
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6: La FIFA rompió todos los récords financieros de la industria deportiva al recaudar 15 mil millones de dólares durante el ciclo comercial del Mundial, superando la meta de 11 mil y duplicando los 7.500 reportados en Qatar 2022. La histórica expansión consolidó al fútbol como el negocio de entretenimiento más lucrativo del planeta.
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6: ¿Se acuerdan del robo al Museo del Louvre? 9 meses después de que se perpetró el llamado robo del siglo, este miércoles reabrió la Galería Apolo, de donde fueron sustraídas las joyas de la corona, que no han podido ser recuperadas a pesar de la detención de los presuntos autores materiales.
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6: El ciclista mexicano terminó quinto en la etapa 16 del Tour de Francia, conservó el liderato de la clasificación de los jóvenes y se mantiene en el tercer lugar de la clasificación general. Hoy participa en la etapa 17 y solo restarán las 18 y 19 decisivas del podio. Soy Ivette Parga Ávila.
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19: ¡Vámonos con las maduritas de la Qué Buena! Y arrancamos con la primera complacencia. ¡Hola, hola!
20: Buenos días, hijos de la mañana. Y quiero ver si quieren poner la madurita de belleza de cantina, de favor. Aquí suena la Qué Buena, 92.9.
19: La ponemos.
21: ¡Cómo me gusta!
22: Gracias, no me hables de usted.
19: Y también vamos a estar complaciendo por llamada telefónica, así que repórtate, comunícate con nosotros. Estamos en vivo, 55-51-668-92.9.
22: ¡Madurita!
21: Llama.
19: Son
21: las 9:02.

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1: Hola, hola, La Qué Buena, buenos días.
2: Morning.
3: Hola, buenos días, Coco.
1: Mi hermano, ¿cómo te llamas?
3: Me llamo Daniel.
1: Mi querido Dani, ¿cómo estás?
2: El Dani.
3: Bien, bien, aquí este, yo no.
1: ¿Qué madurita quieres, mi rey?
3: Quiero la de Vete a sus canarios, la de Tengo Ganas.
1: ¿De dónde nos escuchas?
3: De aquí de Tizapán, Zaragoza.
1: Hasta
2: Tizapán, Zaragoza. Oye, te mandamos un abrazote y un besote para toda la gente de tu zona.
1: Hermanito, te la ponemos, te complacemos, 9:10, aquí está. Tu madurita.
2: Tu madurita.

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1: Buenos días, mis hijos de la mañana. Si me pudieran complacer con una madurita de la original Banda de Limón, el mejor perfume. Un saludo desde Colotlán, Jalisco.
2: Las 9:20.

0: Las maduritas de la Qué Buena se piden al 5551-668-929. Contáctanos.
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0: Son las 9 de la mañana con 23 minutos.
1: La temperatura
2: en México en este momento hay 17 grados.
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0: Oigan, atención, atención. Arrancamos con punto de souvenirs en Xochimilco. Todas las personas que lleguen gritando bien fuerte, aquí suena la Qué Buena 92.9, se van a llevar sus souvenirs. Los correcaminos, ¿en dónde están ubicados? Cocodrilo Guzmán.
2: Avenida Cuauhtémoc, esquina con Insurgentes. Insurgentes y Cuauhtémoc. Esto en la colonia San Gregorio, Atlapulco, en Xochimilco. Como referencia, nos encontramos a un costado de la cocina tiesa. Órale, ¿cómo? Gallo, rectifícala, por favor.
0: Tiesa.
2: Ah, perdón, leí mal.
0: Oigan, atención, están ubicados en la avenida Cuauhtémoc, esquina con Insurgentes. Insurgentes y Cuauhtémoc, esto es en la colonia San Gregorio, Atlapulco, en Xochimilco. Para mayor referencia, a un costado de la cocina tiesa, ahí están los correcaminos con un punto de souvenirs en Xochimilco.
2: Yo leí cecina tiesa.
0: ¡Ay!
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0: Hola, hola, buenos días.
2: Yo, hello.
26: Hijos de la mañana, buenos días. Me pueden complacer con la canción de Pequeños Musical y Yo Que Te Amo.
0: Claro que sí. Acabando esta canción, contestamos llamadas telefónicas 55-51-668-929 para que pidas tu mandurita en vivo por la Qué Buena.
2: Va, 9:30.

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1: Hola, hola, buenos días. ¿Quién habla?
2: ¿Quién anda?
3: Gustavo.
1: Ese Gus.
4: Ese mi Gus.
1: ¿Cuál te ponemos, mi rey?
3: Quiero la maldita de Morena de los Felinos.
2: Morena de los Felinos, claro que sí. ¿Desde dónde nos hablas?
3: Desde Cuautitlán Izcalli.
2: Ah, saludo para toda tu raza.
4: Ay, ahí en Cuautitlán Izcalli.
2: En Cuautitlán Izcalli.
5: Ahora, más respeto que mi niño.
1: Órale, Gus, te mandamos un abrazote.
3: Órale, gallito, soy tu fan.
1: ¿A qué te dedicas, amor?
3: Aquí, cuidando a mi papi aquí en mi casa.
2: Ay, el moñito.
1: Te mandamos un beso a ti, a tu papi, mi rey. Y tú y
3: bye,
1: nosotros, ¡vamos! Gallito. Oye, ¿para dónde vamos?
2: Para arriba, arriba, Toto.
5: Para arriba, amigo. Gracias, bebé. Las 9:34, aquí está Morena. ¿A él le gusta la Morena?
1: Órale, 9:34.

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1: Vámonos, buenos días. Hola,
2: ¿quién
1: hola
2: anda por ahí?
3: Uy, buenos días. Pa' arriba con la Qué Buena.
4: Bienvenido, carnal. ¿Cómo te llamas?
3: Carlos Bernal, saluditos desde Toluca la Bella.
4: Mi carnal, hasta Toluca, un abrazo. Papi, ¿qué rola es tu rola? ¿Cuál es tu madura?
3: Amigo Bronco, por supuesto, del Gigante de América, Bronco.
2: Órale, eso es todo.
1: ¿A qué te dedicas?
3: Abogado, ahorita estamos de vacaciones y escuchando a la Qué Buena, los mejores.
2: Qué chulada, oye, de vacaciones. Yo no conozco esa palabra.
1: Sí, no, ni son ni nosotros. Oye, tú que eres abogado, sácame tres carnitas de ahí del caso,
4: ahí,
1: ¿no?
4: Del caso.
1: Órale.
3: Pero por su pollo.
2: Asparo.
1: Cinco tamales del bote, mi rey, aquí suena.
3: La Qué Buena, venga mi coquín, venga.
4: De menos
3: mi
4: dos tamales del bote, sí necesitamos que nos saques.
1: Ah, sí, entonces ocupamos dos compas. 938.
4: Bye.

0: Marco Antonio Solís, para Betty, Arturo, Luciel, José, Jimmy y Alejandro, que nos encontramos trabajando aquí en Santiago Cuitlalpan, Texcoco, en los trofeos. Y aquí suena la qué buena.
1: ¿Ves? Ellos tampoco conocen las vacaciones.
2: Más que armó, pues como.
1: Bien chambeadores.
2: Así como debe de ser, 9:42, las manduritas.
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0: momento de irnos con otra madurita. 55-51-668-929. Llamada telefónica que entra y llamada telefónica que contestamos para atender ahorita mismo en las maduritas de la que buena.
1: 55-51-668-929. A quien nos marque, lo complacemos.
0: Oye, no manches, nos acaban
2: bien
0: de
2: complaciente.
0: Pedir. Sí, nos acaban de pedir la de Al Diablo Lo Nuestro, pero.
2: O sea, al Diablo Lo Nuestro.
0: Se me gustó la llamada.
1: Ay, si lo hago yo.
0: A ver,
1: si me interesa.
0: Bueno.
3: Hola, hola a mí.
0: Hola, hola, ¿quién habla?
2: ¿Quién? Bueno.
0: Cámbiale la llamada, gordo. Hola, ¿quién habla?
4: Hola, gallito, ¿cómo estás?
1: Buenos días, bebé.
0: Amor. ¿Cuál te ponemos,
4: saludos,
0: gordito?
4: Saludos, gallo, saludos, Coco, saludos, Deli.
2: Ay, hola.
1: ¿Cómo te llamas? ¿De dónde llamas? ¿Y cuál es tu madurita?
4: Ah, ok, me llamo Edgar, estoy hablando de aquí de Álvaro Obregón.
1: Súper.
2: ¿Qué anda haciendo, Edgar? ¿En qué andas?
4: Trabajando,
2: ¿en qué trabajas?
4: Trabajando aquí en el taxi.
2: ¡Ah, qué eso. Chulada de maíz prieto! Y escuchando, por supuesto,
1: mi
2: el programa, ¿verdad?
1: Es servidor público,
4: obviamente,
1: eso me gusta.
4: La qué buena.
2: ¡Eso!
1: Carnal, ¿qué madurita quieres?
4: Quiero la de, si quieres, del recodo, por favor.
1: ¡Oh, me gusta!
0: Ándale, si esa quieres. Está chida.
1: Me estoy
4: con. Y aquí suena la qué buena.
0: Te mandamos un abrazote, mi rey. Cuídate mucho. Saludos.
2: Besotes,
0: para quién.
2: Besotes, Edgar. Maneja con cuidado.
4: Gracias.
0: Saludos para quién, gordito.
4: Saludos para mi esposa Karen, que está trabajando aquí en Metro Mixcoac.
2: ¡Eso, le!
0: ¡Vaya!
2: ¡Besotes!
0: Y aquí su

0: los quemados. Cuéntanos, ¿a quién quieres quemar? ¿Quién se pasó de lanza? Hay gente que tira basura en donde no debe. Tal vez deja su carro estacionado en lugares públicos. Pone cubetas para que no te estaciones.
1: ¡Qué coraje!
0: Llámanos y quémalos. Al 5551-668-929 puede ser llamada telefónica o nota de audio en el WhatsApp de La Qué Buena.
1: ¿Anónima?
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3: En esta sección hay que dar la cara y hay que decir nombre y apellido. Yo, por ejemplo, el día de hoy quiero quemar a la señora de los tacos de los jueves porque le pedí específicamente que quería salsa roja de jalapeño y me puso la roja que pica un montón y me andaba yo quemando la coliflor después. Eso
0: no manches. Vale.
1: No, yo creo que sí está bien. Pero dile el nombre, pues.
3: Ah, no me sé cómo se llama. Nada más es la señora de los tacos de los jueves.
1: Ah.
0: Yo sí quiero quemar ahí en Sur 16 y 249. Exactamente, ahí hay un chavo que vende uniformes de fútbol. Siempre pone cosas para que no te estaciones.
1: ¿Y cómo me da cura?
0: Y no te deja estacionarte si no le vas a comprar a él. Así, y es área pública, ¿eh?
1: Pues la calle no es de ellos.
0: Pues así es la
3: Pero
0: gente.
3: El puesto de uniformes, sí, quiere que le compren.
1: Yo también tengo una de esas,
3: ¿eh? A ver, ¿quién? Ay.
1: Ahí afuera de la chamba en la tele, la señora de los juguitos que pone también unas jabas para que no te estaciones enfrente.
3: Y afuera de mi casa ponen dos botes.
0: Eres tú.
1: Desgraciado.
4: Mira, cállate, mejor.
0: Bueno.
5: Hola, buenos días, hijos de la mañana. Yo quiero quemar a mi compa el Lazaperros porque ahora sí lo descansaron toda una semana,
3: ¿no? Ay, Pedrito Sola,
5: buenos días,
3: quieto.
5: Muchas gracias, hijos de la mañana.
0: Oye, a todos los que los descansan por andar ahí del grillosos, de grilleros, de
1: naqueverientos.
3: Exacto. Sí. De improperiosos.
0: O llegan tarde.
1: De lángaros chuchos.
0: O no llegan.
3: O no invitan ni una dona del crispy.
0: Ándale, por ejemplo.
1: Como otras que sí.
0: Por ejemplo. Hoy quiero quemar a la Beli, que hoy nos mató el hambre, la neta.
3: Sí, gracias. ¡Mua!
1: Me rifé, da, me rifé.
3: Por quitarnos lo hambriados en la mañana.
0: Bueno.
6: Qué transita, qué transita. Aquí suena La Qué Buena, 92.9. Quiero quemar a un tal Mario, ese Mario que trabajaba aquí con nosotros en Bonis y se fue debiéndonos una lana. Y ahorita está trabajando ya con el Celes. Saludos, díganle que pague lo que debe.
1: Toma chocolate.
3: ¿Por qué no hacen una cuadrilla de unos 9 o 10 vatos y en representación de todos los demás van con Santa Paz a pedirle que les pague? Ahora, como recomendación, llévense unas cadenas y unos bates. No para usarlos, nomás para que los vea.
1: ¿Por qué en paz?
3: Porque no estamos tan improperiosos aquí.
1: Que se vayan con todo para que, pa que no vuelva a haber un peso el
3: No,
1: vato.
3: No es cierto.
0: Bueno.
7: Lejos de la mañana, yo quiero quemar a todas las personas que sacan a sus perritos a pasear y no recogen sus heces.
3: Eso sí me molesta.
7: Ahí las dejan. Y si las recogen, las echan en la coladera.
1: Yo dije, es hermana de Pepillo.
7: Me llamo Graciela.
3: Déjate de las heces.
4: De Pepillo, no.
3: La popó.
0: Ah, pues es lo mismo, ¿eh?
1: Sí, es lo mismo.
4: ¿Qué onda con los perritos que de repente salen con sus dueños y el dueño no se hace cargo del perrito?
3: Pues parece más la mascota. Hay perros más educados que sus dueños. Pónganse las pilas.
1: La neta, sí.
4: Échale otro.
1: ¿Quién más anda por ahí?
8: Buenos días, hijos de La Qué Buena. Yo Hola. Quiero quemar a las fotos el colega porque le tomaron las fotos a mi hija y desde antier no se las han dado. Entonces lo fuimos a buscar y resulta que está cerrado.
3: No, pues,
8: entonces por eso fue. Quiero quemarlo. Él está ahí en San Lorenzo Texonco. Gracias y vamos para arriba.
1: Híjole, se fue con la lana y ni entregó las fotos.
3: Fotos el colega, qué vergüenza.
1: ¿Qué pasó?
4: ¿Qué hubo con los de las fotografías? Imagínate, ya necesitaba para un trámite y ya valió queso.
1: Pues sí, porque fin de cursos.
3: No, pero a ver, normalmente las instantáneas pues te las dan al momento, ¿no? Problema
1: al
3: cuando...
1: Al instante.
3: Exacto. Problema cuando neta tienes la bronca de que es la foto de la boda, por ejemplo, o las fotos de los 15 años y no te las entregan. Dices,
1: pero tampoco,
3: ¿para qué me agarras de rehén, hijo?
4: Honestamente tienes toda la razón. Y todo esto sucedió
1: un día como hoy.
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0: Tiempo de hacer una pausa. Regresamos con la rola que te da para arriba. Pídela por nota de voz en el WhatsApp de La Qué Buena. Viene la reflexión, el versus musical y mucho más, solo por
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3: Las 9:55.
9: La temperatura
1: 18 grados, estamos subiendo.
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10: Harry Styles canceló el concierto que tenía previsto ofrecer el pasado martes en Sao Paulo por problemas de salud. Se sabe que retomará sus presentaciones el viernes. La noticia causó inquietud entre los fans mexicanos debido a su próxima visita al país. Hasta el momento se mantienen las fechas del 31 de julio, 1, 4, 7 y 8 de agosto en el estadio GNP. ¡Qué buena! Francia se convirtió en el primer país europeo en prohibir a los menores de 15 años acceder a las redes sociales. La ley que regula esta medida fue aprobada definitivamente por el Parlamento y entra en vigor el 1 de septiembre. ¡Qué buena! La Cancillería mexicana informó que el gobierno del país presentó ya 20 denuncias ante fiscalías estatales y fiscalías de Estados Unidos por la muerte de 17 connacionales bajo custodia o en operativos del ICE. ¡Qué buena! Cruz Azul sumó su segunda victoria del torneo tras imponerse 2-1 al Puebla, mientras que Pumas consiguió su primer triunfo también 2-1 ante Toluca. Debido a que Toluca y Cruz Azul disputarán el campeón de campeones el próximo sábado, se adelantaron sus partidos de la jornada 2. Soy Ivette Parga Ávila.
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3: Chulas, qué rollo, familia de la que buena 92.9. Muy, pero muy buenos días, familia de pa' arriba. Ya nos encontramos aquí en Xochimilco, donde tenemos muchos ganadores. Que además quieren mandar un fuerte saludito. A ver por acá, amiga, ¿cómo te llamas?
29: María de la Cruz González.
3: ¿Un saludito para quién?
29: Para mi hija, Jimena Ordóñez.
3: Eso, ¿qué le quieres decir a tu hija?
29: Ah, que la quiero mucho.
3: Eso, ¿qué es eso? A ver por acá, mi jefe, ¿cómo se llama?
30: Francisco.
3: ¿Y un saludito para quién?
30: Para mi esposa que me está escuchando.
3: Siempre lo está escuchando.
30: Exactamente.
3: Y regañando también.
30: Bueno, y me pega.
3: No balconea el Betuco. A ver por acá, carnal, ¿cómo te llamas?
31: Antonio. Un saludo para Cinta Belia, por ahí lo está escuchando.
3: Venga, eso es todo, eso es todo. ¿Cómo ves a la bandera que se dio cita hoy en Xochimilco, carnal?
32: Pues ya se regañaron, salí, carnal. Pero recuerden que hoy, a las 2 de la tarde, nos vemos en el nuevo embarcadero de Nativitas. ¿Por qué? andaremos ahí en las trajineras dando el recorrido con el George, carnal. Traemos muchos regalos, traemos muchos, muchos sorpresas, carnal. Y díganme bien, pero bien fuerte, ¿cómo se dice aquí en Xochimilco? ¿Aquí suena?
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1: ¡Corazón, Beli!
2: Las 10 con 3 minutos.
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0: 10 con 3.

0: se les apareció, hijos del maíz.
1: A ver si es cierto. ¿Quién se arranca, Baby Mix? ¡Vámonos! Oye, me voy con la Banda Maguey. Se llama La Alacrán, una de las clásicas de Quebradita, papá.
2: ¿La banda más qué?
1: Oye, mi coco, no te asustes cuando veas. Oigan, esta es una rolota del catálogo Joya de Rola y es para arriba con la del Gallo.

0: No, si lo que decía el Big Mix, que tienes que bajarle la música porque por eso nos come. Abusado, mijo, abusado.
1: ¿Quién nos come?
0: La música. Es la apuesta y se bota para arriba con la del Coco.
2: Ok.
1: ¡Ay! ¡Ay! Mi Cucu, esa es la mía, vatos. Así que llamen, ya lo saben, al 55-51-668-929.
2: ¿Quién no quisiera el Cucu de Beli, hombre?
1: ¿Quién quiere mi Cucu?
3: Yo tengo un reloj.
1: No te metas con mi Cucu.
0: Yo sé que tiene tu mujer. Así que besa mi Cucu.
1: ¿Cómo que besa?
3: Yo decía besa.
4: ¡Qué bárbaro!
1: No se la sabe.
2: ¡Para arriba con la de Beli!
1: ¡Para arriba conmigo!
4: Y bueno, pues yo traigo a los máximos representantes del duranguense desde Chicago. El grupo Montes de Durango.
0: ¿Quién no es el máximo exponente de la capa?
4: Es José Luis Terrazas y el grupo Montes de Durango. No sé tus apreciaciones. Para mí ellos son los que empezaron con todo el movimiento. Son de Illinois, Chicago y se hacen llamar el grupo Montes de Durango.
2: El grupo que monta lo que monta.
0: Sí, señor.
2: Vámonos, tenidos entonces. 55-51-668-929.
1: Oigan, espero ganar antes de irme el viernes.
2: Ok.
1: Hagan paro.
4: No te vamos creo. A dar el beneficio de la duda.
0: Cámara, sobre si va 55-51-668 para votar. Bueno.
5: Bueno.
0: Hola, ¿cómo te llamas?
5: Laura.
0: Laura, vota bien, mi Laura, cielo, ¿eh? Misa. Adelante.
5: Para arriba con la del Coco.
0: ¡Sí, señor! 1-0-0-0.
2: Ok.
0: Siguiente.
2: No sabe la chava.
1: ¿Quién más anda por ahí?
6: Hola, muy buenos días.
1: Hola.
4: Buenos días.
1: ¿Tú por qué
6: votas? Habla Ricardo.
0: Ricardo, vota bien, papito chulo, ¿eh?
7: Pa' arriba con la del Coco.
0: ¡Venga! 2-0-0-0-0. ¡Ay! Estoy muy cerca de ganar. Bueno, buenos días.
2: Ah, pura cochinada.
6: Buenos días.
0: ¿Quién habla?
6: Daniel.
0: Daniel, papito hermoso. Vota bien, chiquito.
2: Dile algo, Daniel.
0: Adelante.
6: Pa' arriba con Beli.
1: ¡Eso, no cuenta. Dani! Claro que cuenta.
0: Dale, pa' arriba con la de Beli, no con Beli. No cuenta.
2: Yo sí voy pa' arriba con Beli.
1: Ay, mi gallito.
2: Beli.
0: Hijos Barbero.
1: Beli.
0: Venga, bueno.
8: Bueno, bueno.
0: ¿Sí, quién habla?
8: Pa' arriba con la del mamut.
4: ¡Eso! El primer voto de la mañana.
0: No cuenta porque no dijo quién habla.
2: 2-1-1. Bueno. Hola, ¿quién habla?
1: Hola.
2: ¿Qué obolas? A ver, otra llamadita.
0: Bueno.
9: Bueno.
0: Hola, ¿cómo te llamas?
9: María José.
0: María José, vota bien, mi amor, no me quedes mal, adelante.
9: Para arriba con la del gallo.
2: ¡Gracias,
1: ¡ay!
2: Mi amor!
1: ¡Eso, mi
0: me
1: gallo!
0: ¡Me falta un voto para ganar! ¡Háganlo
1: ándale,
0: ya!
1: ¡Ándale, por presumido, ya. Coco!
0: Maldita sea. Bueno.
10: Sí, sí.
0: Sí, sí, carnal, ¿cómo te llamas? Sí, carnal.
10: Saúl.
2: ¿Qué pasó?
0: Papi, vota bonito, ¿Saúl? Nene, te estoy esperando, sí. Adelante, échalo.
1: Hola, Saúl, vota por
10: hola,
1: mí,
10: hola,
1: Raúl, Saúl.
10: Buenos días.
0: Vota
10: buenos
0: por días. Mí, Saúl, échale.
4: Estás nervioso.
10: Arriba con las del Coco.
0: ¡Se acabó!
2: No, ¿cómo que arriba?
4: ¿Con las del Coco? Si nomás estás participando con una.
2: No, y aparte
0: sí
2: dijo,
0: tengo dos y estoy sentado en ella.
2: Pero dijo con arriba con las del Coco.
0: No, dijo para arriba. Ah, no. A ver, si se lo mandaron a la Belinda, ¿por qué a mí no?
4: Porque es de
1: porque
4: invitado
1: soy
4: de
1: nueva.
4: Honor.
1: Ah, qué poca. Y soy invitada.
0: Otro, claro. Ya ándale, otro voto.
2: Él dijo arriba, ¿eh?
0: Bueno.
2: Ahí sí.
0: Cuando, sí. ¿Quién habla?
2: Cuando no es, yo digo, ok.
1: Ah, ¿quién anda ahí?
2: Pero hoy sí no es.
1: Bueno, bueno. Bueno.
0: ¿Quién habla? Mi amor, vota bien. ¿Cómo te llamas?
2: Así no se vota. Ok.
4: Ahí está, no. Con dos
0: bien
4: votos.
0: Dijo el gallo, así no se vota. No cuenta.
1: Sí,
4: ¿en dónde estuvo la falla?
0: No más de un gallo dijo la falla. Así no se vota.
2: Es que ella dijo Coco.
1: Ajá.
2: Bye. Eso le dije, así no se vota. Después dijo, para arriba con el mamut.
0: Y así no
1: o
0: se vota.
1: Cambió.
0: Bueno,
4: ya perdió.
10: Bueno, hola.
2: ¿Quién habla?
10: Jesús Damián.
0: Jesús Damián.
1: Jesús, el Chuy Damián. ¿De dónde nos hablas?
10: De acá, de Naucalpan, de Parada de San Mateo.
0: Por mí, chiqui, por
1: chulada.
0: Mí.
1: Oye, ¿y por quién vas a votar, Jesús? Es, elige bien.
10: Arriba con la de Belinda.
1: ¡Ese, mi Chuy!
0: 2-1-0.
1: Tómala, papá.
2: Se emparejó el no Cucu de Belinda.
1: Mi Cucu. ¿Quién?
0: Oye, lo tenía chueco, ¿cómo?
2: Sí.
1: Oigan, qué lindo mi Cucu.
0: Venga, voten venga, venga, mí, se define. Bueno, ¿quién habla?
11: Toro.
1: ¿Quién habla?
0: ¿Cómo te llamas, Rey?
11: Ángel.
0: Angelito vota por mí, pero vota bien. Adelante, chiqui.
11: Para arriba con la del gallo.
0: ¡Vámonos!
1: Oigan, qué reñido está esto.
2: Ya, ya se emparejó.
0: ¿Cómo vamos?
4: Ya ni sé.
2: Dos, uno.
0: Maldita sea mi estampa.
1: ¿Quién más anda por
4: tú
1: ahí?
4: Tú vas perdiendo, gordo.
1: Buenos días. Hola.
2: Es el definitivo.
1: Hola, hola. ¿Quién habla?
9: Aquí suena la que
2: buena
9: de 2.9. Arriba, arriba del mamut.
2: Así no se
1: cuenta. No cuenta.
4: Ni cómo defenderte si te trabaste
0: el
4: como
0: el mío, gane, ni modo que te demos a ti el tuyo.
1: ¿Tenemos
0: a
1: alguien más en la línea?
0: No, panzón, así no, panzón.
10: Bueno.
1: Hola.
10: ¿Quién habla?
1: ¡Ese vato! ¡Oh! ¡Tómela, tómela! Gracias por cumplir mis sueños de ganar este duelo en esta semana.
4: Ya ganó Belín.
1: A ver. ¡Ay, qué lindo mi cucu!
0: Un voto apócrifo, me cancelan un voto real a mí. O sea,
1: Coco, no te hagas.
0: A partir de hoy a la Belinda le vamos a decir la selección de Argentina.
10: Epidémolo.
1: No te hagas.
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4: En ninguna otra parte lo podrás ver.
0: Voy a decir algo rápido.
1: Bonito mi cucu.
0: 10-17.

0: dijera el Baby Mix. Vamos con lo de George.
1: ¡Hola!
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1: ¡Jamás!
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0: Vámonos a las trajinerias.
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1: ¿Las trajinerias son las trajinerias que se sienten animales?
0: Ándale.
2: Trajinerians.
4: Epidemiólogo.
2: Y transportan a puros animales.
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0: Son
1: las 10:22.
3: La temperatura
0: 19 grados.
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0: Oigan, atención, atención, señoras, señores, porque arrancamos con punto de souvenirs en Xochimilco. Todas las personas que lleguen gritando bien fuerte, aquí suena la Qué Buena 92.9. Se van a llevar sus souvenirs, cocodrilo, en donde están los correcaminos.
1: Atención, atención, estamos entregando. Es punto importante. Es punto para que lleguen y para que ganen con nosotros, obviamente. Nos encontramos invadiendo Xochimilco. ¿En dónde? En Belisario Domínguez, esquina con José Ortiz de Domínguez. Belisario Domínguez, esquina con José Ortiz de Domínguez. En la colonia Santiago Tullehualco, esto en Xochimilco. Como referencia, estamos a un costado de la Plaza Quirino Mendoza y Cortés. Para que se ubiquen y estuvo tan larga, por favor, Gallo, repítela.
0: 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Ahí los estamos esperando.
1: ¡Va!
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0: Hola, hola, buenos días.
35: Hola, buenos días, hijos de la mañana. A mí la rola que me da por desarremangala y a repujar.
0: Ay, mija.
35: Saludos a toda mi gente de Guanajuato.
0: Sí te urge, mija, ¿eh? Sí te urge.
2: ¡Los Carquis!
0: La canción, o sea, la canción.
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0: La rola que le da por...
2: Pero estaba yendo el oxígeno.

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1: Son las 10:33.
0: Efectivamente, solamente 27 minutos para que sean las 11 de la mañana.

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1: Hoy presentamos Nunca debimos enamorarnos. Cuando te vi por primera vez, nunca me imaginé que ibas a ser tan importante para mí. Hoy bendigo el momento en que te conocí. Nos conocimos en un lugar inapropiado y decidimos vernos nuevamente, pero siempre cuidándonos que no nos viera la gente. Cada día aumentaba la emoción, no se diga la pasión, y cada día más te metías en mi corazón. No lo vi venir, no lo deseaba, pero mis ojos ya te necesitaban. Y hoy, ¿cómo le hago para sacarte de ahí? Si ya te extraño y apenas ayer te vi. Tú tienes compromiso, yo también lo tengo, y aunque no quiero recordarte, a veces no puedo. Mi mente me dice que no te vuelva a ver, pero mi corazón no está dispuesto a entender. Entiendo que lo nuestro fue prohibido y que nunca debió de ser, pero no me arrepiento ni por un segundo de lo que hemos tenido y llegaremos a tener. No nos queda más que despedirnos y tal vez nos volvamos a ver. Pero por lo pronto le agradezco a la vida que nos permitió conocer. Sigue con tu camino y haz de cuenta que no existí. Por mi parte haré lo mismo por siempre y te recordaré para mí. Y nunca olvides que los amores secretos no se pueden contar, aunque dejen en el alma una huella imposible de borrar.

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1: Son las 10:41.
2: Efectivamente, 19 minutos y serán las 11 de la mañanuki.

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1: Son las 10:44.
0: Recta final del único show que te da para arriba 16 minutos y las 11.

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1: ¡Uy!
2: Me gusta, me gusta. Y como siempre, chistes deliciosos aquí en la que buena.
1: ¡Venga, parilla!
3: Un hombre se estaba bañando y en eso le tocan a la puerta, ¿no? En eso le dice a su esposa: ¡mi amor, pásame unos calzoncillos!
4: ¿De los anchos?
3: No, mejor de los míos.
2: ¿Por qué estaba tan triste la escoba?
1: ¿Por qué?
2: Porque no encontraba a su novio. ¿Pero sabes quién era su novio?
1: No,
2: el recogedor, por eso estaba tan triste.
3: Estaba doña Pachita en la vecindad. En eso se corre el rumor de que se le había metido un viejo mañoso en la mañana. Y van las vecinas: ¡doña Pachita, que se le metió un viejo mañoso en la madrugada!
4: Sí, mija.
3: ¿Y que quiso abusar de usted?
4: Sí.
3: ¿Y no pidió ayuda?
4: Sí quería, pero no lo dejé.
2: Compadre, compadre, ¿Usted cree en el amor a primera vista?
5: Yo creo que sí, porque si veo dos veces a mi vieja no me hubiera casado.
2: ¿A

0: se duerme, cuando uno se duerme arriba del otro y le dice, ay, qué cosas dices. Se llama ser el amor. Y al otro día llega, abuelita, me reprobaron y que te quiere ver la maestra, que porque se llaman literas.
1: Oh, caramba. A ver, Mamuchín, ¿qué le dijo el café al azúcar?
2: Endúlzame.
1: Le dijo, desde que te conocí, mi vida dejó de ser tan amarga.
2: Oye, ¿tú sabes quién es el chino más rápido del mundo?
0: No.
1: ¿El del WhatsApp? ¡Swing!
0: ¿Tú sabes quién es la prima de Jackie Chan?
1: No.
0: ¡Maruchan!
2: ¿Y si sabes quién es el primo de Bruce Willis que vende perfume?
0: No.
2: El Kevin Willis.
1: Oigan, me dijo mi mujer, a ver, sorpréndeme, cocodrilo. Lavé los trastes, casi se desmaya.
2: Uno más y ya le paramos.
0: Estos fueron los quemados de hoy.
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1: Bandera, las 10:49, este show sí va para arriba.
2: 10:49 minutos, el Coquito, el Gallito y el Mamuchín juntos para arriba.
1: Para arriba con...

0: Atención, atención.
1: Oigimos.
0: Señoras y señores.
2: Sí.
0: ¿Qué creen? Hoy, ¿qué? Miércoles.
2: No me digas.
1: No
2: hoy,
1: me tengas en ascuas. No me digas.
0: Hoy.
2: No me digas.
0: Viviremos una experiencia junto a George.
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0: 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Habrá bocadillos y podrás vivir esta experiencia tan bonita. ¿Cómo puedo hacerle para participar, Beli?
1: ¿Cómo? ¿Cómo? 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
0: ¡Wow! Pues ya se la saben, entonces participen. Esto será el día de hoy. Hoy mero te estaremos esperando en las trajineras de Xochimilco.
2: Ya dijo canijo.
4: Llegó el momento de despedirnos. Es todo por hoy. Pero cumplimos la misión de dejarlos arriba. Muchas gracias. Y mañana nos escuchamos 6 de la mañana.
2: Muchachada, tiempo de decir adiós.
1: No me quiero ir.
2: ¿Sí? ¿Sabes cantar?
1: Sí.
2: ¿Cantas conmigo?
1: ¿Y vamos a cantar esta?
2: Todo el mundo, okay. Lo hacemos nosotros.
1: Y dice...
2: ¡Vamos a cantar!

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1: Mejor, mejor, mejor.
2: Y sonriendo haré
0: las cosas con amor.
1: Vamos, Meli.
0: Y como dice.
2: Buenos días, alegría.
1: Bueno, ya está, ya. Cámara.
0: Que me anime el corazón.
3: Ya estamos cerrando el programa del día. Muchísimas gracias, hermosa Beli. ¿Cómo te encontramos en tus redes sociales?
0: Arroba Belinda Uf. UF, UF. Soy bien mi totera.
1: Belinda Uf.
0: Uf. Muy
3: arroba
0: uf.
3: Belinda Uf.
1: Uf. Arroba Luis Martínez el Gallo. Arroba Luis Martínez el Gallo. Arroba Mamucho Padilla. Arroba Mamucho Padilla. Y a mí, por favor, síganme en YouTube como arroba Urban Cumbia, todo juntito, para que conozcan el proyecto musical.
0: Así que arrobennos a todos.
4: No, nomás que nos sigan.
0: Nos vemos mañana entonces.
3: ¿Sí, hermosa?
0: Ay, sí, yo sí vengo.
3: Órale, va. Ya hasta entonces mañana, Beli Urías, el Mamut Padilla, el Cocodrilo Guzmán y su amigo el Gallo. Los estaremos esperando en punto de las 6 de la mañana. A continuación, se van a quedar en muy buenas manos. Llega la hermosa Wendy Salgado, Magda Chiprés.
0: Magda Chiprés, Wendy Salgado.
3: Oye, y despuesito, a las 2 de la tarde, llamando y ganando con el Pollo López y Mendoza y Karina Angulo, la Chitara.
1: Oigan.
5: Esto es para arriba.
1: ¿15 seguidores son muchos?
0: ¿Para
1: depende.
0: ¿Qué?
1: ¿Y si traen palos y están en Tepito?
0: Son un chorro.
1: Sí, ¿verdad?
0: Sí.
1: Las 10:54, bye.
0: Bye.
6: 10:54.
5: La temperatura.
3: 21 grados.
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0: ya nos encontramos aquí en Xochimilco con esta gente bonita que se lleva estos souvenirs, edición especial de La Qué Buena. Vamos a conocer a los ganadores. Jefazo, cuénteme, ¿cómo se llama?
1: Armando Sierra.
0: ¿Un saludito que quiera mandar?
1: Un saludo a La Qué Buena y a mi familia.
0: Eso es todo, ¿cuál? ¿A qué familia?
1: Está la familia Sierra.
0: Eso es todo, señora.
2: Rocío Romero, y un saludo para mi familia Romero.
0: Eso es todo, amiguito, amiguito.
3: Quisiera cerrarme y un saludo para toda mi familia.
0: ¿Qué tal las vacaciones?
3: Bien.
0: ¿Las estás disfrutando?
3: Sí.
0: ¿A qué hora te despiertas?
3: A las 7
0: de la mañana. Ah, ya quisiera ser tú, amiga.
4: Montserrat Molocla, un saludo para La Qué Buena y para los polancos de aquí de Tulyehualco.
0: Eso es todo. Pero carnal Gigi, cuéntanos, ¿qué tenemos más adelante?
5: Así es, Bebetuco, más adelante tenemos una cita a las 2 p.m. en el embarcadero nuevo de Nativitas. Esto en calle del Mercado San Jerónimo. Calle del Mercado San Jerónimo, ahí nos vemos a las 2 p.m. de la tarde con el famosísimo George, ¿no, mi carnal? Ahí en las trajineras.
0: Así es, para que se tomen la foto, lo abracen, lo apapachen, la den el agarrón de pompa, lo que quieran hacer. Vamos a tener el recorrido y vamos a tener una convivencia espectacular.
5: Nosotros ya nos vamos, no sin antes decir bien, pero bien fuerte, aquí suena
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5: 92.9.
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1: ¡Hola, hola, familia de La Qué Buena! Son las 11 con 2 minutos. Saludamos a toda nuestra cabina, los controles, mi baby Mix.
2: ¡Oli!
1: ¡Oli! En las llamadas, mi Alex, el Tarzán, y nuestro productor, el John. Mi Wendy, ¿cómo estás?
2: ¡Oli! ¡Oli a todos, mi amor! ¡Súper bien! Arrancamos este miércoles locochón. Es mitad de semana, people. Pidan sus ligaditas, queremos escucharlos también completamente en vivo a través de llamada.
1: Así es, el número 5551-668-929. Márcanos para escuchar tu petición, tu ligadita completamente en vivo. Y con esta actitud y este programazo, comenzamos.
2: ¡Estamos ready!

0: Vamos a recibir ligaditas en este miércoles, miércoles locochón. ¿Quién está en la línea? Hola, hola.
1: Hola, mijas de la qué buena. Que tengan un excelente día. A ver si me pueden complacer con unas ligaditas de los Cumbia Kings. Por favor. Gracias. Saludos.
0: ¡Ándale! ¡Claro que sí, corazón! Estamos para complacerte y sobre todo los Cumbia Kings, mi Wendy, para ponernos a bailar. Miércoles con sabor a viernes, vamos a azotar baldosa. Aquí te van tus ligaditas.

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2: Llámanos, 5551-668-929, es el número en cabina, queremos escucharte para que nos pidas tus ligaditas.
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0: Hola, hola, Ala, qué buena.
1: Hola, buenos días, mijas. ¿Me podrían complacer con las ligaditas de Banda Maguey? Y aquí suena la qué buena, 92.9.
2: Claro que sí, mija preciosa. Gracias por estar en sintonía de Matachupres, Wendy Salgado, las mijas de la qué buena. Aquí te van tus ligaditas.

0: ¡Sí, señor! ¡Ay! Bienvenidos, bienvenidas a las mijas de la Qué Buena. Somos Wendy Salgado, Mata Chiprés, Wendy Salgado. Es miércoles locochón MCOM. Bienvenidos a las mamacitas
1: de las Qué Buena. Oye, yo quiero mandar una felicitación a todas las magdalenas, a mis tocayas, porque hoy es día de nuestro santo.
0: ¿Ah, sí?
1: Felicidades a todas las magdalenas, santas todas las que existen en este mundo. Mi talla de pantalón es 26, zapato 26, camisa M por si me quieren regalar algo. Son bienvenidas aquí en Tlalpan 3000, todos los regalos, Wendy.
0: Ah, felicidades. Gracias, felicidades, hermana, por tu canto. Y felicidades a todas las magdalenas. María Magdalena.
1: Mi madre es Magdalena.
0: Es un nombre bíblico eso.
1: Sí, Santa Bien María bonito. Magdalena. ¿Saben qué significa en el dato del día de las mijas de la Qué Buena?
0: ¿Qué significa que
1: Queda
0: Magdalena?
1: Queda perfectamente bien mi nombre con mi personalidad, Wendy. ¿Qué? Ustedes me dirán si sí o si no.
0: ¿Qué significa?
1: Magdalena significa mujer arrepentida de sus pecados.
0: O sea, por sí, me hace sentido, porque en la Biblia cuando hablan de María Magdalena, es esta mujer que llora a los pies de Cristo. Exacto. Pidiendo perdón y que Dios la escuche.
1: Entonces significa...
0: ¡Pecadora!
1: Yo cometo pecados, pero después me arrepiento. Y eso es lo que vale, señores.
0: Oigan, bueno, pues hoy, como todos los días, vamos a estar consintiendo a todos nuestros oyentes. Va a haber Feria del Boleto, sí, para tus cantantes favoritos y los eventos más top de la Ciudad de México. También vamos a tener
1: las rolas que cuentan
0: para tu cuenta. Es que apenas nos estamos renovando.
1: Realizando.
0: Exactamente, así que más dinerito para toda la people es por escuchar la programación de la Qué Buena.
1: Así es, así que estén bien pendientes de las rolas, anote muy bien el nombre completo y quién canta las canciones, y así de fácil se pueden llevar dinerito aquí en las mijas de la Qué Buena, además de boletitos, y nosotros les tenemos información porque llega la Ruta de las Estrellas, que sigue recorriendo la ciudad, mi Wendy.
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0: Tenemos además puntito. ¿Dónde andarán los correcaminos el día de hoy? Pues esos guapotes ya les vamos a decir, porque traen puntito de souvenirs y andan en Xochimilco. Así que todas las personas que lleguen gritando bien fuerte, aquí suena la Qué Buena 92.9. Sí, se van a llevar souvenirs con los correcaminos.
1: Los correcaminos se encuentran en Avenida de la Paz, esquina con calle de Melchor Ocampo, puesto en la colonia Nativitas en Xochimilco. Chimilco.
0: Como mayor referencia, están enfrente a la farmacia Jorfri, así que córranle porque allá andan los correcaminos.
1: Pues no están guapos, pero son bien buena gente, la verdad. Son buenas personas, tienen salud.
0: Lo buena gente los hace ver guapos.
1: Sí, ¿verdad? Sí, son buenas personas, sí. Así que ustedes cáiganle allá porque allá están los correcaminos. Y nosotros nos vamos a una pausa, familia, pero al volver continuamos con más ligaditas. Pídalas, el número 5551-668-929.
0: 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Ya son las 11:26.
2: La temperatura.
1: Está soleada la Ciudad de México, 21 grados centígrados.
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6: People, estamos de vuelta. Las mijas de la que buena. Sigue pidiendo tus ligaditas a través de las llamadas 5551-668929.
7: Márcanos, que queremos escucharte. Son las 11:31.

0: recibir una ligadita más, pero ahora está por llamada. Ya están chillando las líneas. ¿Quién está ahí? Hola, hola, hola, qué buena.
1: Hola, qué buena, 92.9.
2: Mijo precioso, ¿cómo te llamas?
1: Gibran, desde Ecatepec.
0: Ay, Gibran, eso. Eres mi chacal, ¿verdad, hermoso?
1: Ey, Gibran, no, que vino. No soy el que fue. No soy esa. No, hasta la basura se separa.
0: ¡Ay, hasta los perros hay razas!
2: ¿Te acuerdas que el chacal que tuvimos aquí se llamaba Gibran?
0: Claro, yo
1: sí,
0: dije...
1: Sí, pero no, yo no
0: ¿pero
1: dije
0: no eres
1: pandroso.
0: ¿Tú estás más guapo?
1: No, yo soy otro. Yo soy
0: ¿tú estás
1: otro.
0: Más
1: yo
0: guapo?
1: Soy más feo. Yo soy más feo, pero de buen corazón.
0: Ah, me encanta.
2: Eso es lo importante.
0: El oye, corazón. Gibran, de aquí vamos a determinar si eres mejor que el otro Gibran chacal. Tus gustos musicales, ¿de quién vas a pedir ligaditas?
1: Pues mira...
2: Pídete unas bien chacalonas, Gibran.
0: Piénsalo bien.
1: Yo las estoy pidiendo porque tengo el corazón roto.
2: Ah...
1: Y pobre por dos sí. Mentirosillas que estoy hablando en este momento con ellas, porque pensé que éramos el trío perfecto.
2: ¡De las mijas no vas a estar hablando!
0: ¡Con las niñas no!
1: Pensé que este era un poliamor muy bonito, pero no, ya vi que a todos les hablan así igual de precioso y no.
2: Es que somos bien enamoradizas.
0: Un trío de tres, Gibran, un trío de tres,
1: sí,
0: no te agüites.
1: Halloween, Halloween.
0: ¿Jalas o qué?
1: Yo, pícano, platícano, ustedes digan.
2: ¡Órale, condominio! Oye, mi amor, entonces, ¿para quién quieres ligaditas?
1: De los caminantes.
0: Ah, mira. ¿Cuál nos vas a dedicar?
2: Caminante,
1: ahí
2: no
1: les
2: hay
1: dedico
2: camino.
1: Las de amor sin palabras.
0: Ándale.
1: Y como me rompieron el corazón, la de lágrimas al recordar.
0: Ay,
1: se las dedico, no.
2: Seguro él fue el que rompió el corazón.
0: Ahí eres como todos nada los hombres dices. Que mientes, maldito
1: no.
0: Gibran.
1: Joder.
0: Te mandamos un beso en tu cachete, Gibran. Aquí te van tus ligaditas, mi rey.
2: Y besos también en tu mejilla.
0: Besos a la gente de Ecatepec.
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1: People, atentos, atentos a toda la gente hermosa de La Qué Buena, porque al ratito vienen las rolas que cuentan para tu cuenta.
2: Solo anota muy bien en orden de la programación cómo se llama la canción, quién la canta, y así te puedes llevar fácil y sencillo dineritos. Son las 11 con 41.
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0: románticas
1: en este miércoles, Wendy.
0: Oye, ya nos pasamos de fiestona a romántica.
1: Del chacalismo al romanticismo.
0: Románticas incurables.
1: Y nos vamos con una ligadita más. Están chillando las líneas. 55-51-668-929. El número en cabina. Hola, hola, la que buena.
2: Aquí suena la que buena 92.9.
0: Eso, mijo. ¿Cómo te llamas y desde dónde nos marcas?
2: Eduardo, desde Iztapalapita la Bella.
0: Y arriba Iztapalapa, donde se azota bien baldosa.
1: Eso.
0: Sabrosón.
1: Corazón de melón, ¿de quién quieres ligaditas?
2: De Montes de Durango, por favor, pero de las visitas.
1: Ándale, ¿algo más?
0: ¿Cómo cuál quieres? A ver, tus deseos son órdenes.
2: Ah, pues no sé, no sé, se me ocurre ni una ahorita, pero
1: oh,
2: me
1: encantan no,
2: me encantan las de Montes de Durango.
1: ¿Te gustan las viejitas o las nuevas?
0: Las nuevas.
2: Híjole.
0: Las nuevas.
2: No, pues las nuevas.
1: ¡Ah! Voy a presentar a una amiga en cabina. Te voy, ya te digo quién.
0: Te voy a presentar a las mijas de la que buena. ¿Te late?
2: Me late, me late, me late.
1: Está bien, corazón. Por gracias.
2: Por
1: gracias,
2: cierto, por cierto, por cierto, mija.
0: Diga, diga.
2: Una convivencia con ustedes, ¿no?
1: ¡Ándale!
2: Tengo mucho cariño.
0: Nos está escuchando el jefe.
2: Mucho cariño con los, ¿cómo se llama? Con la audiencia y
0: me
2: nada.
0: Me encanta. Es muy buena idea. Va. Vamos a armarla. Vamos a armar la convivencia con toda la audiencia de las mijas de la que buena. Gracias, mi amor. Aquí te van tus ligaditas.
1: Dale.
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0: Hasta aquí las ligaditas de este miércoles locochón. Mañana regresamos con más de 11 a 12. Así que gracias por habernos sintonizado en esta primera parte de Las Mijas de la Que Buena.
1: Nos vamos a una pausa, pero al volver llegan las 9 de la 92.9. Además, las rolas que cuentan para tu cuenta. Anota la canción y quién la canta y así de fácil te llevas. 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
0: 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Son las 11 con 55 minutos.
2: La temperatura.
1: Está soleada la Ciudad de México, 22 grados centígrados.
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8: Chulas, qué rollo familia de la Que Buena 92.9. Muy pero muy buenos días, feliz miércolitros. Ya tengo aquí a muchos ganadores que se llevan cositas de la Que Buena. Y también saludito para las mijas, para las guapotas de la Que Buena. Pero a ver, vámonos por acá, amiga, ¿cómo te llamas?
9: Polet. Quiero mandar un saludo a mis papás.
8: Eso, oye, ¿qué tal están los tamalitos?
9: Muy ricos, gracias.
8: ¿Cuál es la especialidad?
9: El de rajas.
8: ¿Sí está bueno o no?
9: Sí, mucho.
8: Eso, a ver, por acá. Mi jefe, ¿cómo se llama?
10: Ángel. Un saludo para todos mis cuates de la base.
8: Para toda la banda.
10: Para toda la banda.
8: Eso, a ver, por acá, amiguita, ¿cómo te llamas?
11: Soy Inés y un saludo a Luca Romero.
8: ¿Quién es?
11: Del Cruz Azul.
8: Ah, no, yo pensé que uno de las Chivas mejor, ¿no?
11: No.
8: A ver, por acá, amiga, ¿cómo te llamas?
12: Diana. Un saludo al Pecas.
8: ¿Quién es el Pecas?
12: Mi ex marido.
8: Ahora, ya están quemando aquí, mi Betuco, ¿cómo es la banda de Xochimilco?
13: Yo no le entendí el Pecas, yo le entendí otra cosa, carnal, pero bueno. Recuerden que más adelante a las 2 de la tarde nos vemos en el nuevo. Ahí estaremos en el nuevo embarcadero Nativitas, porque traemos a George, porque traemos la fotito, el regalito, le puedes agarrar la pompa, hacerle lo que quieras y hacer el recorrido estará de ulala. Pero mientras, díganme bien, pero bien fuerte, ¿cómo se dice aquí en Xochimilco? ¿Aquí suena?
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1: Familia de la Qué Buena, comenzamos con las 9 de la 92.9.
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0: escuchar las 9 de la 92.9. Viene a continuación las rolas que cuentan para tu cuenta, People. Esperamos que hayan anotado muy bien cada canción con su artista respectivo, porque recuerda que por cada canción que adivines, te vas a llevar dinerito.
1: Es muy fácil, es una dinámica nueva aquí a Las Mijas de la Que Buena para que ustedes se lleven lanita. ¿Qué tienen que hacer? Estar pendientes de la programación. Acaban de escuchar las 9 de la 92.9 y escuchar, anotar muy bien quién la canta y cómo se llama la rola. Y de esta manera se pueden llevar lanita. ¿Te parece si les damos pues una ayudadita, Wendy?
0: Hoy andamos bien consentidoras, bien barco, así que vamos a decirles la última canción por si ay, se fueron rápido a la cocina a servirse agüita o a voltear la comidita. La última canción que sonó fue
1: Si las miradas mataran.
0: De la Arrolladora.
1: ¡Guau! ¡Wow! ¡Ya llamada! ¡Ya alguien se unió porque anotó muy bien sus rolas y se va a ganar dinerito La Que Buena! ¡Hola, hola! ¿Quién anda por ahí?
2: Aquí suena La Que Buena 92.9.
0: ¡Eso, mija! ¿Cómo te llamas? ¿Desde dónde nos marcas?
2: Leticia de Xochimilco.
0: Eso, Leticia. ¿Estás lista para jugar las rolas que cuentan para tu cuenta?
2: Sí.
1: Échame la música de tensión, mi Rob, porque esto se va a poner muy interesante.
0: ¡Qué nervios!
1: Leticia, dime el nombre y quién canta la primer rola.
2: Sesión número 55, Peso Pluma y Bizarra.
0: ¡Esa! La segunda canción, Leti.
2: Cada día más de Remy Valenzuela.
1: ¡Perfecto! Bien. Vámonos por una tercera rola para que te lleves lanita, Leti. ¿Cuál es?
2: Banda Maguey, Un Rayo de Sol.
0: Oye, vas muy bien, mi Leti. Muy bien. La cuarta canción, corazón.
2: Luna de Saúl el Jaguar y Jerry Coronel.
0: ¿Cómo? A ver, ¿cómo?
3: No creo.
2: Luna de Saúl el Jaguar y Jerry Coronel.
1: No lo sé, Wendy. Leti, ¿tú crees que hubo un error ahí? Déjame verificarlo con el nuestro señor interventor.
0: Repíteme, por favor, el nombre de la canción.
2: Luna.
0: Leti. ¿Estás segura, Leti?
1: ¿No quieres cambiar?
0: ¿Sí? Completamente segura.
2: ¿No es la de Saúl
1: el Jaguar? ¡Muy bien! ¡Sí está bien, Leticia!
0: ¡Perfecto! ¡Vas bien, mi Leti! ¿La siguiente canción fue?
2: De la A a la Z, ¿de qué personajes y Los Ángeles Azules?
1: ¡Híjole!
0: ¡Uy, mi Leti! ¡Ay, Dios mío! Leti, mira. Leti, ibas tan, pero tan bien.
2: Pues tampoco no voy nerviosa.
0: Ibas tan bien, pero ahorita
1: ¡vas mucho mejor!
0: ¡Perfecto, mi Leti! Oye, qué bien, ¿eh? Estabas muy atenta a la programación de las 9 de la 92.9. Siguiente canción, mi reina.
2: Es la de Quédate, de Cristian Nodal.
1: Muy bien, ¿has dedicado esa canción, Leti?
2: No.
1: ¡Dedícala!
0: ¡Yo tampoco! ¡Yo tampoco,
4: no,
0: Leti!
4: Fifi.
0: ¿Cuál fue la otra canción, mi amor?
2: La de Ebrio de Amor de Arat Arce.
0: ¡Perfecto!
1: A ver, Leti, vamos a decirle a nuestro señor interventor secretario de Gobernación que nos diga cuánto dinero va hasta este momento. A ver, vamos a hacer las cuentas para saber cuánto dinerito llevas hasta este momento, mi Leti, porque esto se está poniendo muy, pero muy interesante. ¿Estás? A tan solo dos. Sí. Dos de llevarte el premio mayor, Wendy.
0: Pues yo diría que uno, porque la última ya se la dimos, pero vamos a ver si cayó en cuenta de eso,
1: ya,
0: ¿no?
1: ¡Ya te la dimos, Leti! ¡Echa la
0: canción! ¡Leti! Dinos, por favor, el nombre seguido de las últimas dos canciones que sonaron.
1: ¡Qué nervio!
2: Tanto Free de Octavio Cuadras y de la Arrolladora, Si las miradas mataran.
0: ¡Muy bien! ¡Felicidades! Leti preciosa, te acabas de llevar 500 pesotes en las rolas que cuentan para tu cuenta.
1: Felicidades. Gracias, Leti. Chica. ¿Qué vas a hacer con esa lana, Leti?
2: Pues irnos a echar las chelas, ¿no, chicas?
1: ¡Halo!
0: ¡Vámonos!
1: ¡Halloween! A mí me gusta mucho de eso.
2: ¡Qué rico!
0: ¡Felicidades, corazón! Muchas gracias por estar en sintonía de Las Mijas de la Que Buena. Y pues
2: muchas
0: nosotros
2: gracias.
0: Ya nos vamos a una pausa, Chipres.
1: Ándale, mi Wendy, vámonos a la pausa. Al volver, se quedan con más musiquita. Les tenemos información en esta sección de chismecito que está pasando en el mundo del espectáculo. Ya volvemos.
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0: Son las 12:35.
5: La temperatura.
1: 23 grados centígrados.
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0: People, ya son las 12:40. Súbele porque llegó el flow en La Qué Buena.
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0: acomódate, porque ya llegó el chismecito con las mijas.
1: Sí, sí, sí, llegó el chismecito con Mata Chupres y Wendy Salgado. People, vamos a hablar de tu artista favorito. Escuchamos de fondo a Carlos Rivera, que nos ha hecho enamorar. Dedicar canciones. Dedicar,
2: claro.
1: Qué bonito es lo bonito. Y hoy trae algo bajo la manga a Carlos Rivera.
2: Así es, llegó una segunda bendición a su vida después de Leoncito, su primer hijo con Cintia. Ahora están anunciando hace apenas un par de horitas en las redes sociales que esperan a María, su segunda hija y su primera bebé mujer, mi Wendy.
1: Hermoso, muchas felicidades a su señora esposa, Cintia Rodríguez. Carlos Rivera celebra el amor a través de su nuevo bebé. La parejita ya, Chiprés.
2: Así
1: la
2: parejita. Es.
1: Ah, yo sí quisiera también.
2: El niño y la niña. Yo también. A mí sí me gustaría tener hombre y mujer.
1: Ay, me encantaría.
3: No,
1: muchas felicidades y bendiciones en esta nueva etapa. Ahora con una niña en camino. Es criar a una niña debe ser totalmente diferente, aunque ya tengas un bebé. La niña es una nueva experiencia, sin
2: y
1: duda.
2: Y sobre todo para Carlos, ¿no? Que luego las niñas somos súper chiqueadas de papá.
3: Sí.
2: Seguramente va a desatar una ola de canciones más hermosas de todas las que tiene en su repertorio.
1: Esperen.
2: Al final de la escalera. Ay, esa canción, qué bonita. Me trae recuerdos de Vietnam que no quiero recordar, pero qué bonitas rolas se ha aventado Carlos. La inspiración, pues, siempre son los amores, los desamores. Y ahora con dos bebés. Y uno en camino y uno ya aquí en este plano terrenal, pues seguramente seguirá componiendo más de amor, ¿no?
1: Qué bonita foto la que publicaron.
2: Está muy bonita.
1: Qué bonitas las tres manos del hogar de ellos. La manito de León. ¡Qué ternura!
2: Hermoso.
1: ¡Me encanta! Ya me anda palpitando el útero, hermana.
2: ¡Se te alborotó!
1: ¡Se me alborotó!
2: ¿A ti te gustaría tener hijos, Wendy?
1: Claro, por supuesto.
3: ¡Obvio!

0: Dos. También la parejita. Quisiera que mi hijo mayor, o sea, fuera niño, el mayor, y luego la niña.
1: Para que cuide a la hermana.
0: Ándele, exacto.
1: Obvio, obvio. Tienes hermanos también.
0: Exactamente.
1: Entonces, sabes lo que es tener una familia unida.
0: Sí, claro. Tú también sabes de eso.
1: Yo tengo un hermano y está padrísimo ser hombre y mujer.
0: ¿Tú quieres ser mamá?
1: No lo sé, pero tampoco es algo que descarto.
0: ¿No se te ha despertado el pálpito en el útero?
1: Fíjate que ayer mi mejor amiga me mandó foto de su bebé y como que sí, ahí me dio un cólico. Me dio un cólico. Dije, ¿qué está pasando? ¿Qué está pasando?
0: Pero ya no fue que te cayó mal. ¿Algo?
1: Algo me está cayendo mal, hermana, pero... Pues vamos viendo, ¿no?
0: Sí, vamos viendo.
1: Yo soy chava, soy una mujer muy joven de 31 años.
0: Estamos jovencitas. Ay, sí, ¿no?
1: Ay, sí. Felicidades a Cintia Rodríguez, ¿sí?, y a Carlos Rivera, que están esperando a su segundo bebé. Leoncito ya está aquí y próximamente María.
0: María, se llama como mi madre.
1: Ay, qué hermoso.
0: Bendiciones a ambos. Y mientras tanto, people, aquí estuvo pues el chismecito con las viejas de la que buena. Se quedan con más música. Ya son las 12:50.
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1: Ya son las 12:54.
2: La temperatura.
0: Está soleada la Ciudad de México, 23 grados.
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1: Ya está con nosotros el doctor Gerson Gómez para hablarnos, por supuesto, de todo lo que pasa con nuestra columna.
2: Así es, quédate con nosotros. Mientras tanto, hay musiquita. Es la una en punto.
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1: Familia de La Qué Buena, ya es la 1:03. Pendientes porque llega la Feria del Boleto. 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

0: 7:06, mi Wendy.
1: Sí, señores, ya está con nosotros porque es miércoles de salud.
0: Sí, sí, sí.
1: El doctor Gerson Gómez para hablarnos de las 5 señales de que la columna no anda bien, mi
0: Doc. O 5,000 señales, Doc, porque ya nos dijo que había un chorro.
1: Un chorro, pero ¿cómo no podemos decirlo todo? Por lo menos 5 señales importantes. Bienvenida, mi Doc, bienvenido.
2: Muchas gracias, Wendy, muchas gracias, Magda. Y sobre todo, tú que estás allá sentado y que vives este deporte extremo todos los días que se llama trabajar y sostener un hogar, aguas porque seguramente ya tienes dolor en la espalda.
1: Las mamitas.
2: Que ese es el primer signo, dolor.
1: Uy.
2: Entonces, cada vez que tenemos dolor, hay que vigilar qué tipo de dolor. ¿A qué hora va a aparecer este dolor? Si el dolor es en la mañana y después con la actividad física que realizamos con el día se va quitando, no hay tanto problema. Pero si es en las noches, cuando vas llegando de trabajar y ya no puedes ni dormir, entonces hay que verificar que no haya otra enfermedad.
1: Ok.
2: Ahí les va el segundo signo.
1: Ok.
2: El segundo signo de que tenemos un problema en la columna es el dolor en las piernas. Si tenemos dolor irradiado a las piernas y ya no nos está dejando caminar, a eso le llamamos ciática en la mayoría de los casos. Y eso es condicionado porque un nervio se está comprimiendo en la columna vertebral.
1: Okay.
2: Tercer.
1: Antes de pasar al tercero, Doc, ¿la ciática es un nervio o qué es exactamente la ciática para toda la gente que nos está escuchando?
2: La ciática es un síndrome que aparece a través de la lesión del nervio ciático.
1: Ok. Uh-huh.
2: El nervio ciático es un nervio grandote que está en el muslo y este viene de la columna vertebral.
1: Okay.
2: Entonces, cuando algo comprime ese nervio en el origen, tenemos irradiación hacia la pierna.
1: Okay.
2: Y esto es que no nos deja caminar, sobre todo, que cojeamos cuando vamos a caminar. Eso es la ciática.
1: Ok.
0: Ok. Muy bien.
1: Perfecto.
2: Entonces, tercer signo.
1: A ver.
2: ¿Listas? En el tercer signo tenemos que ver que el dolor no esté comprometiendo también la movilidad. Si tenemos disminución de la movilidad en una extremidad, por ejemplo, llegan al consultorio regularmente gente y me dice, doctor, es que cada vez que camino, chancleo. Se me cae el pie. Entonces ya no puedo levantar la punta del pie y eso puede hacer que te tropieces, que tengas fracturas por una caída. Eso es porque el nervio ya está muy comprimido y entonces hay que liberarlo para recuperar este movimiento.
1: Cuando nos estamos de pronto como sentadas y nos queremos levantar y sentimos como un dolorcito, ¿ahí también podemos alarmarnos o tranqui nada más por postura de todo el tiempo estar sentadas?
2: Puede ser por postura, sobre todo si esto ha sido ocasionalmente, pero si es el día a día y ya me genera un problema, entonces esa postura ya llevó a una lesión. Cuando te levantas y duele, normalmente es la faceta articular, que es el cartílago de la columna, y ahí genera dolor.
0: ¿Sabe? Muy bien.
2: Muy bien.
0: ¿Nos vamos
2: con
0: a otro?
2: El cuarto.
0: ¿El cuarto punto?
2: El cuarto punto tiene que ver con que tengamos dolores intensos. Si tenemos dolor intenso en la espalda o nos toca en la espalda y saltamos, hay un grito porque nos tocaron la espalda, aguas, porque podemos estar hablando de infecciones, tumores o destrucciones de la columna vertebral. Entonces, el que nada más te toque en la espalda suavemente y eso genere un dolor desproporcionado, quiere decir que seguramente tenemos un problema mayor en la columna.
0: ¿Cómo es la destrucción de la
2: del hueso? Cuando tenemos tumores, hay tumores que destruyen el hueso y esto pasa en la columna vertebral.
1: Ajá.
2: Las infecciones entran dentro de la columna vertebral y se van comiendo, por decirlo así, el hueso de la columna vertebral, los discos intervertebrales y todas sus estructuras, y eso genera dolor intenso también.
1: Ok. Doctor, ha pasado, conozco casos en mis familiares que lo que sienten es hormigueo, como si estuvieran electrocutando.
2: Ay, el hormigueo es porque ese nervio, el nervio ciático que hablábamos hace rato, igual que todos los nervios, manejan sensibilidad, manejan movimiento y otras cuantas situaciones como vibración, propiocepción. Y dentro de la sensibilidad está el hormigueo. Nosotros le llamamos parestesias y eso significa que la parte que da la sensibilidad de ese nervio está afectada. Es como cuando estamos sentados mucho tiempo, estamos sentados y de repente se me entume la pierna y luego me paro y me duele y luego siento como un cosquilleo. Ese es el nervio que se está recuperando de la presión que hiciste cuando estaba sentado.
1: O los famosos jalones, ¿no? Que de repente se te...
0: Los calambres o el jalón.
2: Eso normalmente puede ser también un nervio que se está recuperando. Sí, es de cabello ahí.
0: Ese era otro jalón, doctor.
1: Jalan.
0: El punto número 5, Doc.
2: El punto número 5 y el más crucial tiene que ver con la pérdida completa de una función. Por ejemplo, dejamos de mover un brazo, dejamos de mover una pierna.
1: Ay, no, Dios mío.
2: O perdimos esfínteres. Que eso es también, no es tan poco frecuente cuando de repente, oye doctor, es que traía dolor en la espalda, luego dejé de mover parte de mi pie y después perdí los esfínteres, me hice pipí. Eso quiere decir que la compresión de estos nervios ya llegó a un nivel muy avanzado.
1: ¿Al cerebro, a la médula espinal?
2: No, muy avanzado puede ser abajo en los nervios, no necesariamente en la médula espinal, pero en los nervios de algo que le llamamos la cola de caballo, que está en la columna lumbar, pueden estar muy comprimidos. Y eso condicionar esta pérdida de esfínteres. Entonces, eso ya estamos hablando de algo muy severo que se tiene que atender
0: de
2: rápido,
0: inmediato. ¿No? Claro. Doctor, me gustaría que más adelante nos diga pues algunos tips para prevenir estos, este tipo de dolores. Mientras tanto, ustedes quédense con nosotros porque continúa aquí el doctor Gerson. Es la 1:12. Continuamos con más música.
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0: Es la una con 15 minutos y continúa con nosotros el doctor Gerson Gómez, especialista en muchas cosas, en columna, en todo, doctor. Pero ahorita nos está platicando de pues 5 alertas para detectar que tenemos algún problema en la columna, pero la prevención siempre será lo más importante, doc. ¿Qué podemos hacer?
1: Claro que sí. Primero, todos los que me están escuchando en este momento, hay que sentarnos bien, acomodarnos otra vez, recargarnos bien en la silla, porque eso es algo muy común. La mala postura genera dolor.
2: ¿Cómo es sentarse correctamente, doc? Por ejemplo, las mujeres que tendemos siempre a sentarnos con las piernas cruzadas por el estilo, el glamour y etcétera. Uh-huh. ¿Es correcto eso?
1: No, no es nada correcto.
2: Realmente, ¡no! Realmente, que se nos vea todo con la falda, mana.
0: Y yo con la pierna bien
1: podemos cruzada. Cerrar las rodillas, ¿no? Pero hay que tratar de estar en una posición de 90 grados, le llamamos. Entonces, la rodilla debe estar en un angulito de 90 grados. Okay. Y también las caderas, que es la unión entre el muslo y la pelvis, a 90 grados.
0: Okay.
1: Tener un respaldo suficiente en la parte de atrás para poder hacernos un poquito para atrás y con la cabeza erguida lo más que se pueda. Sí, así, ¿no?
0: Ay, no, qué mala.
1: Pero tenemos que cuidar la postura. Puedes poner una pierna, sobre todo si tú eres una persona que hace deporte, que tiene mucha actividad.
2: O flexible.
1: Así es, puedes cruzar la pierna por momentos en el día, pero no puedes mantener esa postura por horas, porque si no te vas a lastimar.
0: Doctor, las personas que trabajan en los taxis de aplicación, en los camiones, en el transporte público, que pasan muchísimas horas sentado, ¿cómo podemos ayudarles?
1: Mira, sobre todo per se, ustedes ya tienen un problema en el cual seguramente su columna se va a desgastar de manera más rápida. Entonces, tenemos que tener ejercicio primero de fuerza a nivel abdominal, o sea, fortalecer el core de manera regular cuando
2: hagan
1: no estemos
2: pilates.
1: Haciendo este trabajo. Claro que sí.
2: Muy bueno.
1: La otra, no vayan con el reclinado todo el asiento hacia atrás en una mala postura, porque se han dado cuenta que a veces manejan como acostados. Así es. Entonces, eso también genera dolor. Eso también genera dolor. Y tomar pausas breves. O sea, si tenemos pausas donde no estamos trabajando, podemos detenernos un momento, levantarnos, estirarnos. Eso va a ayudar a que podamos aguantar más con nuestra columnita.
2: Muy bien, doc. A la hora de dormir, ¿también interfiere la mala postura o la buena postura?
1: Así
2: para
1: es.
2: Dormir.
1: La peor postura para dormir es boca abajo. Las mejores posturas son de lado y también boca arriba.
2: Correcto.
1: De lado, ¿por qué se rieron, eh? ¿Por qué conejan las mejores
2: muy
1: posturas?
2: Mal, yo duermo Ella muy duerme mal. Boca abajo y yo duermo boca arriba, doc, pero duermo así.
1: Sí.
2: Chuequísima.
1: Sí, no estaba hablando de cucharita, estaba hablando de lado, en posición
0: fetal. Ay,
1: doc, fetal.
0: Eso no, entonces no nos gusta ya esa postura.
2: Oh, mejor cambio. Entonces, ¿la mejor postura es?
1: Es dormir de lado. Ajá. Para dormir de lado hay que colocar una almohada que sea suficiente para cubrir el espacio del hombro y tu cabeza. Entonces, que tu cabeza quede derechita. Y utilizar una almohada grande entre las rodillas para que las rodillas queden separadas entre sí. Entonces, se van a dar cuenta que en la mañana no van a tener tanto dolor. Y si dormimos boca arriba, hay que poner una almohada pequeña en la cabeza. No puede ser una almohada muy grande porque vas a flexionar la cabeza todo el tiempo y te va a doler el cuello cuando despiertes, ¿no? Sí. Esas son las mejores posiciones para dormir.
0: Oiga, doc, y estas almohadas que según nos venden de que son muy buenas y que te amoldan al cuerpo y que los colchones y todo esto, ¿sí es cierto o no?
1: No, la realidad es que no hay una almohada que sea específica para curar tu columna, ¿no? Eso es una mentira realmente. Tú vas a utilizar la almohada que a ti te convenga de acuerdo a tu tamaño también. O sea, si soy una persona muy chiquita y mi espacio del hombro es pequeño, necesito una almohada más pequeña, ¿no? Si soy una persona muy grande y hombros prominentes, necesito una almohada más grande. O si soy muy pesado, necesito colocar una almohada entre las rodillas más grandes, ¿no? ¿Para qué? Para mantener esta posición, digamos, lo más alineado posible al eje de la cama, ¿no?
2: Doctor, además de las malas posturas, ¿qué otras cosas pueden perjudicar la columna?
1: La falta de actividad física. Eso es muy importante. Todos deberíamos de tener mucha actividad física, fortalecimiento muscular, ejercicio de fuerza, algunas actividades aeróbicas. No quiere decir que todo el día vamos a hacer ejercicio, pero sí tal menos de 3 a 4 veces por semana.
0: Y lo importante que es fortalecer también la espalda, ¿no? Porque hay personas que hacen mucho ejercicio, pero a pesar de que hagan ejercicio, cuando ya les ponen fuerza en la espalda es completamente débil.
1: Sobre todo cuando cambiamos de un ejercicio ejercicio a otro, ajá, podemos tener dolor o tener debilidad. Por eso tiene que ser de manera progresiva, ir incrementando la fortaleza de esos músculos, ¿no?
0: Muy bien.
1: Y para esto también necesitamos una buena nutrición. Uh-huh. Una nutrición que nos dé el aporte para que el músculo crezca, ¿no?
0: Exacto.
1: No necesariamente para bajar de pesos, solamente para aportar la proteína que necesitamos a ese músculo.
2: Aquellos oficios o trabajos donde implica usar mucha fuerza por levantamiento de cosas, hay que tener mucho cuidado.
1: Claro, y sobre todo aquí en México, donde no tenemos regulaciones o no se aplican las regulaciones para cuidar al trabajador de la construcción, exacto, por ejemplo.
2: Muy mal.
1: Ellos necesitan cuidarse a sí mismos. Entonces, tratar de cargar lo menos posible, uh-huh, y donde tenemos que cargar, tenemos que estar con mucha fortaleza en toda la cintura con la finalidad de no lastimarnos tempranamente.
0: ¿Las fajas sirven?
2: Eso, yo.
1: Las fajas no sirven para sostener la columna vertebral. Es como si a un árbol le pusieras una faja y dijeras, con la faja, esta está bien dura, se va a sostener el árbol. Así es. Entonces, hay implementos que se utilizan para mejorar esta, para cargar el peso, uh-huh, del cuerpo, pero no son para uso regular.
2: Okay.
1: Y las fajas las utilizamos los médicos cuando operamos a alguien y tenemos una herida, uh-huh, le damos un poco de presión al abdomen y a la espalda y con eso mejora el dolor. Nada más es por cierto tiempo. No hay que usarlo de manera regular, excepto las colombianas que son para marcar la figura.
2: Ándele, el abdomen. Es la cinturita.
0: Cinturita de iPhone.
2: Muchísimas gracias, doctor. Pues ya saben, recomendaciones importantes, porque al final la columna es con nuestro eje del cuerpo. Para que todo lo demás funcione de manera correcta, pues hay que cuidar la columna.
1: Así es, Wendy.
0: Gracias, doctor. ¿Cómo lo podemos encontrar en redes sociales para que nos sigan?
1: Encuéntrenme en @doctorGersonGomez si quieren más información como esta.
2: Es un gustazo siempre tenerlo acá, mi doc.
0: Sí,
2: gracias por venir.
0: Lo
2: queremos. Vámonos a más música, people. Estás en Las Mijas de la Qué Buena. Es la 1:21.

0: Eso, llegamos a la parte más rock and rollera de la Que Buena 92.9, porque les tenemos información del Trimi, Wendy.
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0: 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Vámonos a la pausa, familia. Al volver, quédate porque ya viene la feria del boleto. Comunícate con nosotros a cabina.
1: 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Es la 1:28.
2: La temperatura.
0: 24 grados centígrados.
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2: Pilas, porque ya venimos con la feria del boleto. ¿Quieres boletitos para el Tri, Magda?
3: Sí, claro.
2: ¿Para la Arrolladora?
3: Por supuesto.
2: ¿Disney on Ice?
3: Claro.
2: ¿Y de todo un poco?
3: ¡Claro que sí! ¡Quédate con nosotros! Es la 1:32.
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1: Es la 1:39.
2: Familia, tenemos boletos para Disney on Ice, La Arrolladora, el Tri y muchos más. Así que quédate porque ya viene la feria del boleto.

0: ¡Ándale, ándale! Medio funada, pero estamos escuchando de fondo a la Rosalía. Es muy buena esa canción, ¿eh?
1: Esa canción, me encanta.
0: ¡Qué bonito!
1: Oye, vamos a hablar de la Rosalía porque resulta, pasa y acontece que anda bien funada en las redes sociales, la andan cancelando porque resulta que reposteó, ni siquiera ella publicó el video, reposteó un video que subió la creadora de contenidos para adultos,
0: muy
1: Mia
0: guapa,
1: Khalifa,
0: por cierto.
1: Sí, que está en su mejor momento, por cierto, sí. La canción, el video tenía la canción de Rosalía, la Perla, una de sus canciones más exitosas del último álbum.
0: Oye, esta, ladrón de paz. Okay.
1: Pero ya ves que ella sube esas canciones en sus conciertos para quemar a los hombres tóxicos y malhombreados. Entonces, Mia Khalifa subió un video donde aparece ella con esa canción de fondo, pero tirándole a los jugadores argentinos.
0: Ok.
1: La Rosalía reposte este video, pidió ahora recientemente disculpas porque dice que no se había fijado en lo que realmente Mia Khalifa quería comunicar en ese video.
0: Ok.
1: Que solamente reposteó el video porque tenía su canción.
0: Pues la canción de fondo, ¿no?
1: Exactamente, la canción de fondo. Pero resulta que ahora los argentinos no la bajan de hipócrita.
0: ¿Por?
1: Dicho esto en los comentarios, pues porque ahorita viene un concierto de Rosalía en Buenos Aires, ahorita comienzo de agosto, y la gente anda diciendo de que no, acá no te queremos, no te presentes por estos lados, ahorita atacaste a nuestros jugadores argentinos, con nuestra selección no te metas, y una cantidad de cosas en esos comentarios. Obviamente ya eliminó el video, pidió disculpas en sus redes sociales, pero la funa es la funa.
0: A ver, para empezar, uno es libre de compartir en sus redes sociales lo que quiera,
1: pero
0: ¿no?
1: Cuando eres figura pública,
0: cuando eres figura pública, ay, se me anda saliendo el Gil Lolita Barrera. Cuando eres figura pública, obviamente sí debes de tener ciertos, pues, filtros, ¿no? Uh-huh. Pero pues era una canción que ella escribió, no sé si la escribió la Rosalía, pero que ella canta, que ella interpreta, que es de su álbum, que es un sencillo. Si una creadora de contenido con tantos seguidores como Mia Khalifa la comparte y tú escuchas de fondo la canción, pues lo que haces es repostear. A mí me pasa que muchas ocasiones yo estoy viendo un video y le doy like o lo reposteo y ni me pongo a ver tanto el contexto, ¿sabes? O sea, yo creo que también la gente ya está muy sensible y de todo se ataca.
1: Hay que bajarle
0: también, sí. O sea,
1: en todo caso, funen a Mia Khalifa, que fue quien publicó el video.
0: Exacto, es a lo que voy, o sea, ¿quién lo subió? ¿Quién lo editó? ¿Quién lo publicó? ¿Y quién le tiene el contexto?
1: ¿Y quién aparece en el video?
0: Mia Khalifa. Pero se atacan con la Rosalía cuando ella lo único que hizo fue compartir una canción.

0: Solamente es la 1:45.
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0: ¿Una botellita o qué?
1: Ay, se antoja de una vez.
0: Mala que tengo aquí.
1: Ah, yo pensé que de la mala. Dije, ya se armó, Wendy, ya se armó.
0: Oigan, ya casi se nos acaba el programa, pero no podemos despedirnos sin poder consentirlos nuevamente. Por eso llega la Feria del Boleto.
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0: Están sonando las líneas. Hola, hola, la que buena.
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1: Muy bien, corazón. ¿Cómo te llamas? ¿Desde dónde nos marcas?
5: Ian de Naucalpan.
0: Ian, corazón bello, ¿para quién quieres boletitos?
5: Para el Tri.
1: ¡Ándale! ¿Con quién te vas a ir a rock and rollear, mi Ian?
5: Con una amiga.
1: ¿Con quién, perdón?
5: Con una amiga.
0: Oye, corazón, las mijas te regalan los boletitos, pero tienes que echarnos el grito rock and rollero que nos hace el Tri. ¿Sabes cuál es?
5: ¡Que vive el rock and roll!
1: ¡Eso! ¡Muy bien! Sí, que te soplaron el grito, pero ahí está, mi rey. Ya tienes tus boletitos para verte al Tri, Alex Lora, y también participa en la dinámica porque tenemos una guitarra autografiada por el maestrazo. ¡Listo, mi rey! ¡Gracias!
5: Gracias.
0: Corazón, ¿cómo se dice en Naucalpan?
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0: 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Oigan, recuerden que hoy es el recorrido en trajineras con música en vivo y alimentos con el George. Hoy en el embarcadero Nuevo Nativitas.
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1: Por allá los esperamos. Es la 1:53.
6: La temperatura.
0: Se quedan con Llamando y Ganando. Es la 1:53. 24 grados centígrados. Chao, pescado.
1: Oye, ¿cómo dijo el pollo que dijéramos? Se quedan con Jalan López y Mendoza.
0: Sí,
1: Jalan López y Mendoza y Karina Angulo la Chitara.
0: Ahorita le preguntan por qué el Jalan.
1: ¡Ay! ¿Jalan o no jalan?
0: Bye.
1: Bye, bye.
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9: Familia de la Cabuna, muy buenas tardes. Ya nos encontramos aquí en el nuevo embarcadero de Nativitas, que está de ulala porque hoy les traemos una sorpresa a las 2 de la tarde. Cuéntame, carnal Gigi, ¿quién nos acompañará?
10: Así es, Vive Tuco. Hoy tenemos un invitado de lujo, más ni menos que George. Así es, Bebetuco, tenemos un invitadazo de lujo muy especial porque también tendremos el recorrido en trajineras con música en vivo. Hay muchos regalos, también va a haber alimentos para que podamos echar papita y todo, ¿no, mi Bebetuco?
9: Así es, también te podrás tomar la foto, lo podrás apapachar, bailar, cantar, lo que quieras hacer con él porque hoy viene soltero, mi carnal.
10: Así Así es, mi carnal, porque recuerda que la Qué Buena siempre te invita a las cosas más perronas, a las cosas más, pero más chidas, ¿no, mi Betuco? Pero nosotros ya nos vamos, no sin antes decir bien, pero bien fuerte, aquí suena la Qué Buena 92.9.
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1: Buenas, bienvenidos a Llamando y Ganando. ¿Qué tal va su tarde? Quédense con nosotros las próximas dos horas porque tenemos mucha lana el día de hoy. Y para que eso suceda, primero hay que registrarse y es por llamada. 5551-668-929. Yo soy Karina Golochitara, en nombre de todo el staff de Llamando y Ganando, pues por supuesto que les damos la bienvenida.
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0: hermosa, llamando y ganando. ¡Qué felicidad estar con ustedes! Déjenos hacerles compañía. Son dos horas con un chorro, pero un chorro de... ¿Qué dije? Dame una cachetada. De dinero, harta lana, por supuesto, pues todas las secciones que tanto te gustan. Así que es momento de que se registren por llamadita, porque la vamos a pasar muy bien. Todo el staff está bien pilas, la cadena está enlazada. Así que si lo que quieres ya en este momento es dinerito, pues te lates y ¡arrancamos!
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0: A lo que nos truje, chenchos. ¿Quién anda por ahí? Buenas tardes.
2: Aquí suena la que buena, 92.9.
0: ¿Cuál es tu nombre?
2: Alma.
0: ¿Cómo estás, Alma?
2: Gracias a Dios, bien. ¿Y tú?
0: Me encanta también. Muy bien, gracias. Alma, ¿de dónde? ¿De dónde nos hablas?
2: De aquí de la Colonia Maravillas.
0: Ok, perfecto. Entonces, hay que picarle. 929, Alma, vas.
1: Palabra.
0: Te toca palabra, Alma. Te voy a dar una palabra. Arrancamos con 500 pesos y tú cantas, pues, una rola conocida. ¿Sale, vale?
2: Sí.
0: Perfecto. Tu palabra por tus primeros 500, Alma, es... Andamos.
3: 5.
2: Andamos.
3: 4. 3.
0: Acaba de salir, ¿eh?
3: 2. 1.
0: Alma.
2: No.
0: La de los tucanes. ¿Y cómo andamos? ¡Andamos ready! Ay,
2: ah, cierto.
0: Y ¿verdad? Acaba de salir, Alma.
2: Ay,
0: bueno, Chihuahua. La buena noticia es que tú puedes seguir participando, ¿sale?
2: Está bien, muchas gracias.
0: ¡Abrazote!
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0: Ya son las 2:13.

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1: ¡Esto es el Pac-Man! Así que, ¡vámonos! La que buena, buenas tardes.
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1: ¿Quién habla?
2: Arisbeth.
1: Arisbeth, ¿cómo estás?
2: Muy bien.
1: Arisbeth, muy bien, gracias. ¿De dónde nos marcas?
2: De Ecatepec de Morelos.
1: Ok, entonces te toca un Pac-Man. Arisbeth, te escuchas muy seria. ¿Todo bien en casa?
2: Sí, es que estoy trabajando.
1: Ok. No, sí, sí se nota. ¡No creo! ¡Vámonos! Quiero que me digas, pues, alimentos preparados con masa. ¡Corre tiempo!
2: Gordita.
1: Uno.
2: Tlacoyo.
1: Dos.
2: Tortillas.
1: Tres.
2: Quesadilla.
1: Cuatro. Ajá. ¡Ándale! ¡Ándale! Ok, cinco. Me estás diciendo lo mismo en diferente presentación, pero sí cuenta.
3: Cuatro.
1: Okay.
2: Tres. Flauta.
3: Dos.
1: No.
3: Uno.
1: ¿La flauta?
2: Pero...
1: ¿O la flauta? No, ¿no? ¿O sí?
2: Es de maíz.
1: Ok, mira, está bien. ¡Seis, Arisbeth! ¡Seis! ¡300 pesos!
2: Muy buenos, muy buenos.
1: Oye, ¿y dónde dejaste los tacos, los tamales, el hot cake, sí. Churros? Bueno, es lo que se me ocurre. Pero bueno, al final de cuentas te llevas 300 pesotes. Nada más dinos, Arisbeth, ¿cómo se grita en Ecatepec?
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1: Ay, ese Pac-Man ya me dio hambre. Ok, ¿qué van a comer? Cuéntenos. Son las 2:21.
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0: una breve pausa, pero ustedes síganse registrando a través de llamadita, porque mitad de semana lo que uno quiere es billete, así que no tardamos. Son las 2:24.
1: La temperatura
0: 24 grados.
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3: Ya son las 2:29.

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1: Llamando y ganando. ¿Quién está por ahí? Buenas tardes, la que buena.
2: Aquí suena la que buena 92.9.
1: ¿Quién habla?
2: Camila.
1: Camila, qué bella voz. ¿Cuántos años tienes?
2: 11.
1: 11 añotes. ¿De dónde nos marcas?
2: De Atizapán.
1: Ok, Camila, pues entonces hay que picarle 929 a ver qué te toca con la ruleta. Vas.
3: Karaoke.
1: Camila, te toca cantar. ¿Lista?
2: Sí.
1: Bueno, vamos a arrancar con 500 pesos y no te me pongas nerviosa, supongo que tienes por ahí a mami, no pasa nada si te ayuda, para que te lleves mucha lana, ¿sale?
2: Sí.
1: Por tus primeros 500, Camila, aquí suena tu rola.
2: Sus amigas le dicen que abra una página azul para que vea lo que perdió.
1: ¡Ah, muy bien! ¡Muy bien, Camila! ¡Te sabes la rola! ¡Ya tienes 500! ¡Qué emoción! ¿Quieres 1,000 pesos, Camila?
2: Sí.
1: ¡Perfecto! ¡Vámonos por 1,000 pesos! ¡Atención! ¡Por 1,000 pesos! Aquí suena tu rola.

0: por una botella. Él quiere volver, mejor que no vuelva.
1: ¡Bien! A ver, Camila, ¿quién te ha hecho tanto daño? ¡Tienes 11 años! ¿Por qué te sabes esas canciones?
0: Ay, es que después las escucho y pues me las quedo grabada.
1: ¿Y te está ayudando tu mami o no?
0: No, esa sí yo me la sé.
1: Pues ya tienes 1,000 pesos y veo que dominas perfectamente bien este tema. Tú dirás si nos vamos, Cami, por 2,000 pesos.
0: No.
1: ¿No? ¿No quieres 2,000? O sea, no. Lo haces muy bien, Camila. Y te puedes llevar 2,000 pesos ahorita para la vacación, para que no estés aburrida en tu casa. Que te saquen a algún lugar. ¿Segura que no quieres 2,000?
0: No.
1: Camila tiene 1,000 pesos. Muchas felicidades, Camila.
0: Gracias.
1: ¿Cómo gritan en Atizapán?
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1: Ay, estas nuevas generaciones, qué valor, ya no las hacen como antes. Son las 2:41.
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0: tenemos dinerito. Buenas tardes, la que buena.
1: Hola, buenas tardes.
0: ¿Cómo se contesta?
1: Aquí suena la que buena 92.9.
0: ¿Quién habla?
1: Aquí suena la que buena 92.9.
0: Bien, bien, bien. ¿Tu nombre?
2: Epi.
0: ¿Cómo?
2: Epi.
0: No puedo. ¡No entiendo! ¡Auxilio! Giovanni. ¡No oigo nada!
2: Epi.
0: A ver, pícale 929, porque no te entiendo nada. Échale.
3: Aquí suena la que buena 92.9.
0: Sí. Eso ya. A ver, pero creo que es otra llamada. Buenas tardes, la que buena, ¿quién habla?
3: Willy Vilchis, a tus órdenes.
0: ¿Willy?
3: Correcto.
0: Ok, Willy, ¿de dónde nos hablas?
3: Estoy aquí de visita en la Ciudad de México, voy de salida aquí en Tlalpan.
0: Perfecto, antes de que te nos vayas, muy bien. Pícale 929, vas. ¡Ti! ¡Ti! ¡Pícale, Willy!
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0: Willy, te toca adivinanza. ¿Ok?
3: Adelante.
0: Ok, bájale todo el volumen, escúchame por el teléfono, Willy, porfa. Vamos a iniciar con 500 pesos, ¿va?
3: Correcto.
0: Perfecto. Quiero que me digas, ¿qué animal siempre llega al último?
3: El delfín.
0: ¡Correcto! ¡Bien, Willy! Tú, muy bien. Tienes 500, nos vamos por 1,000 pesos.
3: Vámonos por 1,000 pesos.
0: Vámonos por 1,000, me late. Quiero que me digas, ¿qué sube y baja pero nunca se mueve de lugar?
5: 5, 4.
3: ¿Qué sube y qué baja y nunca se mueve de lugar? 1. ¿El elevador?
0: No. ¿No? ¿La temperatura?
3: Sí.
0: Ay, Willy, se escucha muy mal, pero bueno, luego participamos. ¿Sale, vale?
3: Gracias. ¿Me puedes mandar un saludito, por favor?
0: Vas, adelante. ¿Para quién?
3: Para mi hija, Lely Vilchi Reyes, que me escucha en Ixtapan de la Sal, y mi esposa, Maribel Reyes.
0: Ahí está tu saludote al aire. ¡Abrazo!
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0: Ya son las 2:50.
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0: desenchufa la cadena de la que buena. Les mandamos besos, abrazos y apapachos. Pero bueno, también a través de la página o de la aplicación nos escuchan. ¡No tardamos! ¡Qué buena! Ya son las 2:54.
1: La temperatura
0: 24 grados.
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6: Qué bueno, y andamos con todo el power. Estamos acá en las trajineras, en el embarcadero nuevo Nativitas. Estamos con invitado de lujo. Que atención, les voy a dar una noticia. Su álbum se estrena mañana, Ay Güey, en plataformas digitales. También la Qué Buena para que lo pidan. Él está con nosotros, es mi compa George. Oye, ¿cómo se llama? Compa George.
7: Compa George.
6: Eso. Oye, del norte para el mundo, carnal, bienvenido. Estamos en las trajineras. ¿Cómo te sientes estar acá con todos tus fans que hoy se dieron cita y obviamente quieren saber de ti, felicitarte y saber de tu trayectoria?
7: Bien feliz, la neta, machín. Ahorita estamos chingando unos pedacitos de pizza. Andamos botaneando, echando una quebradita ya. Pues no,
6: una fría, carnal.
7: Bueno, al tiempo, porque ya está haciendo un calorón aquí.
6: Oye, carnal, ¿cómo te sientes estar con nosotros? Mañana estrenas Ay Güey. Es un placer, es un gusto ver a tanto artista como tú, emergente, que está con todo el power y que, bueno, está dándole con todo el regional mexicano.
7: No, se siente muy bien, la neta. Y sí, me siento bien, un poco nervioso por mañana. Es mi primer disco, o sea, parece que es como mi bebé, ¿me entiendes?
6: Sobres.
7: Es mi primera creación y estoy esperando a que la gente tenga una buena reacción al disco y... así como se llama, que digan, ay, güey, cuando lo escuchen.
6: Vamos. Ay, güey. Oye, mañana vamos a andar por allá también para saber cómo está todo el álbum completo, los presentes y todo el rollo.
7: No, pues ya sale mañana a las 9 más o menos, yo creo, de la noche.
6: Para estar pendientes. Oigan, ¿y cómo están los ganadores? Ahorita contesta todas las preguntas, ¿no, viejo? Sobre salud y todo el rollo. Seguimos con todos los detalles. Estamos desde las trajineras acá en Xochimilco. Compa George, y aquí suena.
7: La Qué Buena, mi compa.
6: Eso, familia, y aquí suena.
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1: ¡Ya son las 3:01!
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1: 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Oigan, síganme en las redes. Arroba guión bajo Karina Angulo. Ahí merito me encuentran a su chitarita de confianza. Muchas gracias. Vamos a ver quién anda por ahí. Buenas tardes, la que buena.
2: Hola, un 93.9, la que buena.
1: Va de nuevo, 3, 2, 1, la que buena.
2: 92.9, aquí suena la que buena.
3: Epidemiólogo.
1: ¿Qué puede? ¿Qué puede malir sal? Aquí suena la que buena, ¿ok? Así es como va. Sí. 3, 2, 1, la que buena.
2: Aquí suena la que buena, 92.9.
1: Ándale. Sí, se pudo. ¿Quién habla?
2: Marco Antonio.
1: ¿De dónde nos marcas, Marco?
2: Ecatepec de Morelos.
1: Ok, pícale 929. Vas.
2: Sí.
1: Sí. Sí. Sí. No me digas. No me digas. 92.9. Pícale. Sí, pícale a la frecuencia, Marco.
2: De al teléfono. Lo que pasa es que voy manejando.
1: Ok.
0: Canción.
1: Te toca canción. Ok, te vamos a poner un pedacito de una rola y tú me vas a decir cómo se llama y quién la canta en el tiempo estipulado, ¿ok, Marco?
2: Sí.
1: Para que te empiece a llevar mucha lana. Por tus primeros 500, aquí suena tu rola.
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1: Fácil, fácil.
0: 5.
2: Tú eres aire y tocando.
1: Pero no eres tú eres aire. O si eres tú eres aire. ¿Sí?
2: Si no,
1: No. A ver, Marco, sí, pero no. O sea, efectivamente es la banda y una palabra correcta en el nombre, pero le andas agregando demasiado, o sea, fallaste. Oye, lo... ¡Aire! ¡Marco, aire!
2: ¡Aire, verdad!
1: ¡Ay, Chihuahua! Ya, vete a que te dé el aire. ¡Adiós!
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1: Ay, los quiero mil, nunca cambien. Son las 3:11.
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1: ¡Señoras, señores! ¡Esto es el Pac-Man! Se pueden llevar mucha lana, aparte es divertido. Contesten bien, ¿eh? Aquí suena la que buena. ¡Ya te la you know! ¿Quién anda por ahí? Buenas tardes, la que buena.
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1: ¿Quién habla?
2: Miriam Carranza Sala.
1: ¿Miriam?
2: ¿Sí?
1: ¿Sí?
2: ¿Sí?
1: Ok. ¿Cuántos años tienes?
2: 49.
1: ¿49?
2: Sí, pero... Sí, tengo pero, 49, pero la verdad no terminé mis estudios porque como...
1: No pasa nada, espérate, Miriam, tú tranquila, está tranquila, estamos chupando, tranquilos. Yo nada más pregunto... Pregunto porque se escucha una voz de peque. Qué bueno, de hecho, qué bueno que tienes 49. Porque... Ay, me tienes que decir... pues el nombre de bebidas que se toman frías, muy frías. ¡Corre tiempo!
2: Refresco.
1: ¿Uno?
2: Leche.
1: Ok.
2: Agua.
1: ¡Ay, qué aburrida! ¿Tres?
2: Jugos. Tequila.
1: ¿Pero el tequila? Con el tequila no cuenta, ¿no? ¿O sí? ¿Ok?
2: ¿Sí o no? No.
1: ¡Tú síguele!
3: 5, 4, 3, 2.
2: Nada más me acuerdo del café.
1: No. Bueno, el café también se puede tomar muy frío. ¿Alcanzó a entrar, producción, el café? Pues yo digo que sí, yo digo que sí. Ok. Oye, mi querida, ¿cuál es tu nombre?
2: Miriam.
1: Miriam. Oye, Miriam, ¿no se te ocurrió? ¿Sí? O sea, nomás te pregunto. ¿No se te ocurrió chela? ¿Una chela bien fría? O sea...
2: Tengo el tequila a la mente.
1: O sea, algo así, pues. Pero bueno, te llevas 250 pesos.
2: Gracias.
1: Gracias a ti por escucharnos, Miriam. ¿Dónde nos escuchas? ¿En dónde te encuentras?
2: En Chimalhuacán, pero oye, un favorcito. No me lo... ¿No podrías depositarlo?
1: Espérame, ahorita entramos en detalles, ahorita. Cuélgate, pero no te columpies, Miriam. Ay, no, de veras. Oye, nada más dime algo. ¿Cómo gritan en Chimalhuacán?
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1: Ya son las 3:21.
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0: ¡Regresamos! Son las 3:25.
1: La temperatura
0: 25 grados.
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4: ¡Hola! ¡Con nosotros, mi compa George! Oye, ¿pero es el George? ¿Cómo es George?
5: Compa George.
4: George. Oye, hermano, con todos los fans que están por acá, se tomó foto y todo el cotorreo, ¡un aplauso! De las cosas más locas que has hecho en la vida y subirte a la trajinera, carnal, que parece el Titanic. ¿Qué has hecho, carnal?
5: No, te lo juro que nunca me imaginé y por un momento pensé que íbamos a titanar, no sé, porque de repente ya estaba haciendo así.
4: Traemos buenos contrapesos, eso sí.
5: ¡Aira, aira! ¿De qué lado?
4: ¿Sí o no?
5: Bueno, ¡aira, aira!
4: Oye, carnal, invita a toda la familia de la Qué Buena que nos escucha, los ven redes sociales. Mañana hay, güey, 23 de julio.
5: Mañana hay, ay, güey, otra vez.
4: Ay, güey.
5: Mañana 23 de julio se estrena el álbum de su compita George. Están bien pendientes, es un albumzón. Este es un corrido de 18, imagínense. Así que a todos le metimos un poquito de creatividad para que también cuando lo escuchen estuvieran bien con tenis. Y si al rato van a pistear o van a salir o van a ir con la novia, para que pongan el disco, pa.
4: Oye, carnal, platícanos rápidamente de algunas colaboraciones que hay en este álbum de 18 temas. Ay, güey, platícanos de alguien. Por ahí quizá hay.
5: Todavía se viene con Fuerza Régida, Abismo. Es una canción que se viene con ellos. Es un desamorcito. Ya les dimos un corrido rosones. Ahora les falta un desamor para que el corazón también me entienda.
4: ¡Eso!
5: Sí, ¡ay, quieren, pa!
4: ¡Sobres! ¡Es un albunón!
5: ¡Eso!
4: Oye, seguimos con todos los detalles desde las trajineras de Xochimilco, embarcadero nuevo Nativitas con mi compa.
5: ¡Compa George!
4: ¡Eso! ¡Y aquí suena!
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0: Son las 3:31.

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1: ¡Jugamos! Mi querida Chitalita, ya jugamos a llamando y ganando.
2: Hola, Pollito, adelante. ¿Quién anda por ahí? Buenas, buenas.
1: Hola, hola, la que buena, buenas tardes.
3: Aquí suena la que buena, 92.9.
1: ¡Wow!
2: Eso es todo. ¿Quién habla?
3: Israel de Azcapotzalco.
1: Venga, mi Israel, ¿listo para jugar, carnal?
3: No estoy listo, estoy preparado porque soy bien burro.
1: Bueno. Por dos, luego te explico cómo está el rollo. Marca 929, carnal.
2: Ay, asústame, panteón.
4: Desquite.
1: Ok, no, carnal.
2: Irra, amigo del alma. Tú mandas. A ver,
1: tú nos pones la palabra, carnal. Chitara y este servidor tenemos que cantar la canción. Si no la cantamos, tú avanzas a la siguiente ronda, ¿ok? Palabras que vengan. Sea. No, canciones que hayan sonado en la Qué Buena. ¿Ok? Sí, o sea, del regional.
3: La Qué Buena.
1: Sí, del regional.
2: Famosa,
1: una de Julián.
2: Pues, no te
1: una...
2: pases de lanza, Irra.
1: Famosas del regional, ¿va?
2: Échale.
3: Órale, va.
1: Va, venga. Primer palabra. ¿Cuál es, carnal?
3: Arroz.
1: Arroz con leche. Me quiero casar con una.
5: Cinco.
1: No, sí.
3: Cuatro.
1: No.
3: ¿Cuándo?
1: Ah, claro.
2: Se lanza, la...
3: Ni el
2: 30
3: de abril ponemos esa ropa.
1: Cálmate, pollo.
2: Qué manchado eres, tú, programador. A ver, Isra.
1: Ay, ¿qué tiene? ¿A poco no conoces la de arroz con leche? Me quiero casar.
2: Pues sí la conozco, pero. A ver, Isra.
3: Mientras no conozcas la del arroz con popote.
2: ¡Hora! Este es un horario familiar. A ver, cántala, Isra.
1: Ya trae práctica, mi compadre, ¿eh? Ya, sí, sabe, ya sabe cómo se come el arroz.
3: De Volverá de Alfredo Olivas. Volverá el amor a ponerse de moda. Volverán los preparativos de tu boda con mis maldiciones contra el destino y este miedo atroz a la lluvia de arroz que caerá en tu camino.
1: ¡No manches!
2: ¡Te pasaste de lanza!
1: ¡No,
2: ¿eh?,
1: manches!
2: ¡Te pasaste de super lanza!
1: ¡500 varos para mi carnal!
2: Pero no se engañe. ¡Ay, no, estoy bien tarugo! Nada más era para que uno bajara la guardia. Listillo desde chiquillo.
1: ¡Ah, pero nos lo vamos a encontrar y lo vamos a apapachar cuando nosotros nos toquen poner las palabras! ¡Va! ¡Vámonos por 1,000 varos, carnal, de una vez!
3: Va.
1: Va, 1,000 varos. ¿Cuál es la palabra por 1,000 pesos?
3: Sacerdote.
1: La palabra sacerdote.
3: 3, 5.
2: Oye, el otro ya es 1 cronómetro también.
1: Sacerdote.
5: 2, 1.
1: A ver.
2: ¿Cuál es?
3: Era la misma rola, nada más un poquito antes.
2: Si
1: a
2: pensé?
1: Ver, cántala.
3: Es la de Volverá a sonar el mismo.
1: No, cántala.
3: Volverá el sacerdote Víctor a oficiar su misa.
1: Volverá. Pero no la estás cantando.
3: No,
1: mira, no la estás cantando.
3: No,
1: cuando te ponemos una palabra, por ejemplo,
3: el principio porque empieza
1: cuando yo lenta. Pongo una palabra, haz de cuenta, la palabra ella.
3: Es la de volver el rastrillo a irritarme la barba. Volver el sacerdote Víctor a oficiar su misa. Volver a quemar.
1: ¡Aplausos la para mi carnal!
3: Empieza lento, papi.
2: No, pero a ver, gobiérnate. Sí tienes que cantar el pedacito donde viene esa palabra.
1: Sí, va muy bien, Isra,
2: pero perfecto.
3: La tercera estrofa es la de volver a sonar en mi móvil la alarma.
2: No estoy bien, patrón. Ok. Ya, pues, Isra, deja de humillarnos.
1: ¡Carral! ¡Ya ganaste 1,000 varos! ¡Por este par de babosos!
2: ¡Hora!
1: ¡Que no supieron ni por dónde nos las metiste!
2: ¡Hora!
1: ¡Las palabras!
2: Pero tienes 1,000 pesos y los vas a duplicar.
3: No, así los voy a dejar a ustedes.
1: Vámonos por 2.
3: Me llevo hasta 8,000 si quieren.
1: Mira, vámonos por... Es más, te voy a ofrecer algo chido.
3: ¡Ay!
1: Vámonos por 5,000 varos de una vez.
3: ¡Ay, no manches!
1: Pero la palabra te la ponemos nosotros.
3: Nah.
1: 5,000 varos y la palabra. Y la palabra te la ponemos nosotros.
3: Acuérdate lo que te dije al principio: que soy burro y el miedo no anda en burro.
1: Entonces, mi carnal se gana
2: 1,000 pesos.
1: Híjole,
2: Isra, felicidades.
1: Vine nada más
2: pesos.
1: A perder. ¿Para qué entrar a la cabina? Me hubiera seguido
2: pues
1: a la
2: ruta. Ya, mejor nadota, ya mañana me pedías cuentas.
1: No manches, carnal, ¿de dónde nos estás llamando, hermanito?
3: Desde Azcapotzalco.
1: Oye, hermanito hermoso, ¿y cómo se grita en Azcapotzalco?
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2: Son las 3:45.
1: Oigan, ahí vienen boletos para la arrolladora, Chitarita.
2: Ok.
1: Ahí vienen boletos para el Tri.
2: O sea, no digas sí, no digas no.
1: Va, venga.
2: Me late,
1: terminando estas rolas, vamos a jugar.

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1: ¡No digas sí! ¡No digas no! ¡Me encanta! Vamos a ver quién está en la línea. Eso sí, contesten como se debe. Buenas tardes, la que buena.
2: Buenas tardes. Aquí suena la que buena 92.2.
1: Ah, yo no sé, producción, ahí les dejo esa bronca. ¡Ahí les dejo esa bronca! Ok, oigan, acuérdense. Oigan, acuérdense que no digas sí, no digas no. Pues aquí hay boletos de los chidos como nos gusta sin gastar. Un ejemplo. ¡El Tri!
3: ¡Ella existió!
1: Palacio de los Deportes, 25 de julio. ¡Ay! Te puedes llevar en este mismísimo momento los boletos. Aunque quizá los boletos que tú quieres tener en tus manos son para la Rochatara.
3: ¿Dónde estabas tú?
1: Está bueno, ¿verdad? Arena CDMX.
4: Yo quiero ir.
1: 23 de octubre. ¿Arrolladora al trigo a los dos?
4: Yo quiero ir a la Arrolladora.
1: Ok, perfecto. De
4: pero
1: ir,
4: si me gano, pero si me gano mis boletos para estar con el Tri, por favor.
1: Pues claro. Pues este es el momento. No digas sí, no digas no. Así que, pollito, checa ahí la línea.
4: Va. Buenas tardes, la que buena. Hola. Bueno.
5: Hola, buenas tardes.
4: Ya perdió.
1: Les acabo de decir.
4: Ah, ni modo. Otra llamada, la que buena. Buenas tardes.
5: Yo escucho la que buena 92.9.
4: Tampoco, bye, suerte. A ver, hasta que no le demos una llamada como deben de contestar, vamos a jugar. Buenas tardes, la que buena.
6: Aquí suena la que buena 92.9.
4: ¡Eso!
1: ¿Cuál es tu nombre?
6: César Hernández.
1: César Hernández, ¿me escuchas bien?
6: Más o menos.
4: César.
6: ¿Dónde?
4: Cuéntame, carnal, ¿a qué te dedicas?
6: Soy chofer de aplicación.
4: Nah, o sea, como de Uber.
6: Más o menos.
1: Oye, César, ¿cuáles boletos vas a querer?
6: Para la Arrolladora.
1: La Arrolladora, ¿con quién quieres ir?
6: Voy a ir con mi esposa.
4: Una pregunta, carnal.
6: Dime.
4: ¿Tú también eres más o menos?
6: Claro que no.
4: ¡La perdió! ¿Qué dice? ¿Qué dice? No, primero está el honor.
1: Qué mala persona, llegas tres minutos nomás a darle cuello a la gente. ¿Qué? No. Fuiste, no, todavía te paraste por las nueces. No, no tienes vergüenza.
4: Pero,
1: no, la que buena.
5: Aquí suena la que buena 92.9.
4: Venga.
1: ¿Quién habla?
5: Jesús.
1: Jesús, ¿acabas de ganar ayer?
5: Ese no era yo.
4: ¡Ya perdió! Dice, ese no era yo.
1: ¡Hijos!
4: ¡Carnal!
1: ¿Qué está pasando?
4: Oigan, ya nos vamos. Muchas gracias. Buenas tardes, Chitarita.
1: Mañana nos escuchamos a las 2 de la tarde.
4: No finjas demencia porque tú te echaste al plato este segundo ganador.
1: Ahora,
4: fuiste tú.
1: Fuiste tú.
4: Se van a quedar con el chinche Fercho a continuación aquí en la programación de La Qué Buena. Llega si es, el usted propone, La Qué Buena la pone.
1: Si es que llega, ¿eh?
4: No, ya anda por aquí, ya.
1: Muy bien, muy bien.
4: Últimamente no sé por qué anda muy bien portadito, mi carnal.
1: A mí que quiere la promoción de España. Pero no. Es por orden alfabético, dile. Oye, pollo.
4: Mándeme.
1: Hasta mañana, ¿eh?
4: See you later.
1: Adiós.
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4: Gracias a todos los que hacen el llamando y ganando. Al Ganso, que es el jefe de la producción. A la guapa Sandivel. Pues nada más.
1: Al pollito, a la Chitarita, a todos. ¡Bye!
4: Y mañana puede ser primavera.

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1: Buenas tardes. Hoy tenemos las rolas que cuentan para tu cuenta. Apunta todas. Son las 4-2.

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1: Buenas tardes, son las 4:05. Feliz miércoles, es miércoles de
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1: Y además con las rolas que cuentan para tu cuenta y varo.

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1: Más adelante, en escasos minutos, llega el Sebao se queda de la qué buena. Prepárate a proponer tu rola. También va a contar para las rolas que cuentan para tu cuenta 421.
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0: ¡Ay! ¡Hoy sí dan ganas de ir a las bombas, carnal! ¡Total! Ya es viernes, fin de semana. No. Digo que no es viernes. ¡Demonios! ¿Qué pasa? Oigan, vámonos al Sebao se queda de la que buena. Sebao se queda de la que buena. Márcale 5551668929. De una vez, esta canción, la que se quede, se va a apuntar para que también tengan los 50 pesos de las rolas que cuentan para tu cuenta. 5551668929. Buenas tardes, la que buena, hola. Bueno. Hola. ¿Quién habla?
1: Yael.
0: Yael, ¿qué rola propones ya? ¿Qué? ¿Cuál, Yael? Creo que anda encajuelado. Vamos a otra llamada. Buenas tardes, la que buena, hola. Son las 4:25, apúntele. Y mis 50 mil pesos, ¿qué? Bueno, la que buena. Eso, amor. ¿Qué rola propones, corazón? ¡Ay, corazón!
2: Vale, háblame de ti.
0: Háblame de ti, de la banda MS. Ok, gracias, amor. Llamada número 2. ¿Se va o se queda? Háblame de ti, de la banda MS. Bueno.
1: Se queda.
0: ¡Se queda! ¡Aquí está! ¡Háblame! ¡Háblame! ¡Háblame! ¡Háblame de ti! Gracias, carnal. Un abrazo. Esta rola, apúntenla porque también suma para las rolas que cuentan para tu cuenta. Jaime, ya sabes qué hacer.
3: De esas, no.
0: Buenas tardes. Esta es una rola más de
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0: 4:26.

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0: rompe. ¡Uy! ¿Cómo están? Son las 4 de la tarde con 52 minutos. Ah, caray, ¿por qué me pusieron? No, eso hasta el viernes, carnal. Hasta el viernes.
1: Puro cuento. Oh.
0: ¡Wow! Oh, hasta el viernes, hasta el viernes. El viernes nos toca Puebla. Un abrazo a la gente de Puebla, Puebla. Ahí nos vemos.
2: No, mañana.
0: No, el sábado me toca.
2: Sábado. No, mañana.
0: 4:53, se acabaron. 1, 2, 3, 4, 5, 6, 7, 8, 9, 10, 11, 12, 13, 14. 14 canciones y las que usted escogió, la que escogiste en Cebado se queda de la que buena. Vámonos a la línea telefónica 5551668929. Buenas tardes, la que buena, hola.
3: Aquí suena la que buena 92.9.
0: Sí, muy bien. ¿Cómo te llamas, carnal?
3: Yael.
0: Yael, ¿de qué colonia o de dónde llamas, eh?
3: De la colonia El Sol, aquí en Nezahualcóyotl.
0: Un abrazo, Renata. ¡Viejo! ¿Qué te pasa? Ah, es que Renata ya crece, ya hasta crece. No, pero ya se ve bien la... Carnal, arráncate con las rolas que cuentan para tu cuenta.
3: La primera es de Mujer de Todos, Mujer de Nadie, de Calibre 50.
0: Ajá.
3: Después, C y Medio, de Grupo Firme. Cumbia es el amor, de Cumbias del Bajío. Una razón para odiarte, de Sara Ángel. Chica Ye Ye, de los Rockin' Devils. Dueño de tu amor, grupo Iván Escobar. Difícil
0: de creer. Ajá.
3: La... Háblame de ti, de Banda MS.
0: Muy bien, esa fue la que pidieron en Se va o se queda, ¿estás de acuerdo?
3: Sí.
0: Va, después
3: la que sigue es con otra de Kazu. Después Andamos Ready, de los Tucanes de Tijuana y Mapo. Luego Tulum, Grupo Frontera y Peso Pluma.
0: Tulum, Tulum.
3: La A, la Z, de Qué Personajes y Los Ángeles Azules.
0: Quiero que vuelvas, porque de la A, es más, de la A a la Y nada más. Ajá, ¿y después?
3: De Papi Chulo, por Mali, El Malilla, Lorna y Pablito Mix.
0: ¡Wow! ¡Simón!
3: Después, Número Equivocado, de Saúl Alarcón.
0: ¡Epi!
3: Y por último, Las Miradas... Sí, Las Miradas...
0: ¿Las qué?
3: Por último...
0: ¿Si las qué?
3: Las Miradas Mataran...
0: Muy bien.
3: De la Arrolladora Banda de Limón.
0: Epi. ¡Sí!

0: Muchas felicidades, carnal. No vayas a colgar. Te llevas, son 14, 15 canciones por 50 pesos cada una. Te llevas 750 pesos. Muchas felicidades, bro.
1: Muchas gracias.
0: No vayas a colgar. Solamente grítame bien fuerte. ¿Cómo se dice allá en el sol de Nesa?
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0: Voy a regresar con más varo a partir de las 6 de la tarde en las rolas que cuentan para tu cuenta, las 9 de la qué buena 92.9. Se quedan con mis brothers. La qué buena. Con la salsa de tu historia, o la historia de tu salsa, o la historia entre tus dedos, o donde quieras la historia.
2: ¿Está el
0: Brody?
2: Epidemiólogo.
0: Mira, Brody, en 4, la 5.
3: La temperatura.
0: 25 grados.
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1: Son las 5 de la tarde con 3 minutos, mis brodis. Arrancamos directamente desde Cali, Colombia, con el grupo Niche. Esto es Duele Más. ¡Ya inicia!

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1: Ya a las 5 de la tarde con 8 monitos, 5 con 8. Y ahora vamos a escuchar esta delicia de Anthony Santos. Es Corazón Culpable. Vamos a complacerte. Márcanos 55 51 66 8 9 2 9. La multilínea de...

0: la tarde con 14 bonitos. Pasando lista en los controles, está el enamorado de la salsa, el buen Robert. En los teléfonos, nuestras bellísimas telefonistas, todas siendo regañadas por Sandy. En el micrófono, su amigo y servilleta Martín Campos, el Brody. Y en la sintonía, el público más hermoso, más precioso, Miss Brody. ¡Qué gusto estarles saludando en este miércoles ya! Miércoles 22 de julio. Llegan ya varios saludos ahí a través de el WhatsApp. Gracias. Dice, Brody, por favor, temazo, buena mariposa de los Jaires. Ya te traemos algo ahí programado de los Jaires. Ahorita vamos a ponernos a bailar al ritmo de Jaires. Para Esteban de la Magdalena Contreras nos pide tu amigo o tu amante. Cristina Castillo de Iztapalapa nos pide Melina con la perla colombiana. La qué buena. Buenas tardes. Hola. La qué buena.
1: Hola.
0: ¿Quién habla?
1: Yasmín.
0: ¿Cómo estás, Yasmín?
1: ¿Qué tal? ¿Cómo están ustedes?
0: Estamos, mira, nada más. Baile.
1: 9FM, aquí suena.
0: La qué buena. Baile y baile, con mucho ritmo, preciosa. ¿Y tú qué andas haciendo?
1: Aquí, mira, desde la Candelaria, Coyoacán.
0: Muy bien, preciosa. ¿Sí estás bailando o más o menos?
1: No, estoy bailando.
0: Muy bien, pues vamos a ponerle más ritmo.
1: Plasencia, una salsa.
0: ¿Cuál vas a querer?
1: Me hace daño verte.
0: Me hace daño verte. ¿Dedicada para quién?
1: José Luis González Martín.
0: ¿También está ahí contigo o qué es de ti?
1: Es mi esposo.
0: Es tu esposo. ¿Y está ahí contigo?
1: No está.
0: No está. Ah,
1: mira. Pero ayer tuvimos una pequeña discusión.
0: No me diga. ¿Y quién tuvo la culpa? La neta. Acá entrenos.
1: Yo.
0: ¿Tú?
1: Por celosa.
0: O sea, ya ahorita un aplauso. Lo está reconociendo. Oye, y ya al ratito que llegue, ¿qué va a haber, reconciliación?
1: Y ya le estoy preparando una cena romántica.
0: Y ya hubo mensajitos, así como que ya se está preparando todo.
1: Ya.
0: O sea, ya se está suavizando el terreno.
1: Sí, ya.
0: Mañana nos cuentas cómo te fue, hermosa, ¿eh?
1: Sí. Va. Al ratito nada más aplanarlo y todo.
0: ¿Aplanarlo?
1: Bien bonito, en terreno.
0: ¡Ah, ok! Dije, no, tampoco, no vayas a lastimarlo, por favor. ¡Preciosa! Allá en Coyoacán, ¿cómo se dice?
1: Aquí suena la qué buena.
0: ¡Hola, la qué buena! Buenas tardes.
2: Hola, Brody.
0: Hola, ¿quién habla?
2: La señora Rosa María.
0: Rosa María, ¿de dónde nos marcas?
2: Mira, ahorita ando aquí unos días por acá, por Chilpancingo, Guerrero.
0: ¡No me digas! ¿Allá tienes familia?
2: Muchas.
0: ¿Y allá nos escuchan?
2: Aquí te estoy escuchando.
0: ¡Órale! ¡Qué padre, preciosa! Me da de verdad mucho gusto. ¿Y qué canción te gustaría escuchar allá para toda tu familia? ¿Cómo se apellida la familia?
2: Ponme la de Víctor Manuel, Apiádate de mí.
0: ¿Cómo se apellida la familia para dedicársela bonito a toda la familia?
2: Aquí, la familia Chavira.
0: ¡Saludos a toda la familia Chavira! ¿Cómo cuántos están ahorita ahí sintonizando?
2: Yo, pues, nada más mi hermana y yo.
0: Bueno, tu hermana y tú, yo sé que van a hacer mucho escándalo. A ver, que me contesten las dos juntas.
2: Se está bañando.
0: Ah, bueno, entonces tú solita, pues, a ver.
2: Familia Chavira.
0: Tú solita, dinos allá en Chilpancingo, ¿cómo se dice?
2: Aquí suena la qué buena.
0: Son las 5:18 para el que va a ser aplastado al rato. Lo escuchas aquí. Ay.

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1: Hasta Xochimilco. No, no es Xochimilco. Es hasta Chilpancingo. Esta canción de Víctor Manuel. Son las 5 de la tarde con 22 minutos. Súbele, estás escuchando
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0: Mis brodies, tenemos muchos, muchos saludos, los cuales agradecemos infinitamente para nuestra amiga Cristina Castillo Huerta. También por acá nos están pidiendo María Teresa y Danilo para la banda de aplicación que ya están en estos momentos pasando lista. Omar Cruz Miguel, también reportándose. Adriana Alvarado, alias El Malo, pide la canción Que Alguien Me Diga para transmisiones automáticas. El Mora, desde la colonia, Pensil. El señor Martín, que nos pide la canción de conteo regresivo para Gaby Alcalá de Zapotitla, Tláhuac. También dice, te escucho desde Georgia, Estados Unidos. Mándanos un saludo. Me llamo Ángel. Acá ando laborando en FedEx. ¿Puedes complacerme, por favor, con una cumbia que se llama Mujercita Buena para motivarme y terminar rápido la chamba? Y también nos escriben por acá. Dice, Brody, ¿puedes mandar un saludo a Jenny y al licenciado Gómez de la Magdalena Contreras, de su amiga Ana? Podrían ponerme la canción de El Amor Más Bonito, de Tito Nieves. Por otra parte, mandamos saludos, dice, para mis papás Miguel y Eulalia. Ellos nos están escuchando en la colonia Villada de Ciudad Neza, de parte de su hijo, que los quiere muchísimo. 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
0: 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Es momento de hacer una brevísima pausa. En un momento más regresamos, por supuesto, aquí en
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0: Son las 5:29.
3: La temperatura
0: 24 grados.
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2: Familia Castillo, presente esta tarde. Son las 5:34, mis brodies. En un momento más vamos a contarte la historia de el gran varón.

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1: Un gran varón.
2: Hoy platicaremos un poco acerca de este clásico de la salsa, que es El Gran Varón. Y aunque muchos creen que fue compuesta por Willy Colón, fue ni más ni menos que por... ¿Quién creen? ¿Quién crees? ¿Quién crees? ¿Quién crees? ¡Omar!
3: ¡El Froti! No,
2: por Omar Alfano, que es uno de los máximos genios, el compositor panameño que le ha escrito a Gilberto Santa Rosa. Ya hemos platicado aquí las historias con Víctor Manuel, con Jerry Rivera, etcétera. Y pues bueno, él cuenta en varias entrevistas que está basada en la historia de un compañero que él tuvo en la escuela. Dice, él no estaba en el closet, estaba en una caja fuerte, verdaderamente, porque en esa época pues era algo muy mal visto que alguien saliera del closet. Entonces se inspiró en esta historia que este amigo había sufrido ese rechazo por parte de su familia por su orientación sexual en una época en la que la discriminación era brutal. Y lo curioso también es cómo llega a las manos de Willy Colón. Omar Alfano iba a abrir un concierto aquí en México, un concierto de Willy Colón, pero su grupo tenía problemas porque le faltaban un par de instrumentos. Y entonces el equipo de Willy los ayudó y al terminar el show, Alfano entró al camerino para darle las gracias y aprovechó ese momento para cantarle algunas composiciones. Y cuando Willy escuchó El Gran Varón, quedó maravillado y dijo, esta la voy a guardar para una ocasión muy especial. Llega el momento de grabar el disco Top Secret, el cual, bueno, pues sí, significaba el último disco que iba a producir con la Fania All Star, con el sello Fania, perdón. Entonces, ya necesitaba terminarlo y dijo, bueno, pues ya voy a meter esta joya aquí. Y resultó ser justamente eso, una joya. Años después, el tema se convirtió en uno de los mayores himnos de la salsa. Una canción que rompió tabús, habló de discriminación, del VIH y del dolor de ser rechazado por la propia familia. Y quizá por eso, más de 35 años después, sigue estremeciendo a quien realmente pone atención a su letra. Es El Gran Varón.

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1: Tambo.
2: Tiene espinas el rosal. Esto va para nuestros amigos de Chiapas que ya están en sintonía esta tarde de salsa cumbiando. Son las 5:49, mis brodies.

0: qué buenos cumbiones pusimos esta tarde. Son las 5:53. Gracias a toda la familia de Salsa Cumbiando que estuvieron mandando sus peticiones. Ahí tratamos de complacerlas más que se pueden, pero una hora es insuficiente. Mañana amenazamos con regresar en punto de las 5 de la tarde con más salsa, con más cumbia. Pero antes, déjeme platicarles,
1: no,
0: porque
1: mañana
0: Edwin Cas e Isael Gutiérrez de Grupo Firme
2: Supérame.
0: 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Sígueme en mis redes sociales como @brodylocutor, Brody con Y, @brodylocutor. Ya nos vamos, pero se queden en excelentes manos porque llega el Fercho. Bien pendientes porque viene con las rolas que cuentan para tu cuenta. Mucha atención, por favor, porque puedes ganar mucha lana. Así que ya llega el Fercho con toda la lana. Son las 5:55, mis brodies. Ahí los vidrios. Cuídense mucho. Coman frutas y verduras. Por salud, lávense las manos.
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0: 5:55.
3: La temperatura
0: 24 grados.
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5: Este lunes 21 de julio, ayer, se reportaron 21 homicidios en el país, la cifra más baja en los últimos años, y fue gracias a la Estrategia Nacional de Seguridad. Así lo destacó la presidenta Claudia Sheinbaum. Resaltó que el 1 de octubre de 2024 recibió el gobierno con casi 87 homicidios dolosos cada día, y en lo que va de 2026 se registran 45.5 casos diariamente.
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5: Gracias a la Copa del Mundo 2026, la Ciudad de México tuvo una derrama económica de más de 44 mil millones de pesos y se generaron más de 100 mil empleos formales. Así lo dio a conocer la jefa de gobierno, Clara Brugada. Destacó que la capital del país fue la otra campeona del mundial al consolidarse como una sede que llevó la fiesta futbolística al espacio público.
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5: La FIFA publicó los nombres de los futbolistas que conformarían el equipo ideal tras el Mundial 2026, según la votación de los aficionados. Entre ellos destacan Bocinha, el portero de Cabo Verde, los españoles Pedro Porro y Marc Cucurella, el inglés Jude Bellingham y los delanteros Kylian Mbappé de Francia, Erling Haaland de Noruega y Lionel Messi de Argentina. El gran ausente sería Cristiano Ronaldo.
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Estas son las 9 de la ¡Qué buena! 92.9.